Predicador, ¿estás consciente de lo que la Biblia dice? No todo el que me dice Señor, Señor, entrará en el reino de los cielos, sino el que hace la voluntad de mi Padre que está en los cielos. Porque, recuerda, muchos me dirán aquel día, Señor, Señor, no profetizamos en tu nombre, y en tu nombre echamos fuera demonios, y en tu nombre hicimos muchos milagros. Y entonces les declararé, nunca os conocí, apartaos de mí, hacedores de maldad. Hoy quiero preguntarte, ¿estás viviendo lo que predicas?

Queridos amigos que están escuchando, Jesús dijo, la paz os dejo, mi paz os doy. Yo no os la doy como el mundo la da. No se turbe vuestro corazón, ni tenga miedo. Juan 14:27.

es mi pastor y nada me faltará. En lugares de delicados pasos me hará descansar. Junto a agua de reposo me pastoreará. Confortará mi alma. Me guiará por sendas de justicia por amor de su nombre. Aunque ande en valle de sombra de muerte, no temeré mal alguno, porque tú estarás conmigo. Tu vara y tu callado me infundirán aliento. Aderezas mesa delante de mí, en presencia de mis angustiadores. Unges mi

Hermanos y amigos, el Señor nos dice: yo soy el Alfa y el Omega, principio y fin. Dice el Señor, el que es y que era y que ha de venir, el Todopoderoso. Apocalipsis 1:8.

0: Gloria a Dios, le damos gracias a Dios una vez más porque Dios nos permite una vez más de estar aquí en este altar radial y poder saludarlos. Así los saludamos, mis queridos hermanos en Cristo y amigos. Buenos días, buenas tardes, buenas noches. Dependiendo de usted se encuentre, le damos la bienvenida por tomar este tiempo de escuchar palabra del Señor en este día que el Señor nos pone en nuestro corazón de traer palabra del Señor para edificación a nuestra vida. Y así recordándoles que su programa, que es conducido por su hermano Silvano Palacios, Cristo Viene Pronto, que es auspiciado por la Iglesia Fuente Divina, que se encuentra ubicada en el 4623 de la Cuarta Avenida, Brooklyn, Nueva York. Si usted, mi querido amigo, mi querido hermano, desea visitarnos, puede venir y llegar a este lugar, a esta dirección que le estamos dando. Y así poderse gozarse con nosotros, recordando lo que tenemos culto entre semana a las 7:30, los días martes, los días jueves, los días viernes y domingo tenemos por la mañana nuestro estudio bíblico a las 10 de la mañana. Y si usted desea gozarse con nosotros, por la tarde a las 6:30 tenemos culto evangelístico para que usted se goce con nuestro Dios. Y así nos juntos le adoremos al único Dios verdadero. Así que, sin más preámbulos, en esta preciosa mañana que el Señor nos regala, nuestra base bíblica se encuentra en Primera de Tesalonicenses, capítulo 4, versículos 16 y 17. Y como tema lleva arrebatados. Pero antes de entrar a la porción de la palabra del Señor, vamos a orar que el Señor sea tomando el control de mi vida, que sea tomando el control de todo, de este tiempo. Todo sea para la gloria y la honra de nuestro Dios. Bendito Dios, Padre Celestial, Creador de los cielos y de la tierra, gracias, Señor amado, el usted concedernos una vez más de poder estar en este lugar, junto con cada uno de mis hermanos, Señor, que han tomado su tiempo, Señor, de escuchar palabra suya. Bendito Dios de la gloria, sabemos que usted, nuestro Dios, es el que nos habla en todo tiempo. Sabemos que usted es el que nos exhorta, Señor, porque usted conoce cada uno de nosotros cómo estamos viviendo. Bendito Dios de la gloria, le pido, Padre Santo, que sea usted, Señor, por medio, Señor, de su Hijo amado, Señor Jesús, que sea tocado cada vida, Señor eterno, que sea usted glorificándose por el poder de su Espíritu Santo. Bendito Dios de la gloria, a cada uno de mis amigos, amado Dios, a cada uno de nuestros hermanos, bendito Dios de la gloria, porque usted es el que hace cosas grandes, Señor amado, y a usted le doy toda la gloria y la honra, mi eterno Dios. Gracias, precioso Espíritu Santo de Dios. Gracias, Padre, gracias, Hijo y Espíritu Santo de Dios. Ok, una vez más, nuestra base bíblica de hoy día se encuentra en la primera carta de Tesalonicenses, su capítulo 4, versículos 16 y 17. Y la palabra del Señor la leemos con toda reverencia, en nombre del Padre, del Hijo y de su Santo Espíritu. Porque el Señor mismo, con voz de mando, con voz de arcángel y con trompeta de Dios, descenderá del cielo, y los muertos en Cristo resucitarán primero. Luego nosotros, los que vivimos, los que hayamos quedado, seremos arrebatados juntamente con ellos en las nubes para recibir al Señor en el aire, y así estaremos siempre con el Señor. Bien, damos gracias. Vemos a través de la palabra de Dios esta palabra arrebatados. ¿Y por qué se menciona esta palabra? Esta palabra inspirado el apóstol Pablo, sabemos que por el poder del Espíritu Santo le da a la iglesia de Tesalónica. Por la sencilla razón, sabemos que la palabra de Dios dice que Pablo y sus compañeros llevaron el evangelio a Tesalónica en el año 50-51 y plantaron la primera iglesia cristiana en esa ciudad. Pero ellos tuvieron que salir deprisa porque sus vidas corrían peligro. Ahora bien, no, ¿por qué? Ahora mire, nuestros hermanos de Tesalónica sufrieron persecución por causa de su fe en Cristo. Y vemos que de esta manera el apóstol Pablo, inspirado por el Espíritu Santo, les da esta palabra de consuelo. ¿Por qué? Porque como decíamos ahí en el libro de los Hechos, habla la palabra de Dios que ellos llegaron a ese lugar a llevar el evangelio. Y eso lo podemos leer ahí en el capítulo 17, del 1 al 8. Dice Cristo predicando Tesalónica. Pasando por Antiópolis y Apolonia, llegaron a Tesalónica, donde había una sinagoga de los judíos. Y Pablo, como acostumbraba, fue a ellos y por 3 días reposó, discutió con ellos, declarando y exponiendo por medio de las Escrituras que era necesario que el Cristo padeciese y resucitase de los muertos, y que Jesús, a quien yo y algunos de ellos creyeron y se juntaron con Pablo en Silas, y los griegos piadosos, gran número, y mujeres nobles no pocas. Entonces los judíos que no creían, teniendo celos, tomaron consigo algunos ociosos hombres malos, y juntando una turba, alborotaron la ciudad y asaltaron la casa de Jasón, procuraban sacarlos al pueblo. Vemos cómo se habían levantado los judíos, unos judíos conjunto con gentiles, para empezar a perseguir nuestros hermanos que habían recibido el evangelio. Y por esta razón es que el apóstol Pablo les da esta palabra de esperanza. Así, mis queridos hermanos, yo no sé en este día cómo están usted pasando o cómo está viviendo su vida. Déjeme decirle que para nosotros, y de igual manera, esta palabra nos da una esperanza. Y ahora, ¿qué significa la palabra arrebatados? Arrebatados, la palabra significa arpazo, capturar, quitar, atrapar, tomar por la fuerza. La palabra describe la acción del Espíritu Santo, transferir. Por ejemplo, dice que Felipe de una localidad a otra, y eso lo podemos ver en Hechos, que lo trasladó, y eso lo podemos ver en el libro de los Hechos, nuestro capítulo 8, versículo 39. Dice, cuando subieron del agua, el Espíritu del Señor arrebató a Felipe, y el eunuco no le vio más y siguió gozoso su camino. Vemos cómo la palabra de Dios nos habla que no, Felipe, el eunuco, no le vio más. ¿Por qué? Porque fue arrebatado. Felipe fue trasladado de una ciudad a otra. Y de esa manera nos enseña que es, ¿cómo es que esta palabra de arrebatados se describe? Ahora bien, la palabra de Dios, recordemos que ahí en el capítulo, en el capítulo 1 Tesalonicenses 1:10, dice la palabra de Dios: y esperar de los cielos a su Hijo, al cual resucitó de los muertos, a Jesús, quien nos libra de la ira venidera. Entonces vemos cómo nuestros hermanos estaban siendo perseguidos por los judíos, tanto por gentiles, por causa de su fe en Cristo. Ahora bien, pero Pablo no se refería a todos los judíos, sino solo a algunos que se oponían a la predicación del evangelio. Y muchos de los judíos se convirtieron a Cristo. Ahora, mi querido hermano o amigo, dice que la persecución es desalentadora, en forma especial, cuando proviene de su propio pueblo. Mire que cuando usted decide seguir a Cristo, puede afrontar oposición, rechazo, burla por parte de sus vecinos e incluso de los miembros de su familia. Entonces vemos que por causa de nuestra fe pueden pasar estas cosas, como lo estábamos mirando. Estamos mirando aquí en la palabra del Señor, nuestros hermanos de Tesalónica, por causa de su fe, empezaron a ser perseguidos. Y la palabra del Señor nos dice ahí en 1 Tesalonicenses, el capítulo 2, versículo 14, dice la palabra del Señor: porque vosotros, hermanos, vinisteis a ser imitadores de las iglesias de Dios en Cristo Jesús, que están en Judea, pues habéis padecido de los de vuestra propia nación las mismas cosas que ellas padecieron de los judíos. Y recordemos que después de que nuestro Señor Jesucristo resucitó, el apóstol participó en eso, en la persecución a nuestros hermanos. Y vemos cómo de igual manera, cómo empezó a ser perseguida la iglesia. Esteban, como fue apedreado, lo mataron por los propios judíos. Incluso después también fue perseguida por Herodes. Entonces vemos cómo la persecución ha sido continuamente. No viene siendo de apenas, sino que lo vemos desde el principio por predicar el Evangelio de Dios. Ahora bien, mire, porque el Señor mismo con voz de mando, dice la palabra, con voz de mando, con voz de arcángel, pero mire, cuando Cristo esté descendiendo de los cielos por su iglesia, en ese momento ocurrirá la resurrección de los muertos en Cristo. Mire, y eso lo podemos ver, mi querido hermano, que cuando Jesús clamó a gran voz, esa palabra de a gran voz, miren que Lázaro, hablando de Lázaro de la resurrección, que le dijo, Lázaro, ven afuera. Y eso lo podemos ver ahí en el Evangelio de Juan, su capítulo 11, versículo 43. La palabra dice, y habiendo dicho esto, clamó a gran voz, Lázaro, ven fuera. Vemos cómo, por eso la palabra del Señor dice, porque el Señor mismo con voz de mando. Es que cuando el Señor manda, se cumple. Y podemos ver de la palabra de Dios cómo nos habla de esta manera. Ahora mire, pero el Señor me ponía esta parte de las Escrituras acerca de las 10 vírgenes. Las 10 vírgenes, dice la palabra del Señor, ahí en el libro de, en el Evangelio de Mateo, su capítulo 25, nos habla de las parábolas de las vírgenes prudentes y las insensatas. Pero miren, 5 de ellas eran prudentes y 5 eran insensatas. Ahora mire, las insensatas, tomando sus lámparas, no tomaron consigo aceite, mas las prudentes tomaron aceite en sus vasijas juntamente con sus lámparas. Miren, ahora bien, ¿qué podemos ver aquí? ¿O qué nos quiere hablar el Señor? Que sabemos que el aceite representa el Espíritu Santo. Y de hoy en día, yo no sé, mi querido hermano, cómo estamos, y eso es también para mí, cómo estamos viviendo nuestra vida ante Dios. Quizás no estamos pasando por persecución, estamos pasando por pruebas, por adversidades, o quizás porque quizás usted quiera decir, a lo mejor, o piense, bueno, pues es que en la iglesia no me habla el hermano, no me habla la hermana. Pero nos damos cuenta que nuestros hermanos no era eso, sino que estaban viviendo la persecución. Pero como decía, el Señor me ponía esta porción de la palabra aquí. Y mire, que si nosotros no nos llenamos del Espíritu Santo, es que vienen a venir esas cosas a nuestra vida, pequeñas cosas que nos va a hacer que nos desvíenos de lo que Dios nos promete. Así como a los tesalonicenses el hermano Pablo les da esta palabra, de igual manera viene siendo para nosotros, mis queridos hermanos. Y vemos cuán importante es ser lleno del Espíritu Santo. Por eso la palabra de Dios dice ahí, en el versículo 25 de Mateo, perdón, capítulo 25, versículos 6 y 7, dice la palabra de Dios, y a la medianoche se oyó un clamor, aquí viene el esposo, salid a recibirle. Entonces todas aquellas vírgenes se levantaron y arreglaron sus lámparas. Y las insensatas dijeron a las prudentes: danos de vuestro aceite, porque nuestras lámparas se apagan. Mas las prudentes respondieron diciendo: para que no nos falte a nosotras y a vosotras, id más bien a los que venden y comprar para vosotras mismas. Versículo 10. Pero mientras ellas iban a comprar, vino el esposo, y las que estaban preparadas entraron con él a las bodas, y se cerró la puerta. Y después vinieron también las otras vírgenes, diciendo: Señor, Señor, ábrenos. Mas él respondió y dijo: de cierto os digo que no os conozco. Versículo 13. Velad pues, porque no sabéis el día ni la hora en que el Hijo del Hombre ha de venir. Entonces, debemos de velar nosotros, de buscar cada día de la llenura del Espíritu Santo. Porque es importante, para que cuando nuestro Señor venga, nos encuentre haciéndolo bien. Ahora bien, ¿qué podemos ver acerca de la palabra de Dios? Dice la palabra de Dios ahí mismo en Juan capítulo 5 versículo 25. Dice: de cierto os digo, viene la hora, y ahora es cuando los muertos oirán la voz del Hijo de Dios, y los que la oyeren vivirán. Esa es la promesa que Dios nos ofrece. Esa es la promesa que era para los tesalonicenses. Pero mire que nuestros hermanos de Tesalónica no solamente estaban pasando por la persecución, sino que se estaban mirando que sus hermanos, ahí en capítulo 4 de Tesalonicenses, versículo 13, dice: tampoco queremos, hermanos, que ignoréis acerca de los que duermen, para que no os entristezcáis como los otros que no tienen esperanza. O sea que eran perseguidos, y aparte había otra preocupación en ellos, por sus hermanos, sus amigos que estaban muriendo. Pero por eso esta razón es que el apóstol Pablo les da esta palabra de esperanza, esta palabra de aliento. Ahora bien, la palabra del Señor nos dice ahí: luego nosotros que vivimos, los que hayamos quedado, seremos arrebatados. Miren que seremos arrebatados. Eso es otra promesa. Pero la palabra dice que los cristos en Cristo resucitarán primero. Versículo 17. Luego nosotros, los que vivimos, los que hayamos quedado, seremos arrebatados juntamente con ellos en las nubes para recibir al Señor en el aire. Miren qué preciosa es la palabra de Dios. Y esta se conoce no como segunda venida, porque la misma palabra dice de Dios que el Señor en las nubes nos va a recibir. El Señor no va a descender como la primera vez que vino a la tierra, a nacer, a predicar su palabra. No, esta vez va a venir, pero en las nubes, y ahí nos va a recibir el Señor en el aire. Esa es nuestra esperanza, mis queridos hermanos, que tenemos en nuestro Dios. Para la iglesia hay una esperanza de que el Salvador pronto vendrá por todos los creyentes del mundo. Y eso lo podemos ver ahí en la carta de Tito, capítulo 2, versículo 13. La palabra del Señor dice: guardando la esperanza bienaventurada y la manifestación gloriosa de nuestro gran Dios y Salvador Jesucristo. O sea que hay una esperanza, mi querido hermano, mi querida hermana. Hay una esperanza que el Señor tiene para nosotros, tenemos hacia nuestro Dios, de las promesas que tiene el Señor para nosotros. Usted, mi hermana, por X razón, no se quede en casa. Por cualquier cosa, es cierto, pasamos adversidades, tribulaciones, o como decía, porque el hermano, la hermana no me saludó, pero que eso no nos haga desviar nuestra fe del Señor y de las promesas que tiene el Señor. Porque su palabra, déjeme decir, su palabra es verdadera, su palabra es fiel. Muchas veces nosotros le fallamos, pero el Señor, Él no, Él permanece fiel. Y de esta manera podemos ver la palabra de Dios como nos dice, guardando la esperanza bienaventurada y la manifestación gloriosa de nuestro gran Dios y Salvador Jesucristo. Así que mis hermanos, vemos cómo la palabra del Señor nos habla de esta manera. Ahora, la iglesia del Señor, tenemos que estar siempre vigilantes y esperanzados de que viene Cristo a llevarnos consigo. Vemos esas que tenemos que ser vigilantes. O sea, que tenemos que estar en todo tiempo buscando del Señor. No solo hoy sí, mañana no. No, es de estar constantemente vigilantes por lo que hemos recibido del Señor, una salvación tan grande. Por eso la palabra del Señor nos dice ahí en la carta a los Romanos, la palabra del Señor dice, capítulo 13, versículo 11, y esto, conociendo el tiempo que es ya hora de levantarnos del sueño, porque ahora está más cerca de nosotros nuestra salvación que cuando creímos. Vemos cómo Dios nos habla de esta manera, conociendo el tiempo. Y si ustedes se dan cuenta, mis queridos hermanos, lo que estamos mirando alrededor del mundo, y sabe por qué pasan estas cosas, porque Dios es grande y Dios nos muestra y de esta manera nos enseña, y nosotros, si no estamos buscando del Señor ser llenos del Espíritu Santo, no nos vamos a dar cuenta. Pero si nosotros estamos constantemente pidiendo al Señor que nos llene de su Espíritu Santo, nos damos cuenta de lo que está aconteciendo. Si usted se da cuenta, los tiempos cómo están cambiando constantemente. En Japón apenas pasó el terremoto, las olas del agua. Aquí en California, ahora aquí en Nueva York, mire, en estos tiempos ya era tiempo de que estuviera nevando y no ha nevado como aquellos tiempos, porque los tiempos están cambiando. Y eso es lo que Dios en su grande misericordia nos muestra, para que nosotros estemos vigilantes, conociendo el tiempo. ¿Por qué? Porque nuestro Señor Jesucristo viene pronto, mi querido hermano. Así que le animo a seguir adelante. Estaremos dándole continuamente este tema por el tiempo. Y vemos cómo de esta manera Dios es el que nos habla en todo tiempo, nos exhorta. ¿Y es por qué, mi hermano y mi hermana? Porque nos ama. Así como vemos a través de la palabra de Dios a nuestros hermanos de Tesalonicenses, les da esta palabra el hermano Pablo, inspirado por el Espíritu Santo. Aunque estaban pasando persecución, no solo persecución, sino que además estaban mirando a sus hermanos o amigos muriendo. Y por eso en el versículo 4, 13, perdón, capítulo 4, 13 les dice de esa manera: tampoco queremos, hermanos, que ignoréis acerca de los que duermen, para que no os entristezcáis como los otros que no tienen esperanza. ¿Cuáles son los que no tienen esperanza? Los que no le han entregado su vida a Cristo. Los que han decidido vivir su vida. Pero los que hemos nosotros entregado la vida a nuestro Señor Jesucristo, recibiéndolo como nuestro Salvador, esa es nuestra esperanza. Así que, mi querido hermano y amigo, le doy gracias por su tiempo y estaremos continuando con este tema para el próximo sábado, si Dios nos los permite. Y si usted desea la oración, hacer esa oración de fe, de recibir a nuestro Señor Jesucristo como su Salvador, nos puede llamar a nuestros números de teléfono que se encuentran en cabina, 347-765-2378, 347-765-2380. Nos puede llamar a estos números de teléfono y nosotros estaremos recibiendo su llamada por orar por usted. O por cualquier situación que usted esté pasando, nos puede llamar para que nosotros oremos al Señor y el Señor haga su obra. Así que les doy gracias. Este es su programa, Cristo Viene Pronto, que fue dirigido por su hermano Silvano Palacios. Cristo Viene Pronto, Maranata. Y por eso, Señor, me los continúe bendiciendo.
1: Que lleva como título.

hambre o desnudez o peligro o espada, por lo cual estoy seguro de que ni la muerte, ni la vida, ni ángeles, ni principados, ni potestades, ni lo presente, ni lo porvenir, ni lo alto, ni lo profundo, ni ninguna otra cosa creada nos podrá separar del amor de Dios, que es en Cristo Jesús, Señor nuestro.

Amigo que me estás escuchando, solo Cristo salva. Las Sagradas Escrituras dicen en Hechos 4:12, y en ningún otro hay salvación, porque no hay otro nombre bajo el cielo, dado a los hombres, en que podamos ser salvos. Así que recuerda, solo Cristo salva. Así que recuerda.

0: entregamos a ti, Señor.
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pensar en ti, Señor. Es olvidar que el mal existe. Pensar en ti es desechar las horas tristes. Pensar en ti es recordar

Señor, queremos pedirte por las naciones de la tierra. Queremos pedirte que tengas misericordia de nosotros, que en tu favor, tu bondad, escuches el clamor de tus hijos en esta noche, escuches el clamor de tus hijos alrededor del mundo entero. Que tengas misericordia de las naciones. Ten misericordia de nuestro país. Hermano, levante su voz y ahí donde usted está, empiece a clamar al Señor y a decirle: Señor, acuérdate que tú eres un Dios de pactos y que guardas los pactos desde la antigüedad, que nunca has fallado a tu palabra, Señor, y que nunca fallarás a tu palabra jamás. Señor, clamamos esta noche por las naciones de la tierra, que te acuerdes de ellas en misericordia.

Buenos días, amados hermanos. Hoy estamos intercediendo por todas las naciones. Mis hermanos preciosos, amados hermanos, les amamos en el nombre de Cristo Jesús. Tú que estás escuchando la radio ahí en tu casa, en el trabajo, o vas en tu coche, queremos invitarte a que te unas a la cadena de intercesión y nos llamaremos intercesores victoriosos. No hay otra manera o otra forma de hacer mover el corazón de Dios más que los intercesores, aquellos que nos duelen las almas, aquellos que nos duelen las naciones, las guerras, aquellos que nos duelen las devastaciones sobrenaturales. Amados hermanos, te invito pues a que te unas a la cadena de oración en este momento y siempre, cada primer viernes de cada mes, te invitamos a que te unas y te hagas parte de este equipo Intercesores Victoriosos. Iniciamos pues, amados hermanos, me va siguiendo. Padre, en el nombre de Cristo Jesús. Padre, en el nombre de Cristo Jesús, levantamos un clamor por las naciones. Levantamos un clamor por todos los presidentes de todas las naciones de todo el mundo, de los 5 continentes, Padre amado. Padre Santo, levantamos un clamor, Señor amado, por todos los continentes, Padre amado. E iniciamos, Padre amado, por el presidente Joe Biden, Señor, y por América, por el continente americano, Señor Dios Todopoderoso. Te rogamos, Padre mío, que conviertas a todos los gobernantes de América, conviertas a todos los presidentes de América, que se conviertan, que te reconozcan a ti como el único Dios verdadero. Ellos y su familia, Padre amado, oramos, Padre Santísimo, por cada poder de ellos, Padre amado. Oramos por el continente europeo también, por todos los presidentes, gobernadores y presidentes municipales, o sea, alcaldes o alcaldesas. Oramos, Señor, que te conozcan a ti todas sus familias. Oramos por los tres proyectos y los tres, Señor, poderes que están en cada país, por el poder legislativo, por el ejecutivo y por el judicial. Señor, bendiga a Europa, que todo mundo se convierta, Padre amado, y te conozcan a ti, Padre Santísimo, al único Dios verdadero. Mis hermanos y yo estamos orando, Padre amado, por todos los continentes, y oramos también por el continente asiático, Señor amado. Han tenido muchos problemas, Padre Santo, el continente asiático. Tú conoces, Padre mío, todas las cosas y te rogamos que cada presidente de cada nación, de cada estado, municipio, Señor, y todos los gobernantes y presidentes y alcaldesas sean convertidos a ti. Señor, que te conozcan al único Dios verdadero, que tú hiciste todas las cosas, Padre amado y Dios del cielo. Así también oramos por el continente africano, todos los presidentes, Señor, de África, Padre mío. Te pedimos por todos los presidentes de la nación de África, presidentes, gobernadores, alcaldes y alcaldesas o presidentes municipales. Así también, Padre, mis hermanos y yo, te pedimos por Oceanía, Señor, por los presidentes de estos países, por los gobernadores y por los presidentes, Padre amado, municipales o alcaldesas, y por los tres poderes. Señor, estamos orando por todas las naciones, Padre amado, por todos los continentes y de todas las naciones. También oramos, Señor, por el poder legislativo, que hagan leyes justas, que vayan de acuerdo y muy apego a tu palabra, muy apegado a tu palabra, que respeten las leyes divinas que son provenidas del cielo, que tú las enviaste, leyes divinas de honra, Padre amado, de equilibrio, Padre Santo, para que la gente no se desvíe.
Dios eterno, que se conviertan todos los legisladores y sus familias, Padre mío, que conozcan que Jesucristo es el Señor de todas las naciones, de todo el mundo. Padre más hermoso, mis hermanos y yo estamos pidiendo, Señor, todos los intercesores victoriosos, Señor amado, por el poder judicial, Señor amado, que se conviertan los magistrados, que se conviertan, Señor amado, los jueces, Padre Santo, que se conviertan todo lo que es el poder judicial, los procuradores de justicia, Señor, que procuren la justicia con verdad, con equilibrio, Padre amado. Señor, que todos ellos se conviertan y que reconozcan que Jesucristo es el Señor y Señor de señores de todo el mundo. Señor, que les dé sabiduría e inteligencia a los jueces, a los magistrados y también, Señor, al poder ejecutivo, al poder legislativo y ejecutivo. Padre amado, oramos por todos los ejércitos nacionales de todo el mundo, soldados, policías, la policía secreta, la CIA, la FBI, Señor, pues, todos los policías estatales y municipales, Señor, que los guardes, que los cuides, que los bendigas y que no, Señor, se inmiscuyan o se relacionen, Señor amado, con la delincuencia organizada. Oramos, Padrecito Santo, que se conviertan a Jesucristo, todos ellos, que no corrompan, que no se corrompan, que no se reciban soborno, Padre amado, que no se integren o que no se unan con la delincuencia organizada, que tengan temor tuyo, Padre amado, que tengan temor de Dios, pon tu temor y tu temblor sobre ellos y conviértalos, Padre mío, y que sean, Señor, que sean, que estén de acuerdo con su salario, que sean, que se conformen con su salario, Padre amado. Padrecito Santo, mis hermanos intercesores y yo estamos orando por todas las redes delincuenciales de todo el mundo, que se conviertan, Señor, háblales en sueño, Padre amado, háblales en sueño, seguramente el evangelio tuyo, el evangelio de Jesucristo, ha corrido por todas las naciones y por todos los rincones de la tierra, y cada persona que o miembro que está en delincuencia conoce de la palabra. Tienen un papá cristiano, tienen una madre cristiana, un tío, una tía, un abuelo, una abuelita. Lo conocen, Padre, háblales por la noche, que no se corrompan, Señor. Que se conviertan al único Señor y Dios Todopoderoso Jesucristo y al Padre y a su Santo Espíritu. Padre mío, te rogamos también por todos los narcotraficantes, Padre amado. Que se conviertan a Jesucristo, no los dejes dormir, Señor, háblales, háblales, Padre amado, que se conviertan, que han hecho mucho daño. Padre mío, oramos por las mismas redes internacionales de tratas de personas que secuestran a las señoritas de 13, 14 años hasta 20 o 25 para llevarlas a prostituir en otras naciones, Señor. Que sean coaludidos, Señor, con los gobiernos, que sean coaludidos, Señor, entre nación y nación, Señor, para pervertir estas muchachitas y trabajarlas en centros nocturnos de prostitución. Para toda esa maldad, Padre amado, que lo dejen de hacer, Padre mío, que les duelan, que ellos también tienen hermanas, tienen madre, y tienen familia, Padre amado, que les duela todo lo que hacen. Papacitos lindo, oramos también que por todas las redes internacionales de tráfico de órganos, Padre mío, de personas, Señor, que van, secuestran niños, niñas, señores, señoritas,
para abrirlos, Señor, y robarles, matarlos y robarles los órganos vitales como corazón, riñones, Señor, hígado. Señor, oramos, Padre amado, porque se conviertan de su maldad, Padre mío. Mis hermanos intercesores y yo, Padre amado, levantamos un clamor. Señor, es tiempo. Señor, es tiempo de que actúes, Padre amado. Es tiempo de ver tu mano poderosa sobre todo el mundo. Padrecito, oramos, Padre Santo, por las redes internacionales, Señor, de pornografía, de adultos y de infantiles. Qué perversión, oh Dios eterno, te pedimos, Padre mío, que extermines, Padre Santo. Dice tu palabra, Padre, es tiempo de actuar, es tiempo de actuar. El mundo se ha corrompido en su maldad, Padre amado, y solo hay en su pensamiento continuamente pensando cómo hacer mal, cómo hacer dinero. Te rogamos, Dios amado, que pares toda esa maldad y que se conviertan, Padre mío y Dios mío. Oramos también por todas las delincuencias, Señor, internacional, redes internacional de espionaje, de robos de Señor, cibernéticos, robos de dinero, robos de Señor, de programas, Padre mío. Yo te ruego, Padre Santo y Dios eterno, que pares toda esta maldad que se está pudriendo, Señor, en lo malo, Señor. No son gente buena, dice tu palabra, que el malo no se parará en la congregación de los justos, el pecador no se parará en la congregación de los justos, ni el malo se parará en el día del juicio. Padrecito Santo, oramos por todas tus iglesias, Señor, por todas las iglesias perseguidas en todo el mundo. Padre mío, te rogamos que envíes ángeles, Señor amado, a todas las iglesias que le están persiguiendo en todo el mundo, Señor, en todos los continentes. Sobre todo, Padre amado, oramos, Señor, en el continente asiático, Señor. Te rogamos, Padre mío y Dios mío, por cada nación asiática, Señor, por las naciones de Asia, por los estados de Asia, por los municipios, las colonias, Señor, Señor, que han perseguido a tu iglesia, han matado cristianos, los han perseguido. Señor, yo te ruego, Señor amado, también por el continente africano, en todos sus, de todos sus presidentes, estados y municipios, Señor Dios Todopoderoso, y todos sus los tres poderes, el poder ejecutivo, el legislativo y el judicial, que han saqueado a África, Padre amado, que lo han dejado en la miseria, Señor amado, que está en la miseria, solamente es para los gobernantes, los beneficios. Te pido, Señor, que cambie los corazones de todos los gobernantes, Padre mío y Dios mío. Asimismo, Señor amado, te pedimos por el continente americano, Señor amado, por la persecución de iglesias, Señor, las iglesias perseguidas en toda América, Señor, en cada país, Señor. En Canadá, Señor amado, te ruego, Señor, esa persecución que han sufrido tus hijos en Canadá, Señor, en Guatemala, Señor, en Honduras, en El Salvador, ya gracias a Dios por El Salvador, en Nicaragua, Señor, por Daniel Ortega, Señor, te rogamos, pues, Padre amado, por todos los pastores del mundo, Señor amado, que cubras todas sus necesidades económicas, Padre amado, que les bendigas, que les fortalezcas, Señor, para que se establezcan bien con fe, Señor amado. Es cierto que es sufrimiento,
tu evangelio es sufrido, pero tú tienes todas las cosas en tus manos y en tu poder para hacer las cosas más fáciles, Padre mío, aunque son difíciles, tú dices, Señor, verdad, amado Dios, pero con tu presencia, tu amor y tus cuidados, las hacemos fáciles, Padre amado. Te rogamos, pues, que guardes la unidad de los pastores, de su familia, sus hijos, Padre amado, que guardes la unidad de la iglesia, Padre amado, que prediquen tu palabra en todos los lugares, Dios amado, que en los campos deportivos, Señor, en todo lugar, en campos recreativos, oh Señor, te rogamos por ellos. Padre, oramos también por las iglesias que respeten a sus pastores. Hay muchos líderes que se han levantado en contra de su pastor, Padre amado, no teniendo temor tuyo ni haciendo caso a tu palabra, sino han creado división, han lastimado tu cuerpo, Padre amado. Han sido, Señor, como los romanos, rasgando el cuerpo de Jesucristo, mutilando las manos, mutilando los pies. Esos son los que hacen divisiones, Padre amado, que con mucha, mucha tranquilidad se van tras los hermanos débiles para hacer divisiones, Padre amado, y para romper el cuerpo de Jesucristo. Te pedimos por esa gente, Señor, que se convierta bien y que trabajen en unidad con el pastor, Padre amado, y que traigan almas a las plantas de mi Señor Jesucristo. Padre amado, te pedimos, Dios amado, que bendigas las radios, Padre amado, que bendigas todas las radiodifusoras, que bendigas todas las televisoras de todo el mundo, las radiodifusoras que están predicando tu palabra día y noche, las televisoras que están predicando tu palabra día y noche. Te pedimos también por los medios electrónicos donde se comparte tu palabra, Señor, por medio de internet, ya sea por YouTube, Facebook, por Instagram, Señor, por donde quiera que se estén usando. Bendiga estos hermanos que están predicando y haciendo uso, buen uso de todos los medios electrónicos, Padre amado. Y Señor, alcanza a todo el mundo. Señor, alcanza a las naciones, Padre amado, por medio de estos medios. Señor Dios Todopoderoso, que te conozcan a ti, al único Dios verdadero y santo, al sublime y eterno Dios. Padre, oramos también por todos los programas evangelísticos de repartición de Biblia, Señor. Oramos por los gedeones que depositan en cada hotel, en cada habitación, una Biblia, un Nuevo Testamento. Bendiga a los gedeones, Padre amado, bendiga a los gedeones, Dios eterno, bendiga los programas evangelísticos en todas las naciones, que hayan permiso, Dios amado, sin tener que oposición, Padre santo. Te ruego que bendigas todos los programas evangelísticos y bendice cada tratado, Señor, Señor amado, que también lo hacen por medio, Señor, por medio de que reparten, Padre amado, que los reparten en la calle, Señor. Sí, Señor, que todos los tratados, Señor, que han sido hechos, Señor, vaya tu gloria, tu poder, un mensaje que los aprenda, que los enlace, Señor amado, Señor Dios Todopoderoso, te rogamos por ellos. También te pedimos, Señor, por la sanidad mundial de todos los enfermos del mundo, de cáncer, de COVID, de Omicron,
Oh Señor, te ruego por todas las pandemias, las epidemias y pandemias, Señor, donde, Señor amado, hay ocasiones donde no hay medicamento, como en África, en Asia, en todos los países más pobres o débiles. Señor Dios, te pedimos que sanes todos los enfermos y te les presentes, Señor, que tú los estás sanando, te les presentes en sueños, en revelación. Háblales que tú eres el que sanas, Padre mío y Dios mío. Mis hermanos intercesores y yo, Señor, mi familia preciosa intercesora, oramos por la paz mundial, por la paz mundial, que no haya guerra, Señor. Apacigua a todos los presidentes, Señor, que tienen esta mala orientación. Te rogamos, Señor, por la agresividad de Xi Jinping. Señor, él es comunista, te pedimos que se convierta. Hay muchos cristianos en China, guárdalos, que se convierta Xi Jinping, Señor amado. Yo te ruego por todo China, que se conviertan, Padre Santo, Dios eterno. Te rogamos por Vladimir Putin, Señor, y por Zelensky, Padre, el presidente de Ucrania, que se conviertan, que dejen la guerra, que dejen las armas, que dejen la destrucción humana y se vuelvan a ti, Padre mío. También te pido por Kim Jong-un, Padre amado, por Corea del Norte, Señor, que todo Corea del Norte, Señor, te conozca. Derriba ese comunismo, Padre mío. Señor, en el nombre de Cristo Jesús, se abra la puerta, Señor. Caigan, Señor, los muros como cayeron, Señor, en Alemania, Señor, como cayeron en la Unión Soviética, Padre mío. Te rogamos por ellos. También te pedimos, Señor, por Cuba, por Miguel Díaz, Señor amado, que se convierta Cuba, que se convierta Miguel Díaz con su familia. Así también te pedimos por Daniel Ortega, Señor, un hombre duro de corazón. Todos estos hombres, Señor, tienen un corazón duro, son, Señor amado, solamente trabajan para su puro gobierno. Te pedimos que libertes a China, liberta a Rusia, liberta a Ucrania, liberta, Señor, a Corea del Norte, liberta a Cuba y, Señor, liberta el país que tiene este Daniel Ortega, Señor amado. Rogamos, Señor, también por todos los migrantes, Señor, que vienen desde África, Señor, que vienen desde Asia, Padre mío, a Europa, que vienen en los desiertos, Señor, donde hay mucha delincuencia organizada, mucha maldad, Padre mío. Señor, te rogamos que guardes a todos los migrantes de África y de Asia. Señor, guárdalos en su camino, guárdalos en el mar, Señor amado, porque hay ocasiones, Señor, que la tragedia les llega el infortunio, Padre amado. Satanás es astuto para destruir. Guárdale su vida, Padre amado, a estos migrantes, Señor. Así también te rogamos por los migrantes de América, del sur, Centroamérica, Sudamérica, Señor, aquellos que vienen buscando el sueño americano. Te pedimos, Señor, que los guardes en las selvas, que los guardes en los ríos. Han perecido muchas personas por venir a buscar el sueño americano, Señor, por venir a cambiar de un estilo de vida de pobreza a un estilo de estilo medio, Señor, de vida mediano. Te ruego que los guardes, que los bendigas,
que haya quien les dé un pan, que haya quien les bendiga, que les dé agua, Padre mío, a toda esta gente que sale, Señor, con la esperanza de llegar a América, y en tu nombre, algunos son cristianos y salen en tu nombre, Padre amado, guárdalos y cuídalos, papacito lindo, mis hermanos intercesores, y yo te pedimos por todas estas personas. También te pedimos, Señor, por todos los desplazados, Señor, por la delincuencia, que se les ha sido quitado su heredad, que se les han sido quitados sus terrenos, Padre amado, sus hectáreas, Señor, sus parcelas, se las han quitado la delincuencia. Te rogamos que encuentren paz, Dios eterno, y que les ayudes a tener una nueva vida contigo, Dios amado, que encuentren la salvación en ti, Padre mío. Oramos por toda la idolatría, Señor amado, que hay en todo el mundo. Primero oramos por la idolatría de muerte, aquellos adoradores, Señor, que adoran a la muerte. Señor, te pedimos que se conviertan, Padre mío, porque esto los llevará al infierno. Oramos, Señor, que caiga la idolatría. Destruimos todos lugares altos a la muerte, desde África, todos los continentes de cada nación, pasamos y destruimos de nación por nación, estado por estado, municipio por municipio, colonia por colonia, en el municipio, en el espíritu, vamos desde África y todos los continentes, ayudados del ángel, arcángel Miguel, para destrucción de toda idolatría, lugares altos, bajos, escondidos en cuevas, sean destruidos los altares a la muerte, los altares a Satanás y a todos los demonios en todos los rincones de la tierra. Nos cubrimos con tu sangre preciosa, nos ponemos la armadura de Dios, mis hermanos. Yo les pongo la armadura de Dios a los intercesores victoriosos, los cubro con su sangre preciosa y derribamos todo altar en todo el rincón de la tierra, de la santa muerte, de los demonios, de todo tipo de demonio, de satánicos, sean derribados, sean hechos un muladar y los mandamos a los abismos en el nombre de Cristo Jesús de Nazaret. Señor Dios Todopoderoso, escucha, Padre mío y Dios mío, nuestra oración. Oramos por la conversión de todo el mundo. Señor Dios Todopoderoso, que te conozcan a ti, al único Señor verdadero, en el cual no hay mentira, todo es verdad. Tú creaste los cielos y la tierra con tu fortaleza, con tu poder. Señor Dios amado, te rogamos por todo el mundo, Padre amado, en el nombre de Cristo Jesús, se conviertan. Oramos por todas las clínicas, Señor, de todo el mundo. ISSSTE, seguros sociales, clínicas particulares, Señor, los doctores, Señor, los camilleros, oramos, Señor, que den un buen servicio y que se sometan los doctores, Señor, con esa graduación, cuando se gradúan, que honran no servir a lo humano y no hacerse ricos de ellos. Padre mío, te pedimos, pues, que guarde los médicos, Señor, denles inteligencia y dele sabiduría, Señor amado, para que sanen a todas las personas. Oramos por todos los afanadores, por todos los patrulleros de las patrullas, Señor, de las que manejan a los enfermos, a los accidentados, Señor, guárdalos, cuídalos de toda maldad, Señor mío y Dios mío, te rogamos por todos ellos. Te pedimos, Señor, también por los directores del hospital, Dios del cielo y de la tierra,
Señor amado, te rogamos por cada uno de ellos, Padre mío. Te rogamos, Señor, por Israel, por la paz de Israel, Señor Dios Todopoderoso, por la paz de Jerusalén, Padre amado. Te pedimos, Padre amado, por Jerusalén. Padre Santo, guarda a Israel, guarda a tu pueblo amado, guarda a Israel. Pero vamos a pedir, Señor, por cada presidente de cada continente. Te pedimos, Señor, por el ministro Justin Trudeau, Señor, que los tres poderes se conviertan a ti y Canadá sea para Jesucristo. Todo Canadá le pertenece a Jesucristo. Oramos, Señor, por los Estados Unidos de Norteamérica. Señor, que Joe Biden, los tres poderes, ejecutivo, legislativo y judicial, se conviertan, todas las familias y todo el país sea para Jesucristo. Al diablo no le pertenece ni un cabello de ninguno de nosotros. Oramos, Señor, por Guatemala, por Alejandro Gematén. Señor amado, te rogamos, Señor, que todo Guatemala es para mi Jesucristo, el Señor y Rey de todo el mundo. Señor, tú eres el Rey de Guatemala, el dueño de Guatemala. Oramos por El Salvador, por Nayeli Bukele. Señor, gracias, Padre amado, porque Él te ama, te teme y ha hecho una nación poderosa y fuerte. Sé que El Salvador va a ser bien bendecido porque tú habitas ahí. Solamente a ti se te honra, Padre amado. Oramos por Costa Rica, Señor, por Rodrigo, por el presidente de Costa Rica, Rodrigo Duterte. Señor, bendígalo, bendice a Costa Rica, y Costa Rica declaramos que es para Jesucristo. Así, Padre mío y Dios mío, oramos por Juni Jensen, la primer ministra, Señor, de Belice. Bendice a Belice y declaramos que todo Belice es para Jesucristo. Amado Padre, oramos por Nicaragua. Nicaragua, pon paz en sus corazones. Oramos por Daniel Ortega, que se convierta, y si no, quítalo, Padre amado, de presidente. Señor, oramos que todo Nicaragua es para Jesucristo. Ponle temor a Daniel Ortega, a todos los legisladores, a todos los ejecutivos, a todos los poderes judiciales. Oramos por Cuba, liberta Cuba, Padre mío, y Cuba es para Cristo. Oramos que se convierta en Miguel Díaz, Señor, que se conviertan los tres poderes en el nombre de Cristo Jesús, y declaramos que Cuba es para ti. Oramos por Colombia, por Gustavo Petro, Señor, por Gustavo Petro, Señor, te rogamos que Colombia sea para ti, seas tú el Rey y el Señor de señores de Colombia. Padre mío, Dios mío, bendice a Colombia. Padre Santo, oramos por Venezuela, por Nicolás Maduro, que lo apartes de tu presencia, que lo quites del poder, Señor. Ha sido un tirano, Padre mío, contra los venezolanos. Señor, te rogamos que Venezuela sea para Jesucristo, Padre mío. Y Dios mío, todos los venezolanos se unen a esta oración y yo me uno con ellos, Padre amado, para la liberación de Venezuela. Padre mío, Señor, que deje la presidencia Nicolás, Padre amado, que se conviertan a ti. Oramos por Ecuador, Señor, por Guillermo Lasso. Señor, te rogamos que Ecuador sea para ti, Dios eterno. Tú eres el Rey de todo el mundo. Oramos a Ecuador para ti. Oramos por Perú, Señor, por Dina Baluarte. Señor, guarda a Dina y que se convierta. Todo Perú sea para ti, Señor. Extermina, Señor, toda maldad ahí, Señor,
y todo peruano, todos los peruanos se conviertan a Dios amado, Dios precioso. Pedimos que Perú es para Cristo. Oramos por Bolivia, Señor, por Luis Alberto, Señor, por el presidente Luis Alberto, que todo Bolivia te conozca y se conviertan a ti, al único Dios verdadero. Tú eres el Dios de Bolivia, el Dios de Chile, por Gabriel, Señor. Oramos por el presidente Gabriel, Señor, Bori. Conviértalo, Señor, y Chile es para mí, Dios, todos los ciudadanos chilenos son para mi Señor Jesucristo.

dale sabiduría para gobernar Argentina y que salga, Señor, completamente, que salga, Señor, de la pobreza, que salga, Señor, amado, de tanta pobreza que le han dado, Señor Dios Todopoderoso. Saca Argentina, Señor, de la pobreza en el nombre de Cristo Jesús. Oramos por Brasil, por Luis Ignacio da Silva, Lula da Silva, Señor. Señor, ellos han hecho pacto en algunas ocasiones por Satanás y les ha venido destrucción. Te rogamos que te conozcan a ti, al único Dios verdadero, Señor Dios Todopoderoso. Oramos por Puerto Rico, Señor. Puerto Rico es para Jesucristo, Señor. Puerto Rico es para Jesucristo, Dios Todopoderoso. Oramos, Señor, por por Guayanas, Señor. Oramos por Surinam, por Maranhão, por Guayana Francesa, Señor. Oramos, Señor, por República Dominicana, Señor, es para Cristo. Oramos por República Dominicana y por Santo Domingo, es para Cristo. Oh Dios eterno, te pedimos por todas estas islas, Dios amado, y por el continente americano. Oramos, Señor amado, por cada presidente de Europa, por Finlandia. Oramos que es para Jesucristo Finlandia. Oramos que Suecia es para Jesucristo. Noruega es para Jesucristo. Oramos por, Señor, por Dinamarca. Es para Jesucristo. Oramos por Estonia. Es para Jesucristo. Se las arrancamos a Satanás en el nombre de Cristo Jesús. Oramos por el Reino Unido, por Irlanda, Señor, por Bélgica, Luxemburgo, Liechtenstein, el Señor, por Inglaterra. Oramos, todos ellos son para Jesucristo. A Satanás no le queda nada más que los puros huesos y su espíritu. Al diablo, hasta el infierno, hasta el lago de fuego te vas, demonio. En el nombre de Cristo Jesús oramos por Alemania, por Polonia, que es para Jesucristo. Oramos, Señor, que tú eres el presidente de Bielorrusia, Padre mío. Este dictador también te lo ponemos, que se convierta este dictador de Bielorrusia, Padre mío. Oramos por Ucrania es para Jesucristo. Moldavia es para Jesucristo. Rumania es para Jesucristo. Italia es para Jesucristo. Francia es para mi Señor Jesucristo. Suiza, España y Portugal es para mi Dios Todopoderoso, para mi Señor Jesucristo. Grecia y Malta y Turquía son para mi Señor Rey Eterno, Señor Dios Todopoderoso. Oramos por el continente asiático, Señor, que se conviertan, Señor amado, todas las sectas. Oramos por el ISIS, que se conviertan, por los yihadistas, Padre amado, que han sido tus enemigos, que se conviertan. Oramos por los talibanes también, que se conviertan al único Dios verdadero. Oramos por Boko Haram, Señor, que se conviertan. Oramos por Hamás, Señor. Hamás son asesinos, Señor, por ese que está ahorita, Señor, haciendo la guerra a Israel. Señor, es Itzahuara, es un espíritu inmundo, es un demonio, Señor, que se convierta. Señor, oramos por Hezbollah, Padre mío y Dios mío, que se conviertan. Señor, oramos por Irán, el presidente y toda la nación de Irán, te conozcan y que se conviertan. Desarraiga, Señor, toda secta satánica y que el cristianismo llegue allá, Señor, a Mongolia, a Corea del Norte. Oramos que Mongolia es para Jesucristo, que Corea del

0: del norte estará Jesucristo, Corea del Sur estará Cristo Jesús, es el Señor de Asia, Japón estará Jesucristo, Señor, convierte a Japón, a China, Señor, que sea para Jesucristo, a Kazajistán, Señor, que sea para Jesucristo, Armenia, Señor, Azerbaiyán, Señor, que estuvieron en guerra, oramos por ellos, que sean para Cristo Jesús, tú eres el Señor de señores, oramos por Uzbekistán, por Turkmenistán, por Afganistán y por Pakistán, Señor, todos ellos sean para mi Señor Jesucristo, oramos por Kuwait, Irak, Siria, Señor, que sean todos ellos para Jesucristo, al diablo no le dejamos nada, oramos por Arabia Saudita, oramos por Qatar, Señor, oramos por los Emiratos Árabes, que se conviertan al único Dios verdadero, oramos por Irán, oramos por Omán, oramos por Yemen, Padre mío, Dios mío, Yemen es para Jesucristo, Omán es para Jesucristo, la India es para Jesucristo, Nepal es para Jesucristo, Bután es para Jesucristo, Birmania es para Jesucristo, al diablo no le corresponde nada, mis hermanos y yo estamos orando por ellos, Dios eterno, Dios de gloria, Dios de misericordias, oramos, Señor, por Vietnam, por Camboya, por Brunei, por Malasia y por Lanka, por Filipinas, oramos por todos ellos, oramos también por todo el continente africano, Señor, Libia para Cristo, es para Cristo, Argelia es para Cristo, Marruecos es para Cristo, Túnez es para Cristo, Egipto es para Jesucristo, Sudán es para Jesucristo, se los arrancamos al diablo y se los damos a papá Jesucristo, a Níger, a Malán, a Chad, a Mali, a Nigeria, Señor amado, a República Democrática del Congo, a Gabón, a Camerún, Señor, es para Cristo, Guyana, Señor, Guinea, para Jesucristo, Dios eterno, Somalia, es para Jesucristo, Mandosía, es para Jesucristo, Etiopía, es para Jesucristo, Kenia, es para Jesucristo, Kenia, Kenia, es para Cristo Jesús, Tanzania, es para Cristo Jesús, Angola es para Cristo Jesús, Zambia es para Cristo Jesús, Zambia es para Cristo Jesús, Zimbabue, todas las naciones de África son para Cristo Jesús, Botswana, España, Mozambique, Naptúo, oh Señor, y todas las islas son para ti, Dios eterno, oramos que tu presencia sea en cada uno, ten misericordia de estas naciones, Padre mío, te rogamos que tengas misericordia de todas estas naciones, sálvalas por amor a tu nombre, Padre mío, yo te ruego, Padre mío y Dios mío, que tu presencia sea en cada una de estas naciones, Señor Dios Todopoderoso, Señor, porque tú hiciste los cielos y la tierra, y todas las naciones son tuyas, todas las almas de la tierra son tuyas, Padre mío y Dios mío, te rogamos pues, Padre Santo, por todos los empresarios, bendiga a todos los empresarios del mundo, Señor mío, bendiga a todos los comerciantes del mundo, bendice a México, bendice sus empresas de México, bendice las tierras de México, bendice los negocios de México, cada estanquillo, Padre amado, cada comerciante, bendígalo, y saca la red delincuencial, Padre mío y Dios mío, bendice sus aguas, bendice sus terrenos, toda su tierra, bendiga a los campesinos, Padre Santo, bendiga a todo el mundo, Padre mío, y Dios mío, así bendiga a cada nación, bendiga las tierras, Padre amado, bendiga a los campesinos de cada nación, bendiga a los empresarios de cada nación, Señor Dios Todopoderoso, bendiga, Señor, las iglesias, bendiga a los pastores, bendiga a todos y guarda a todos tus siervos, Padre amado, en las montañas, a tus misioneros, Señor, que se han levantado para llevar tu palabra en toda la nación. Yo te suplico, Padre mío y Dios mío, mis hermanos intercesores y yo estamos orando por todo el mundo. Acuérdate de todas las naciones, Señor. Acuérdate que tú nos hiciste. Somos tuyos, somos creación tuya. Tú las creaste con poder y gloria, con una determinación para ser hijos tuyos. Señor, ayuda a las naciones y convierte toda la maldad en bendición. Que se conviertan, Señor, que guarden tu testamento, que guarden tu palabra, que se acerquen a todos los que han sido malos. Les invito, si has matado, Dios te perdona, si has robado, secuestrado, Dios te perdona. Dios es un Dios de amor y de perdón. Dios es un Dios de amor y de perdón. Aquí estamos los intercesores pidiendo por ustedes. Vuélvanse a Jesucristo. Ya no hagan más maldad. Vuélvanse a Jesucristo, que Él es amplio en perdonar. Todos los intercesores victoriosos estamos aquí para orar y levantamos un clamor por todos ustedes. Amados intercesores, levantamos un clamor por toda la maldad. Padre, en el nombre de Cristo Jesús, te rogamos por toda la maldad. Perdona a todos aquellos que han hecho maldad, a los secuestradores, a los traficantes de droga, a los traficantes de órganos, a los traficantes de niños, a los traficantes de mujeres para prostitución. Perdónale sus pecados. Perdona el pecado de toda nuestra nación. Perdona el pecado de nuestras naciones. Perdona el pecado de idolatría. Perdona el pecado de hechicería. Perdona el pecado de brujería. Señor, perdona al mundo, perdona a nuestra nación. Te pedimos, intercesores victoriosos, pide por tu nación, bendice a tu nación, bendice a México, Padre mío y Dios mío, bendiga a México, a los empresarios, a los profesionistas, a los comerciantes, y saca a Satanás de México, saca el reino de las tinieblas de México. Saca todo hechicero, brujo, todo satánico, sácalo de México, Padre mío y Dios mío. Oramos, Señor, que tengas misericordia y que todos se conviertan a tu Hijo amado, nuestro Señor Jesucristo. Papacito lindo, te damos gracias. Bendice, papacito lindo, te pido hoy, especialmente por todos mis hermanos, los intercesores. Si tienen algún familiar enfermo, de lo que sea, cáncer, leucemia, todo lo que sea, por favor, sánalos. Tú estás aquí, Padre amado, sanando, sana a todos mis hermanos. Si tienen necesidad económica, bendiga a todos mis hermanos intercesores victoriosos, bendígalos. Ponemos un cerco de ángeles a todas las familias intercesoras victoriosas, bendígalos, y muro de fuego en el nombre de Cristo Jesús. Ponemos muro de fuego y que todos aquellos que han sido lavados por tu sangre preciosa se vuelvan a ti, Padre amado, antes que vengas tú. Te ruego, hazlos volver, por favor, en el nombre de Cristo Jesús. Amén. Hasta pronto, mis hermanos intercesores victoriosos. Nos veremos.
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2: Libro de Levítico, capítulo 26, versículos del 14 al 26. Consecuencias de la desobediencia. Pero si no me oyereis ni hiciereis todos estos mis mandamientos, y se desdeñares mis decretos y vuestra alma menospreciare mis estatutos, no ejecutando todos mis mandamientos e invalidando mi pacto, yo también haré con vosotros esto: enviaré sobre vosotros terror, extenuación y calentura, que consuman los ojos y atormenten el alma, y sembraréis en vano vuestra semilla, porque vuestros enemigos la comerán. Pondré mi rostro contra vosotros y seréis heridos delante de vuestros enemigos. Y los que os aborrecen se enseñorearán de vosotros, y huiréis sin que haya quien os persiga. Y si aún con estas cosas no me oyereis, yo volveré a castigaros 7 veces más por vuestros pecados, y quebrantaré la soberbia de vuestro orgullo, y haré vuestro cielo como hierro, y vuestra tierra como bronce. Vuestra fuerza se consumirá en vano, porque vuestra tierra no dará su producto, y los árboles de la tierra no darán su fruto. Si anduviereis conmigo en oposición y no me quisiereis oír, yo añadiré sobre vosotros 7 veces más plagas según vuestros pecados. Enviaré también contra vosotros bestias fieras que os arrebaten vuestros hijos y destruyan vuestro ganado, y os reduzcan en número y vuestros caminos sean desiertos. Y si con estas cosas no fuereis corregidos, sino que anduviereis conmigo en oposición, yo también procederé en contra de vosotros, y os heriré aún 7 veces por vuestros pecados. Traeré sobre vosotros espada vengadora, en vindicación del pacto, y si buscáis refugio en vuestras ciudades, yo enviaré pestilencia entre vosotros, y seréis entregados en manos del enemigo. Cuando yo os quebrante el sustento del pan, cocerán 10 mujeres vuestro pan en un hordo, y os devolverán vuestro pan por peso, y comeréis y no os saciaréis.
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1: Libro de Levítico, capítulo 26, versículos del 14 al 26. Consecuencias de la desobediencia. Pero si no me oyereis ni hiciereis todos estos mis mandamientos, y si desdeñareis mis decretos, y vuestra alma menospreciare mis estatutos, no ejecutando todos mis mandamientos, e invalidando mi pacto, yo también haré con vosotros esto: enviaré sobre vosotros terror, extenuación y calentura, que consuman los ojos y atormenten el alma, y sembraréis en vano vuestra semilla, porque vuestros enemigos la comerán. Pondré mi rostro contra vosotros y seréis heridos delante de vuestros enemigos. Y los que os aborrecen se enseñorearán de vosotros y huiréis sin que haya quien os persiga. Y si aún con estas cosas no me oyereis, yo volveré a castigaros 7 veces más por vuestros pecados. Y quebrantaré la soberbia de vuestro orgullo y haré vuestro cielo como hierro y vuestra tierra como bronce. Vuestra fuerza se consumirá en vano, porque vuestra tierra no dará su producto, y los árboles de la tierra no darán su fruto. Si anduviereis conmigo en oposición y no me quisiereis oír, yo añadiré sobre vosotros 7 veces más plagas según vuestros pecados. Enviaré también contra vosotros bestias fieras que os arrebaten vuestros hijos y destruyan vuestro ganado, y os reduzcan en número y vuestros caminos sean desiertos. Y si con estas cosas no fuereis corregidos, sino que anduviereis conmigo en oposición, yo también procederé en contra de vosotros, y os heriré aún 7 veces por vuestros pecados. Traeré sobre vosotros espada vengadora, en vindicación del pacto, y si buscáis refugio en vuestras ciudades, yo enviaré pestilencia entre vosotros, y seréis entregados en manos del enemigo. Cuando yo os quebrante el sustento del pan, cocerán 10 mujeres vuestro pan en un hordo, y os devolverán vuestro pan por peso, y comeréis y no os saciaréis.
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1: Libro de Levítico, capítulo 26, versículos del 14 al 26. Consecuencias de la desobediencia. Pero si no me oyereis ni hiciereis todos estos mis mandamientos, y si desdeñareis mis decretos, y vuestra alma menospreciare mis estatutos, no ejecutando todos mis mandamientos, e invalidando mi pacto, yo también haré con vosotros esto: enviaré sobre vosotros terror, extenuación y calentura, que consuman los ojos y atormenten el alma, y sembraréis en vano vuestra semilla, porque vuestros enemigos la comerán. Pondré mi rostro contra vosotros y seréis heridos delante de vuestros enemigos. Y los que os aborrecen se enseñorearán de vosotros, y huiréis sin que haya quien os persiga. Y si aún con estas cosas no me oyereis, yo volveré a castigaros 7 veces más por vuestros pecados, y quebrantaré la soberbia de vuestro orgullo, y haré vuestro cielo como hierro, y vuestra tierra como bronce. Vuestra fuerza se consumirá en vano, porque vuestra tierra no dará su producto, y los árboles de la tierra no darán su fruto. Si anduviereis conmigo en oposición y no me quisiereis oír, yo añadiré sobre vosotros 7 veces más plagas según vuestros pecados. Enviaré también contra vosotros bestias fieras que os arrebaten vuestros hijos y destruyan vuestro ganado, y os reduzcan en número y vuestros caminos sean desiertos. Y si con estas cosas no fuereis corregidos, sino que anduviereis conmigo en oposición, yo también procederé en contra de vosotros y os heriré aún 7 veces por vuestros pecados. Traeré sobre vosotros espada vengadora, en vindicación del pacto, y si buscáis refugio en vuestras ciudades, yo enviaré pestilencia entre vosotros, y seréis entregados en manos del enemigo. Cuando yo os quebrante el sustento del pan, cocerán 10 mujeres vuestro pan en un hordo, y os devolverán vuestro pan por peso, y comeréis y no os saciaréis.
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impresionante ver sus últimas palabras en la cruz. Siempre que este hombre hablaba, sucedían cosas extrañas, pues yo vi mucha gente que fue sanada por él, aunque a nosotros los soldados romanos nos prohibían hablar de estas cosas. Yo estuve parado junto a esa cruz y la verdad no quería estar ahí, porque cuando volteaba para ver a Jesús, su mirada me hacía sentir y pensar que yo debería estar en su lugar. Él no me veía con odio, sino que, a pesar del gran sufrimiento que padecía y de su expresión de agonía, Él me miraba con amor. Y aún no alcanzo a entender por qué Él decía palabras como: Padre, perdónalos porque no saben lo que hacen. En mi interior yo le decía: Vamos, si eres el Hijo de Dios, ¿por qué no bajas de esa cruz? Porque si dicen que no has conocido pecado, mueres por los pecadores y los presentas justos ante tu Padre, cuando creo que el único justo eres tú. De pronto me di cuenta que mi cuerpo comenzó a temblar, porque parecía que Él escuchaba mis pensamientos, y mientras por su cuerpo desfigurado corría la sangre, Él me decía con su mirada: Si no bajo de esta cruz, es por amor a ti.

Además, yo no creo que este hombre salga de la tumba. Y mucho menos creo que pueda mover esta piedra tan pesada. Claro que no. Esto no sucederá. Pues le vimos morir. Es más, le enterramos la lanza en su costado y sus piernas ni quebrarlas fue necesario.

Bueno, pues ya está amaneciendo. Y como era de suponerse, aquí no sucedió nada. Sin duda que este hombre era un profeta más. Pero, ¿qué está pasando? No puede ser. La piedra se está moviendo. ¡Oh, no! ¡No lo puedo creer! ¡Jesús ha

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nuestra gratitud hacia ti. Espíritu Santo, gracias por

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1: Libro de Levítico, capítulo 26, versículos del 14 al 26. Consecuencias de la desobediencia. Pero si no me oyereis ni hiciereis todos estos mis mandamientos, y si desdeñareis mis decretos, y vuestra alma menospreciare mis estatutos, no ejecutando todos mis mandamientos, e invalidando mi pacto, yo también haré con vosotros esto: enviaré sobre vosotros terror, extenuación y calentura, que consuman los ojos y atormenten el alma, y sembraréis en vano vuestra semilla, porque vuestros enemigos la comerán. Pondré mi rostro contra vosotros y seréis heridos delante de vuestros enemigos. Y los que os aborrecen se enseñorearán de vosotros y huiréis sin que haya quien os persiga. Y si aún con estas cosas no me oyereis, yo volveré a castigaros 7 veces más por vuestros pecados. Y quebrantaré la soberbia de vuestro orgullo y haré vuestro cielo como hierro y vuestra tierra como bronce. Vuestra fuerza se consumirá en vano, porque vuestra tierra no dará su producto, y los árboles de la tierra no darán su fruto. Si anduviereis conmigo en oposición y no me quisiereis oír, yo añadiré sobre vosotros 7 veces más plagas según vuestros pecados. Enviaré también contra vosotros bestias fieras que os arrebaten vuestros hijos y destruyan vuestro ganado, y os reduzcan en número y vuestros caminos sean desiertos. Y si con estas cosas no fuereis corregidos, sino que anduviereis conmigo en oposición, yo también procederé en contra de vosotros, y os heriré aún 7 veces por vuestros pecados. Traeré sobre vosotros espada vengadora, en vindicación del pacto, y si buscáis refugio en vuestras ciudades, yo enviaré pestilencia entre vosotros, y seréis entregados en manos del enemigo. Cuando yo os quebrante el sustento del pan, cocerán 10 mujeres vuestro pan en un hordo, y os devolverán vuestro pan por peso, y comeréis y no os saciaréis.
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0: Gloria al Señor. Que el Señor les bendiga en esta preciosa hora. Damos gracias al Señor por concedernos nuevamente esta bonita oportunidad de estar en este lugar santo. Le damos las gracias a usted por su fiel sintonía, por darnos esta bendición de poder compartir la palabra de Dios con cada uno de ustedes y poder, ¿verdad?, de alguna manera edificar nuestra vida a través de su palabra. Así que muchas gracias. Este programa es auspiciado por la Iglesia Pentecostal Fuente Divina. Si usted gusta visitarnos, pues venga, aquí lo recibimos con mucho gusto. Estamos ubicados aquí en la 4623 de la Cuarta Avenida y pues aquí los esperamos, ¿verdad? Es una bendición poder reunirnos y poder compartir juntos, ¿verdad?, adorar al Señor y ser bendecido de una manera especial. Así que ya sabe, usted está invitado, no lo piense mucho, que la verdad que es una bendición poder ser partícipes de adorar a Dios todos juntos, unánimes, como dice la palabra de Dios. Mira cuán bueno y cuán delicioso es habitar los hermanos juntos, y sí que es delicioso, porque ahí el Señor derrama bendición sobre nuestra vida. Y pues antes de entrar a la palabra de Dios, vamos a elevar una oración pidiéndole al Señor que Él se glorifique en esta mañana y que su Espíritu Santo sea ministrando nuestra vida a través de su palabra y sea de edificación para cada uno de nosotros, que nuestro corazón sea como un campo, ¿verdad?, una tierra fértil para recibir la palabra de Dios y la semilla germine, crezca y sea de bendición a nuestra vida. Así que le voy a pedir, por favor, si usted puede inclinar su rostro, vamos a orar y pedirle al Señor que Él sea quien tome el control total de este momento. Gloria a Jesús. Padre bendito Dios, honramos, bendecidos, exaltamos tu nombre porque no hay nadie como tú. Te damos muchas gracias, Padre, por esta nueva oportunidad, por esta bendición, por este hermoso día que tú nos regalas, un momento de compartir tu palabra, Padre mío. Padre de la gloria, yo te ruego, Padre Santo, que tu nombre sea glorificado, que tú tomes el control total de este momento, que tú seas usando mis labios, mi corazón, todo mi ser interior, Padre amado, todo lo que soy, Señor, lo pongo en tus manos y te suplico, Padre Santo, que solamente tu nombre sea glorificado en esta hora. Toma el control total y que tu Espíritu Santo sea guiando nuestra vida, Padre de la gloria. Te doy muchas gracias, mi Señor, por cada uno de mis hermanos, amigos que en esta hora, Padre, nos sintonizan, que se toman el tiempo, mi Señor, para escuchar tu palabra. Amado Dios, tú eres el único quien conoce nuestras necesidades, quien conoce todo nuestro ser, nuestros pensamientos, y te suplico, Dios, que tu nombre sea exaltado en esta preciosa hora. Gracias por esta hermosa oportunidad, gracias por cada hermano, amigo, oyente que nos escucha, Señor, a través de estas diferentes plataformas, y porque tú pones los medios, Señor, para que tu palabra llegue a los confines de la tierra. Muchas gracias, Señor, porque sin ti nada sería posible. Tú eres el que hace todas las cosas posibles en nuestra vida. Muchas gracias, Dios, y honramos, bendecimos tu nombre, porque tú eres el único merecedor de nuestra alabanza y de nuestra adoración. Gracias, Señor. Recibe toda honra, toda gloria en el nombre poderoso de Cristo Jesús, tu Hijo amado. Muchas gracias. Amén. Bien, queridos hermanos y amigos, nuestra base bíblica se encuentra en el libro de Job, capítulo 1. Vamos a leer los versículos 4 y 5 y vamos a estar hablando bajo el tema de la necesidad de interceder por la familia. Job capítulo 1, versículos 4 y 5, dice así la palabra del Señor: en el nombre del Padre, del Hijo y de su Espíritu Santo. E iban sus hijos y hacían banquetes en su casa, en sus casas, cada uno en su día, y enviaban a llamar a sus tres hermanas para que comiesen y bebiesen con ellos. Y acontecía que, habiendo pasado el turno de los días del convite, Job enviaba y los santificaba, y se levantaba de mañana y ofrecía holocaustos conforme al número de todos ellos, porque decía Job: quizás habrán pecado mis hijos y habrán blasfemado contra Dios en sus corazones. De esta manera hacía todos los días. Es una bendición, mis queridos hermanos, cuando leemos, ¿verdad? Yo leyendo esta porción de la palabra de Dios, me daba cuenta de la responsabilidad que tenemos, ¿verdad?, hacia la familia, hacia los hijos. Y cuando nos ponemos a pensar, a meditar en el tiempo en el cual estamos viviendo, nos damos cuenta realmente de la gran necesidad que tenemos de interceder por nuestras familias, interceder en oración por los hijos, porque cuando nosotros oramos, cuando nosotros intercedemos, no solamente estamos demostrando amor paternal para con ellos, sino también estamos demostrando nuestra responsabilidad espiritual hacia ellos. Y de hecho, como padres creyentes, la principal función de cada familia, de cada padre, de cada madre, es interceder, de alguna manera, permanentemente por la vida de sus hijos. En la Biblia nosotros, si hemos leído la palabra de Dios, en la palabra de Dios nosotros encontramos muchos hombres de Dios valientes, esforzados, grandes adoradores, pero que no siempre fueron buenos padres. ¿Y qué sucede cuando mostramos una aparentamos santidad y sin una dedicación familiar descuidamos nuestra familia o no damos un buen testimonio? ¿Qué sucede? De antemano sabemos que podemos perder la familia. Yo creo que, ¿verdad?, pensando en esto, yo creo que la mayoría de los padres, que el mayor desafío de un hombre es su realización como padre, porque vemos padres que se preocupan en ser exitosos, se preocupan en trabajar, en ser personas emprendedoras, personas que puedan ser admirados por la sociedad, por la gente. Pero sabe una cosa, pero todo eso se ve afectado si fracasan como padres, porque el mayor éxito, la mayor responsabilidad, es que usted como padre se sienta satisfecho por el trabajo que está haciendo para con sus hijos, porque podría ser un hombre exitoso, un hombre trabajador y tener la admiración de todo el mundo y tener el halago de todo el mundo, pero tristemente muchas de las veces todo eso no sirve de nada, no funciona si ese concepto no lo tienen sus hijos, ¿verdad? Y la palabra de Dios, o sea, viendo la palabra de Dios, vemos la palabra de Dios nos revela la vida de un hombre, un hombre que la palabra de Dios, la misma palabra de Dios, lo describe como un hombre fiel, como un hombre recto, dice la palabra de Dios, un hombre temeroso de Dios, un hombre apartado del mal. Y a través de este ejemplo, a través de Job, nosotros podemos ver a un hombre comprometido, a un hombre calificado directamente de Dios, un hombre que Dios, ¿verdad?, pone su, de alguna manera, su perfil o su biografía, y aquí lo describe como un hombre que realmente tenía el temor de Dios y de esta manera era un ejemplo para con sus hijos. Y podemos mirar que esta calificación que Dios le da a Job, podemos ver, y la Biblia dice que ninguno otro había como él en la tierra. Lo leemos, se lee ahí en el versículo 8, que no había nadie como él sobre la tierra. Él estaba lleno de una piedad inigualable, pero a su vez era una persona que tenía bienes materiales, un hombre rico, un hombre que con una familia ideal. Dice la Biblia que tenía 7 hijos, 3 hijas, pero también tenía ese gran sentido de responsabilidad por el cuidado de todos sus hijos. Imagínese usted, teniendo 10 hijos, pues sí que tenía una gran responsabilidad, teniendo un bienestar económico, un bienestar, ahora sí que no le faltaba nada. Probablemente podemos decir, a lo mejor era un hombre que se dedicaba a trabajar duramente, se dedicaba a tener éxito, pero a través de él podemos mirar que no descuidó a su familia, que fue un hombre que cumplió con su responsabilidad como padre, y vemos en él un hombre realizado, un hombre triunfador. Y este es uno de los casos donde se puede ver que se puede ser realmente un hombre temeroso, piadoso y rico a la vez. Porque tristemente muchas de las veces, o sea, la sociedad en la cual vivimos, tristemente los padres se dedican a... hay muchos casos en donde los padres se dedican a triunfar, a tener éxito, a acumular bienes materiales, pero descuidan el área de como padres, tanto, sobre todo espiritual. Pero a través de este hombre nosotros podemos ver que se puede, o sea, sí se puede ser rico y exitoso, pero a la vez piadoso, responsable con sus hijos. La Biblia lo describe como un hombre piadoso, y la piedad pues no es otra cosa más que llevar una vida que agrade a Dios, una vida que honre a Dios con su vida, la forma en que ejerce su trabajo como padre, como hombre de sociedad. Era un hombre realmente ejemplar. Y Pablo, ¿verdad?, aconseja y nos dice a nosotros, y este consejo le da a Timoteo, donde le aconseja y le dice que se preocupe por ejercitarse para la piedad. Y le aconseja y le dice, porque el ejercicio corporal para poco aprovecha, pero la piedad para todo aprovecha, pues tiene promesas de esta vida y de la vida presente y de la venidera. Lo leemos ahí en 1 Timoteo 4:7. O sea, Job como creyente, ahora sí que era una, llevaba una vida ejemplar, y si nosotros vemos, nada y ni nadie pudo objetar su integridad, porque la palabra de Dios, como le decía anteriormente, Dios mismo lo califica, Dios mismo le da habla de él y dice que él era un hombre perfecto, un hombre recto, un hombre temeroso, un hombre apartado del mal. Pero aún en medio de estas cualidades morales y espirituales, estaba su compromiso como padre, y como padre fue un padre excepcional. Y nosotros vemos, si usted ha leído, ¿verdad?, la historia de Job, si usted se ha tomado el tiempo, vemos que pues muchos lo conocen, o lo conocemos más bien como un ejemplo de sufrimiento, un ejemplo de paciencia, y quizás se habla muy poco como padre, pero el modelo que él da, el modelo como padre, realmente no tuvo competencia, porque en la Biblia nosotros encontramos padres que fueron desobligados para con sus hijos, padres que no ejercieron su autoridad, y es realmente un peligro. Yo meditando en la palabra de Dios y mirando por algo el Señor revela su palabra, porque yo creo que como padre usted se quiere sentir exitoso en el área, no solamente ¿verdad? Económicas y sino en el área espiritual, porque es de suma importancia. Por ejemplo, nosotros vemos, la palabra de Dios nos habla el ejemplo de Elí. Elí siendo un sumo sacerdote, un sacerdote que tenía la responsabilidad de ejercer no solamente su ministerio de la manera correcta, sino también su padre, su papel como padre. Nosotros leemos la palabra de Dios ahí en el primer libro de Samuel, capítulo 2, versículo 12, dice la palabra del Señor: los hijos de Elí eran hombres impíos y no tenían conocimiento de Jehová. Era pues, dice el versículo 17, era pues muy grande delante de Jehová el pecado de los jóvenes, porque los hombres menospreciaban las ofrendas de Jehová. Si nosotros miramos la palabra de Dios, aquí nos da el ejemplo de un padre que realmente no ejerció su, ahora sí que el papel, no ejerció su autoridad, no solamente como líder, sino como padre. La palabra de Dios dice que los hijos de Elí eran hombres inicuos o ministros corruptos de la casa de Dios, de la casa de Dios. Ellos se aprovechaban del puesto que tenían, lo aprovechaban como una oportunidad para ganancias codiciosas, practicaban la inmoralidad sexual, y su padre Elí, siendo el sumo sacerdote, dice la palabra de Dios que se negó a castigarlos o simplemente, ¿verdad?, permitió, ¿verdad?, de que ellos siguieran ejerciendo el sacerdocio. Mire ahí en el versículo 23 del primer libro de Samuel, dice la palabra del Señor que él, en lugar de disciplinarlos, se indignó. Sí, se indignó cuando él escuchó, porque decía Elí: oigo de todo este pueblo vuestros malos procederes. O sea, el pueblo le traía queja a Elí del comportamiento de sus hijos. El pueblo, ¿verdad?, veía lo que sucedía e iban con el sacerdote Elí y presentaban sus quejas. La palabra de Dios revela que el sacerdote Elí prácticamente, pues sí, se indignó ante la mala conducta de sus hijos, pero no les quitó el oficio ministerial. O sea, que él permitió que ellos siguieran ejerciendo el ministerio, aún sabiendo que sus hijos estaban en pecado. Y la palabra de Dios claramente dice que si alguno, ¿verdad?, ejercía un ministerio y había pecado contra Dios, pues tenía que ser quitado, tenía que ser cortado de su ministerio. Lo leemos ahí en el capítulo 15, versículos 30 y 31 del libro de Números. Dice así la palabra del Señor: mas la persona que hiciere algo con soberbia, así el natural como el extranjero, ultraja a Jehová. Esa persona será cortada de medio de su pueblo, por cuanto tuvo en poco la palabra de Jehová y menospreció su mandamiento. Enteramente será cortada esa persona, su iniquidad caerá sobre ella. Mire lo que la palabra de Dios enseña. O sea, la palabra de Dios claramente dice: si una persona, ¿verdad?, hiciere algo con soberbia. Y lo que estaban practicando los hijos de Elí era, cuando yo leía, dice la palabra del Señor, menospreciaban las ofrendas de Jehová. O sea, no estaban actuando de la manera correcta, no estaban, ahora sí, comprometidos con su ministerio, ejercían su ministerio como ellos querían, lo hacían de una manera arrogante, ofendían a Dios con sus acciones,
1: tenían en poco la palabra de Jehová, menospreciaban las ofrendas, menospreciaban, ¿verdad?, los mandamientos de Jehová. Y ahí la palabra de Dios dice que esa persona será cortada enteramente. Y la palabra de Dios claramente nos dice que Elí se indignó, se molestó por la conducta, pero no les quitó el oficio ministerial. Ellos siguieron ejerciendo. Y querido hermano, si nosotros nos ponemos a meditar, ningún ser humano jamás llega al punto de no necesitar disciplina. Todos de alguna manera necesitamos ser disciplinados, necesitamos ser corregidos, sobre todo en las cosas espirituales. La disciplina nos ayuda. La disciplina es buena porque nos enseña a actuar de la manera correcta, nos enseña a actuar de la manera en que Dios le agrada y es provechoso para nuestra vida espiritual. La palabra del Señor claramente nos dice que si realmente somos hijos de Dios, nos consideramos hijos de Dios, necesitamos ser disciplinados, necesitamos ser corregidos, necesitamos de alguna manera la corrección que viene de parte de nuestro Dios, y como hijos amados aceptar esa disciplina, someternos a ella, porque sabemos que va a ser provechoso para nuestra vida. Imagine usted si como personas adultas necesitamos ser corregidos, disciplinados, pues cuanto más un niño que necesita mucho más la disciplina. Mire lo que dice la palabra de Dios ahí en Proverbios capítulo 22, versículo 15. Dice: la necedad está ligada en el corazón del muchacho, mas la vara de la corrección la alejará de él. Es realmente necesario ejercer esa autoridad como padre. Yo sé que muchas de las veces como padres duele disciplinar a los hijos, y no quisiéramos, porque el corazón nuestro, ¿verdad?, el corazón de un padre se entristece, le duele, pero es necesario, porque la palabra de Dios dice la necedad está ligada al corazón, está ligada al corazón del muchacho, está ligada al corazón del niño, más la vara de la corrección lo alejará de él. Obviamente estamos hablando de corregir, no de abusar de un niño, porque hoy en la actualidad, así como vemos buenos padres, también vemos malos padres que abusan de sus niños. La semana pasada, ¿verdad?, mirando las noticias y el corazón mío se arrugaba, ¿verdad?, cuando yo veo estos casos de unos niños que fueron encontrados en un baldío, ¿verdad?, muertos, un niño de 7 años y una niña de 9 años, que eran abusados por sus padres, obligándolos a vender en la calle y fueron maltratados. Y realmente duele, pero como hijos de Dios tenemos una gran responsabilidad delante de Dios. Como familia, pues queremos, pienso yo que anhelamos tener familias sanas, familias que amen a Dios, que tengan respeto por verdad, que sean educados moralmente, espiritualmente, que lleven una vida recta, no solamente delante de Dios, delante de la sociedad, sean muchachos ejemplares, educados. Pero para esto nosotros tenemos que ser responsables. Y como decía el tema, está la necesidad de interceder por la familia, de traer a nuestras familias delante de Dios. Y sabe una cosa, cuando la palabra de Dios, yo meditando en la palabra de Dios, vemos que Dios realmente habla a los padres sobre esa gran importancia de enseñar a los niños a amar a Dios, a respetar las leyes y a mantenerse moralmente limpios. Como padre, pues, puedes quizás enseñar, comunicar a tus hijos, leerles la palabra de Dios, pero la mejor manera de enseñar es muy efectiva en el ejemplo que se transmite, en el ejemplo que damos a esos pequeños regalos que Dios ha confiado en tus manos, queridos padres. Dios ha confiado en tus manos algo muy valioso, y como padre tenemos esa responsabilidad de interceder delante de Dios. El sacerdote Elí fue un padre que realmente la Biblia lo describe como un padre negligente en la disciplina de sus hijos. En la Biblia dice que era el sumo sacerdote de la nación de Israel, y como sacerdote, como ahora sí que era el que intercedía delante de Dios, sacerdote de la nación de Israel, de antemano sabemos que él conocía perfectamente las leyes de Dios, conocía su responsabilidad sacerdotal, y podemos decir que de alguna manera cumplía perfectamente su papel como sacerdote. Era un sacerdote fiel, un sacerdote que cumplía, pero está claro que este hombre era débil, era demasiado indulgente con sus hijos, y no continuaba con esa acción de vida, de administrar, de disfrutar, ¿verdad? El papel que él tenía. Y lo que resultó de su negligencia, de su descuido, es que él no pudo de alguna manera disfrutar del poder, del favor de Dios. Y yo meditando en esto, ¿verdad? Porque estamos mirando los tiempos que hoy estamos viviendo, y probablemente no nos preocupamos tanto por nuestros hijos o por la sociedad, pero déjeme decirle que hay una gran responsabilidad sobre los hombros de cada padre, de cada madre. Hay una gran responsabilidad. Y quizás como padres inexpertos, de muchas de las veces pues no se tiene el conocimiento, la sabiduría, pero sabe una cosa, la palabra de Dios es el mejor libro de instrucción que usted puede recibir para ejercer un buen papel como padre, porque por alguna razón la palabra de Dios revela, ¿verdad?, el comportamiento de este padre negligente que fue Elí. Quizás Elí como sacerdote descuidó su papel como padre, pero déjeme decirle una cosa, que Dios no está durmiendo o podemos decir que está desinteresado, está distraído en los asuntos de padres e hijos, sino que realmente la palabra de Dios claramente dice que él ya había juzgado a estos hombres. O sea, para Dios no hay nada que nosotros podamos ocultar. Él conoce cómo estamos ejerciendo nuestro papel como, no solamente como padres, sino como hijos, sino como familias, que debemos ser ejemplo para la sociedad. Debe de haber una gran diferencia entre aquellos que hemos entregado nuestra vida a Cristo como familia. Y es realmente una bendición, ¿verdad? Mirar familias enteras cuando sirven a Dios, cuando son enseñados, instruidos en el camino del Señor. Es una bendición. Y a lo mejor usted me dice, bueno, es que para mí es difícil, no he podido hasta hoy en la actualidad poder traer a toda mi familia. Hermano, querido amigo, no desmaye. O sea, la palabra de Dios claramente nos enseña de la necesidad de orar y no desmayar, porque a su tiempo usted va a cosechar lo que está sembrando. No debemos de cansarnos de interceder, de rogar al Señor, de pedirle al Señor con todo nuestro corazón por la salvación, por el conocimiento de la palabra de Dios hacia nuestras familias, porque por la falta de la palabra de Dios en los hogares hay familias desintegradas, ahora sí que se ve afectada la familia cuando hay un divorcio, cuando no hay comprensión en la familia, cuando no hay el temor de Dios en la familia, y se vive una vida triste, una vida porque realmente una vida sin Cristo, sin el temor de Dios, es realmente no tiene sentido. Vemos hoy en la actualidad, queridos hermanos, familias desintegradas, familias que necesitan de la intercesión de cada creyente, que Dios une esas familias, porque sin familia, querido hermano, las familias son las que integran la iglesia. O sea, es necesario interceder por nuestras familias. Mire, la palabra del Señor claramente, ¿verdad?, nos dice que Dios estaba atento a lo que estaba sucediendo con la familia de Elí, él como sacerdote y con sus hijos. Y ahí en el versículo 25 del primer libro de Samuel, dice la palabra de Dios: pero ellos no oyeron la voz de su padre. Pero sabe una cosa, dice ahí, porque Jehová había resuelto hacerlos morir. Querido hermano, realmente es triste cuando un padre es desobligado, irresponsable, y Dios tiene que interceder. Porque cuando yo leía lo que narra la Biblia acerca de Elí, y ahí en el versículo 29 del primer libro de Samuel, capítulo 2, Dios le dice a Elí: has honrado a tus hijos más que a mí. Quizás corregir, disciplinar a un hijo sea demasiado doloroso, pero por el bienestar de sus hijos es necesaria la disciplina. Aquí Dios le habla directamente a Elí, le dice: has honrado más a tus hijos que a mí. Querido amigo, Elí fracasó completamente en proporcionar liderazgo espiritual para su familia y para el pueblo, para la nación de Israel, porque él como padre tenía que dar ejemplo no solamente a sus hijos, sino a la nación la cual él estaba a cargo. O sea, como creyentes, somos responsables de ser ejemplo, no solamente dentro de la iglesia, no solamente con la sociedad, sino principalmente con su familia. Como padre fue incapaz de instruir a sus hijos en el camino de justicia. Y sabe una cosa, como resultado vino el juicio de Dios sobre Elí, sobre sus hijos y toda su familia. Tenemos nosotros, ¿verdad?, que enseñar el respeto, el respeto por él, no solamente por el oficio, ¿verdad? Él tenía la responsabilidad de enseñar el respeto por el oficio sacerdotal, sino que la palabra de Dios nos enseña claramente: debido a este descuido vinieron las consecuencias, porque se perdió, ahora sí que se perdió el respeto, se perdió el respeto hacia el padre. Vino, y no solamente eso, vino la decadencia espiritual del pueblo de Dios. Y lo más triste que leemos en la palabra de Dios dice es que la gloria de Dios se apartó del pueblo de Israel, todo por la negligencia de un padre. Si nosotros no estamos capacitados, querido hermano, para dar ejemplo a nuestros hijos, lo más bonito que le puede suceder a una familia es que la presencia de Dios esté en ese hogar. Pero la negligencia de Elí provocó la partida de la gloria de Dios del pueblo de Israel. La presencia de Dios, porque dice la palabra del Señor, ¿verdad?, que cuando vino el castigo, cuando vino la justicia, el juicio para esta familia, Elí murió, los hijos murieron y el arca del pacto fue trasladada, fue llevada a una nación pagana, y el arca representaba la presencia de Dios. La presencia de Dios se apartó de la nación de Israel. So, cuando nosotros no damos ejemplo, cuando nosotros no ejercemos nuestra autoridad como padres responsables, tanto en lo material, en lo espiritual, hermano, la presencia de Dios no puede estar en ese hogar. Dice la palabra del Señor, ¿verdad?, que no solamente sucedieron estas cosas, sino que leemos ahí en el primer libro de Samuel, capítulo 2, la palabra del Señor nos habla lo que sucedió, las consecuencias de no ejercer su papel como padre responsable. Dice la palabra del Señor ahí en el primer libro de Samuel, capítulo 2, versículo 31, dice así: He aquí vienen días en que cortaré tu brazo y el brazo de la casa de tu padre, de modo que no haya anciano en tu casa. Verás tu casa humillada mientras Dios colma de bienes a Israel, y en ningún tiempo habrá anciano en tu casa. Mire, aquí la palabra del Señor nos dice que a Elí y a su descendencia se les separó del servicio sacerdotal para siempre. Ya no pudieron ejercer el sacerdocio. ¿Por qué? Su inmoralidad e infidelidad los habían inhabilitado de manera permanente. Ellos no podían ser guías espirituales, no podían ser ejemplos piadosos para Israel. Ellos ya no podían, porque eran un mal ejemplo. O sea, no, ellos no podían, quedaron inhabilitados de permanecer en el sacerdocio, y esto sucedió permanentemente, para siempre. Ahora, yo me preguntaba, usted como padre o como madre, ¿es usted una guía? ¿Es usted la guía espiritual? ¿Es el ejemplo principalmente para sus hijos, para su familia? ¿Realmente somos guías, somos ejemplos para aquellas familias que viven y andan sin temor de Dios? Debemos nosotros preguntarnos si realmente somos el guía para alguien, o quizás somos un mal ejemplo que nadie quiere seguir. Y volviendo al tema de Job, la Biblia dice que él fue un hombre comprometido, un hombre responsable, alguien que se preocupaba que sus hijos tuvieran todas las cosas necesarias, hablando en el término material, pero sobre todo la preocupación de Job es que sus hijos amaran a Dios y vivieran una vida santificada para Él. Ese es lo mejor que nosotros podemos ofrecerle a nuestras familias. Es la mayor preocupación que deberíamos de tener sobre nuestros hombros. La gente, dice la palabra de Dios, si leemos ahí en el capítulo, en el versículo 1 de Job, dice: hubo en tierra de Uz un varón llamado Job, y este era hombre perfecto, recto, temeroso de Dios y apartado del mal. Mire, la gente de esta ciudad, de la ciudad de Uz, realmente conocía a un hombre apartado del mal, pero también conocían a un padre modelo, a un padre ejemplar. Y sabe, leyendo un poquito acerca del libro de Job, hay quienes niegan la historia de este libro, porque mucha gente le es difícil aceptar la realidad de los hechos, ¿verdad?, que en el libro se describen, porque aquí el libro describe sus riquezas, describe su integridad moral, describe su capacidad para soportar las pruebas, describe su concepto acerca de Dios, y la teología de sus diálogos son realmente hermosos. Y sobre todo nosotros vemos en Job, en este libro se describe la esperanza y la restauración, ¿verdad?, temporal y eterna de la vida de Job. Querido amigo, si nosotros vemos la palabra de Dios, Job no solo fue un personaje real, sino que el libro que leemos, ¿verdad?, el libro de Job es una obra auténtica, una obra que en ella encontramos los valores espirituales, encontramos enseñanzas, sobre todo el carácter de Dios, esa fe de Job como padre. Vemos la ética familiar. En este libro nosotros encontramos el impacto en la vida de sus hijos, y en él vemos la manera en que como padre, ¿verdad?, está comprometido con sus hijos. Entonces, a través de lo que nosotros miramos, ¿verdad?, el ejemplo de este hombre, en él nosotros miramos realmente un padre ejemplar que como cabeza del hogar puede, ¿verdad?, el hombre espiritual seguir estos ejemplos. Si nosotros miramos, dice, él fue un hombre, la palabra de Dios dice que él fue un hombre comprometido por el bienestar de sus hijos, porque por lo que leemos, a estos hijos no les faltaba nada. A estos hijos realmente estaban bien, no faltaba nada en su hogar. Es más, la palabra del Señor dice que ellos organizaban banquetes, organizaban fiestas y convivían. Convivían. Y entonces ahí nosotros vemos que en Job nosotros vemos un hombre comprometido por el bienestar de sus hijos. Pero también vemos que Job fue un padre comprometido con la formación espiritual de sus hijos. Por lo que vemos, la palabra de Dios, ¿verdad?, no habla de la niñez de sus hijos, simplemente nos dice que tenía 10 hijos, pero sin embargo nosotros podemos mirar la manera en que Job ejerce la función de un sacerdote familiar, una función que seguramente, ¿verdad?, se aplicó a sus hijos debido a la temporada o la edad hasta hasta que ellos los vio, hasta verlos él responsables. Y yo me imagino que para Job fue realmente una satisfacción ver a sus hijos crecer, no solamente en estatura, sino en su crecimiento espiritual. La palabra de Dios dice, ¿verdad?, que él intercedía por ellos, que él oraba por ellos. Obviamente la palabra de Dios dice que él hacía sacrificio por cada uno de sus hijos. Pero en este tiempo, pues ya no sé, después de que Cristo vino a morir por cada uno de nosotros, él hizo el sacrificio perfecto. Pero a través de la palabra vemos que él tenía el compromiso de su formación secular, pero sobre todo su formación espiritual. Y dice la palabra de Dios que él ofrecía, que él oraba, que él intercedía por sus hijos. O sea, y yo me pregunto, ¿verdad? Y la Biblia dice que todos los días, ¿verdad?, él intercedía. Dice, y aconteció en el versículo 5, aconteció que habiendo pasado el turno los días del convite, Job enviaba y los santificaba y se levantaba de mañana y ofrecía holocausto conforme al número de todos ellos, porque decía Job, quizá habrán pecado mis hijos y habrán blasfemado contra Dios en sus corazones. De esta manera hacía Job todos los días. O sea, ahí nosotros vemos la necesidad de interceder, de orar, de poner en las manos de Dios a su familia, a sus hijos. Es necesario, es realmente una necesidad. Hasta yo me pregunto, ¿cuántas veces al día oramos por nuestras familias? ¿Hasta dónde sus necesidades ocupan nuestro diario vivir? La palabra de Dios dice que Job se levantaba de mañana para interceder a Dios por sus hijos.

ahora sí que a seguir ofreciéndolos a Dios todos los días de nuestra vida. O sea, no es suficiente que los niños cumplan con ciertos, se puede decir, ciertas creencias religiosas, sino que es importante que día a día nosotros, ¿verdad?, les enseñemos como Dios le da, ¿verdad?, este mandamiento a Moisés y le dice: y estas cosas que yo te mando hoy estarán sobre tu corazón. No solamente van a estar sobre tu corazón, sino que les vas a enseñar a tus hijos, les vas a hablar de ellos. ¿Cuándo? Todos los días, cuando te levantes, cuando te acuestes, cuando vayas por el camino, háblales, enséñales. Y quizás usted como padre, pues quizás no se siente un padre exitoso, pero mire, Dios a través de su palabra nos enseña, nos ahora sí que nos da ejemplo de que realmente se puede. Dios ha confiado algo maravilloso en las manos de cada uno de ustedes como padres. Y como padres depende de ustedes el crecimiento, la fe espiritual de sus hijos. Y por si acaso, ¿verdad?, alguien por ahí que me escucha y necesita de orientación, de algún consejo de la palabra de Dios, o como padre no se siente ahora sí que responsable, se siente, porque muchas de las veces hay padres que se sienten fracasados como padres, pues bendito sea Dios, ¿verdad?, que tenemos ahora sí que acudir a la palabra de Dios, y quizás usted necesite algún consejo, alguna orientación. Pues gracias a Dios, ¿verdad?, que Dios ha dispuesto en esta emisora a partir del día 1 de marzo, miércoles, de 11 de la mañana a 12:30 de la mañana, usted puede hablar y recibir un consejo de parte de Dios, un consejo que viene de la palabra de Dios, que va a ser de mucha ayuda para usted, sin dudarlo, querido hermano, amigo. Llame, y este consejo va a ser confidencial, ¿verdad? No se va a divulgar, obviamente, y usted, con la ayuda de Dios, usted va a salir adelante y va a ser, ¿verdad?, de edificación para su vida. Así que nosotros le invitamos, el consejo va a ser dado por nuestro pastor de la iglesia, Pastor Benjamín Ramos, y pues lo invitamos, hermano. No tiene que, ahora sí que, sentirse mal, sino que Dios ha dispuesto, Dios ha puesto medios para que aliviar su carga, digamos, de alguna manera así. Y pues que Dios le bendiga, que Dios le guarde, que Dios le dé el entendimiento y la sabiduría para seguir adelante y ser de ejemplo para su familia, para la sociedad con la cual se rodea. Así que, si el Señor lo permite, estaremos aquí la próxima semana. Dios les bendiga. Estuvo con ustedes su hermana y amiga Griselda Aguirre. Dios les bendiga.

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1: Libro de Levítico, capítulo 26, versículos del 14 al 26. Consecuencias de la desobediencia. Pero si no me oyereis ni hiciereis todos estos mis mandamientos, y si desdeñareis mis decretos, y vuestra alma menospreciare mis estatutos, no ejecutando todos mis mandamientos, e invalidando mi pacto, yo también haré con vosotros esto: enviaré sobre vosotros terror, extenuación y calentura, que consuman los ojos y atormenten el alma, y sembraréis en vano vuestra semilla, porque vuestros enemigos la comerán. Pondré mi rostro contra vosotros y seréis heridos delante de vuestros enemigos. Y los que os aborrecen se enseñorearán de vosotros y huiréis sin que haya quien os persiga. Y si aún con estas cosas no me oyereis, yo volveré a castigaros 7 veces más por vuestros pecados. Y quebrantaré la soberbia de vuestro orgullo y haré vuestro cielo como hierro y vuestra tierra como bronce. Vuestra fuerza se consumirá en vano, porque vuestra tierra no dará su producto, y los árboles de la tierra no darán su fruto. Si anduviereis conmigo en oposición y no me quisiereis oír, yo añadiré sobre vosotros 7 veces más plagas según vuestros pecados. Enviaré también contra vosotros bestias fieras que os arrebaten vuestros hijos y destruyan vuestro ganado, y os reduzcan en número y vuestros caminos sean desiertos. Y si con estas cosas no fuereis corregidos, sino que anduviereis conmigo en oposición, yo también procederé en contra de vosotros, y os heriré aún 7 veces por vuestros pecados. Traeré sobre vosotros espada vengadora, en vindicación del pacto, y si buscáis refugio en vuestras ciudades, yo enviaré pestilencia entre vosotros, y seréis entregados en manos del enemigo. Cuando yo os quebrante el sustento del pan, cocerán 10 mujeres vuestro pan en un hordo, y os devolverán vuestro pan por peso, y comeréis y no os saciaréis.
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1: Libro de Levítico, capítulo 26, versículos del 14 al 26. Consecuencias de la desobediencia. Pero si no me oyereis ni hiciereis todos estos mis mandamientos, y si desdeñareis mis decretos, y vuestra alma menospreciare mis estatutos, no ejecutando todos mis mandamientos, e invalidando mi pacto, yo también haré con vosotros esto: enviaré sobre vosotros terror, extenuación y calentura, que consuman los ojos y atormenten el alma, y sembraréis en vano vuestra semilla, porque vuestros enemigos la comerán. Pondré mi rostro contra vosotros y seréis heridos delante de vuestros enemigos. Y los que os aborrecen se enseñorearán de vosotros y huiréis sin que haya quien os persiga. Y si aún con estas cosas no me oyereis, yo volveré a castigaros 7 veces más por vuestros pecados. Y quebrantaré la soberbia de vuestro orgullo y haré vuestro cielo como hierro y vuestra tierra como bronce. Vuestra fuerza se consumirá en vano, porque vuestra tierra no dará su producto, y los árboles de la tierra no darán su fruto. Si anduviereis conmigo en oposición y no me quisiereis oír, yo añadiré sobre vosotros 7 veces más plagas según vuestros pecados. Enviaré también contra vosotros bestias fieras que os arrebaten vuestros hijos y destruyan vuestro ganado, y os reduzcan en número y vuestros caminos sean desiertos. Y si con estas cosas no fuereis corregidos, sino que anduviereis conmigo en oposición, yo también procederé en contra de vosotros, y os heriré aún 7 veces por vuestros pecados. Traeré sobre vosotros espada vengadora, en vindicación del pacto, y si buscáis refugio en vuestras ciudades, yo enviaré pestilencia entre vosotros, y seréis entregados en manos del enemigo. Cuando yo os quebrante el sustento del pan, cocerán 10 mujeres vuestro pan en un hordo, y os devolverán vuestro pan por peso, y comeréis y no os saciaréis.
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Hermanos, que el Señor les bendiga en este hermoso día. Les saluda su amiga y hermana Rosa Montes en este segmento de adoración. Damos gracias a Dios por la bendición que nos da de poder estar en este lugar. Amén, gloria al Señor. Adorando y bendiciendo su nombre juntamente con ustedes a través de las diferentes plataformas de radio La Gloria es de Dios. Nos unimos en oración a nuestro Padre Celestial, ya que Él, sabemos, está en todas partes. Amén. Por tanto, vamos a adorarle. Amén, gloria al Señor. También le invitamos a que si no tiene una iglesia en donde congregarse, nosotros estamos en la Iglesia Pentecostal Fuente Divina. Estamos ubicados en la 4623 de la Cuarta Avenida, en la ciudad de Brooklyn, Nueva York. Amén. Donde es usted bienvenido a la casa del Señor. Vamos a abrir nuestras Biblias. Si usted tiene una Biblia a su alcance, ábrala en el libro de los Salmos, en el Salmo 105. Vamos a estar leyendo solamente los primeros 7 versículos. Salmo 105, versículos 1 al 7. Dice así la palabra del Señor: en el nombre del Padre, del Hijo y del Espíritu Santo. Amén. Alabad a Jehová, invocad su nombre, dad a conocer sus obras en los pueblos. Cantadle, cantadle salmos, hablad de todas sus maravillas, gloriaos en su santo nombre. Alégrese el corazón de los que buscan a Jehová, buscad a Jehová y su poder, buscad siempre su rostro. Acordaos de las maravillas que Él ha hecho, de sus prodigios y de los juicios de su boca. Oh, vosotros, descendencia de Abraham, su siervo, hijos de Jacob, sus escogidos. Él es Jehová nuestro Dios, en toda la tierra están sus juicios. Gloria al Señor. Él es el Dios que servimos, que adoramos, que invocamos, amén, cada vez que tenemos necesidad y cada vez que estamos agradecidos por sus bendiciones. Amén. Él es nuestro Dios. Vamos a adorarle. Padre maravilloso, Dios todopoderoso, bendito eres, Señor Dios eterno, porque tú eres grande, Señor, eres maravilloso. Y en esta hermosa hora, Señor amado, una vez más, nos acercamos, nos presentamos, Señor, delante de tu presencia. Bendito Dios, aleluya, nos postramos, Señor, delante de ti, reconociendo, Señor, tu divinidad, tu soberanía, Señor amado, reconociendo, Señor, que solo tú eres Dios y que no hay nadie fuera de ti, que reconozca, Señor, que merezca toda la honra, que merezca todo el honor, Señor, que merezca la adoración, bendito Dios, y el agradecimiento, Señor, de su creación. Solo tú, bendito Padre celestial, que habitas, Señor, en los cielos, asimismo en la tierra y en todo lugar. Gracias te damos, Señor, por este tiempo que nos concede, Señor, de acercarnos a tu presencia. Gracias te damos, Señor, porque podemos decir que hasta aquí tú nos has ayudado. Has sido, Señor, tus misericordias, bendito Dios, las que nos tienen, Señor, delante de ti. Cada día, Señor, como muestra tu palabra, cada amanecer, Señor, nuevas son cada mañana tus misericordias. Grande es tu fidelidad, Señor amado, porque eres fiel, Señor, es que nos concedes, Señor, un día más. Bendito Dios, aquí estamos, Señor, delante de ti, agradeciéndote. Agradeciéndote, Señor Dios todopoderoso, aleluya, por todo lo que has hecho y permitido en nuestras vidas, bendito Dios. Porque tú eres bueno, Señor, porque para siempre es tu misericordia. Porque grande eres, Señor, y grande es tu fidelidad. Digno, Señor, de ser alabado y de ser invocado, Señor. Digno eres, Señor, de que todos te alabemos y te glorifiquemos, bendito Dios. Tú eres, Señor, el Dios todopoderoso. Tú eres el grande, Señor amado, el hacedor de maravillas, de prodigios, de milagros, Señor.
Tú eres el que has creado, Señor, todas las cosas, bendito Dios, y en ella vemos tu poder manifestado, Padre. Vemos, Señor, en todo lo que has creado, bendito Dios, que para ti no hay límites, Señor. Nosotros los seres humanos, Señor, nos limitamos a muchas cosas, más bien a todo, Padre. Pero tú no, Señor, porque tú eres el Todopoderoso. Tú eres el grande, tú eres el eterno, bendito Dios. Y tú eres, Señor, el que nos has llamado para gloria de tu nombre, Padre glorioso, para alabanza de tu nombre, bendito Dios. Oh, Señor, grande eres, maravilloso Dios. Innumerables son tus obras, dice tu palabra. Y nos quedamos asombrados al mirar, Señor, tu grandeza. Hiciste todas ellas con sabiduría, bendito Rey celestial. La tierra está llena de tus obras, Señor maravilloso. Incontables, Señor, para nosotros. Innumerables, Señor, para nosotros, bendito Dios. Vemos, Señor, cómo has hecho, Señor, la gran tierra, Señor. El mar, Señor, con su grandeza y su anchura, bendito Dios, donde se mueve, como dice tu palabra, seres innumerables, bendito Rey celestial, tanto pequeños como grandes, Señor amado. Asimismo en los cielos, bendito Dios, las aves, Señor. Oh, Padre amado, aleluya, tú eres maravilloso. Oh, Señor, tú eres grande, y vemos el cuidado que tienes sobre ellos, bendito Dios. Todos ellos esperan en ti, Padre Santo, aleluya. Por eso es que prometes, Señor, darnos el sostén de cada día, Señor. Promete, Señor, aleluya, cuidarnos, Padre Santo, así como cuidas de lo que has creado, de los animales del campo, Señor, de los peces del mar, de las aves de la tierra, de los cielos, Señor. Todos, Señor, de todos ellos tú cuidas, bendito Dios, y les das su comida a su tiempo, dice tu palabra. Señor, aleluya, todos esperan en ti y saben que tú les darás, Padre mío. Así nosotros, Señor, aleluya. Por eso, Señor, nos aconsejas a buscar primeramente tu rostro, a buscar, Señor, primeramente tu presencia, bendito Dios. A no escondernos de ti, Señor, sino a buscarte, Señor, cada día. A servirte, Señor, con todas las fuerzas de nuestro corazón. A buscarte, Señor, aún en los momentos en que te fallamos, Señor. Acercarnos a ti, Señor, arrepentidos, dice tu palabra. Buscando tu rostro, Señor, humillándonos delante de ti, Señor amado. Confesando, Señor, nuestras faltas, nuestros pecados delante de ti, Señor. Y tú no esconderás tu rostro de nosotros, sino que nos mirarás con misericordia, con bondad, Señor, y nos mostrarás, Señor, tu salvación. Lo dice tu palabra, porque al corazón contrito y humillado tú no lo desprecias. Oh Dios maravilloso, Dios precioso. Qué hermoso, Señor, es saber y conocer que para ti, Señor, nosotros somos especiales, bendito Dios. Y que con los brazos abiertos, Señor, nos estás esperando, bendito Rey. Cada momento, Señor, cada instante de nuestra vida, nos invita, Señor, a acercarnos a ti, bendito Dios, en agradecimiento, Señor,
Dios Todopoderoso, acercándonos a ti, Señor, ya sea alabándote, ya sea con alguna necesidad, Señor, alabándote y agradeciéndote, Señor Dios Todopoderoso, invocando tu nombre, Señor, aleluya, sabiendo, Señor, que tú existes, que eres real, Señor, y que estás atento, Señor, a nuestro clamor, a nuestra oración, bendito Dios, aleluya. Tú que das el hálito, Señor, a todo ser viviente, y que del polvo, Señor, tú das vida, bendito Dios. Tú que transformas, Señor, los corazones que son de piedra, Señor, en corazones de carne, bendito Dios. Tú que das fuerza, Señor, al cansado, y que multiplicas las fuerzas de aquel que no tiene ninguna, bendito Dios. Envías tu espíritu sobre nosotros y soplas aliento de vida, Señor, y nos das vida, Señor amado. Oh, bendito Padre Celestial, a tu nombre, Señor, sea la gloria. A tu nombre, Señor, sea todo el honor. Nuestra alma, nuestro corazón, todo nuestro ser, bendito Dios, se prostra delante de tu presencia, Señor, agradeciéndote tus bondades. Agradeciéndote, Señor, tus misericordias, tus favores, Señor, hacia nuestras vidas, bendito Dios. Los milagros, Señor, que haces, Padre Santo, aleluya. Porque tú eres un Dios milagroso, hacedor de milagros, de maravillas, bendito Dios. ¿Cómo no darte gracias, Señor amado? ¿Cómo no agradecerte, bendito Dios? Si has mostrado, Señor, en nuestra vida tu grande amor, nos has amado, Señor, a pesar de lo que éramos, a pesar de lo que hacíamos. Bendito Dios, es por tu amor que estamos delante de ti, hablando contigo, Señor Dios Todopoderoso, agradeciéndote, Señor, aleluya. Gracias, Señor. Gracias por permitirnos entrar a tu presencia. Gracias por no esconder tu rostro de nosotros, Señor. Gracias, bendito Dios, por todo, Padre Santo, aleluya. Aquí estamos, Señor. Aquí estamos delante de ti, Señor. Te damos gloria, Padre. Te damos gloria, te damos honor, Señor Dios Todopoderoso, aleluya. Nuestro Dios que vive, que reina, que gobierna con poder, con autoridad, que se mueve, Señor, en nosotros, que se acuerda de sus pactos. Bendito eres, maravilloso Dios, aleluya. Bendito es tu nombre, Señor amado. Te alabamos, poderoso Dios, te exaltamos, Señor, aleluya.
Te damos gloria, te damos honor, Señor, porque nuestra vida, Señor amado, ha sido maravillosamente grande. Gracias, bendito Dios, por guardar nuestras vidas. Gracias, Señor, por cuidar nuestros pasos, bendito Dios. Enséñanos cada día, Señor, a caminar, Señor, de acuerdo a tu voluntad. Que nuestras acciones, Señor, sean reflejando lo que tú has hecho en nuestras vidas, bendito Dios. Aquel cambio, Señor, aquella transformación. Porque no somos los mismos, bendito Dios, aleluya. Tú nos has hecho diferentes, Padre Santo, Padre Precioso. Tú nos has hecho, Señor, aleluya, diferentes a lo que éramos, bendito Dios. Es el poder tuyo de hacer, Señor, algo nuevo cada día, bendito Rey. Señor, te agradecemos y nos gozamos en ti, bendito Dios. Nos gozamos, nos alegramos en tu presencia, maravilloso Señor. Porque gracias a ese cambio que tú estás haciendo, Señor, en nosotros es que podemos entrar a tu presencia, bendito Dios. Ya que el pecado nos alejaba de ti, cada día nos separaba más y más, Señor. Mas tu amor, tu misericordia, Señor, nos acerca a ti. Nos acerca tu presencia, Señor, aleluya, y nos das la bendición de poder conocerte cada día más, de relacionarnos más contigo, bendito Dios, aleluya, para que nos muestres, Señor, lo grande de tu amor, bendito Rey, lo grande de tu misericordia, lo grande de tu bondad, Padre mío. Lo hermoso, lo maravilloso que eres, Padre Santo, Padre maravilloso. Gracias, Señor, porque te interesaste en nosotros, bendito Dios, aleluya. Tu amor maravilloso, tu amor precioso hacia tu creación, Señor, hizo que te despojaras a ti mismo, Señor, para tomar forma de hombre, bendito Dios. Y venir a esta tierra, Señor, a salvarnos, Padre Santo. A salvar, como dice tu palabra, aquello que se había perdido, bendito Dios, a causa del pecado, Padre. Glorioso eres, maravilloso Dios. Dejando tu trono de gloria, Señor, veniste a esta tierra, Señor. A buscar, Señor, y a salvar, Señor, nuestra alma, Padre. Nos identificamos, Señor, con aquella oveja, Señor, que viene a buscar el pastor, que la encuentra herida, que la encuentra perdida, Señor, sin fe, sin esperanza, bendito Dios. Lo tomaste en tus brazos, Señor. Sanaste nuestras heridas, Padre mío. Y nos abrazaste y nos has llevado a tu redil, bendito Dios. Y no solo eso, Señor, sino día a día, Señor, contamos con tu cuidado, bendito Dios, aleluya. Enséñanos a ser agradecidos, Padre mío. Enséñanos, Señor, a valorar ese sacrificio tan grande, bendito Dios.
Guarda nuestra vida, Señor. Guarda todo lo que somos, Señor. Nuestros ojos, nuestros oídos, nuestros labios, nuestras manos, Señor, nuestros pies y todo nuestro cuerpo, Señor, sea guardado para ti. Santifícanos, oh Dios, aleluya. Cierra nuestros oídos al pecado, Señor, a las tentaciones, Señor, aleluya. Y ábrelo, Señor, para escucharte a ti, para reconocer, Señor, tu voz, Señor, cuando nos hablas, bendito Dios. Sabes que los seres humanos, Señor, como dice tu palabra, tenemos comezón de oír, Señor. Pero a veces nos conformamos con cualquier cosa que escuchamos. Y no identificamos, Señor, cuando nos estás hablando. Abre nuestros oídos, Señor, espirituales. Ayúdanos a reconocer tu voz, Señor. Abre nuestros ojos espirituales que te podamos ver, Señor. Que miremos tus maravillas, Señor, en nuestra vida, bendito Dios. Padre glorioso, Dios maravilloso. Exáltate, Señor amado. Exáltate con tu poder, Señor, en la necesidad de mis hermanos, bendito Dios. Y enséñales, oh Jehová Dios Todopoderoso, tu gran poder. Pon ese cántico del Señor en nuestros labios, ese salmo de agradecimiento, bendito Dios. Porque tú eres, Señor, el que pone alabanza en nuestra boca, bendito Dios. Oh, santo eres, maravilloso, Señor, aleluya. Rey grande, Dios grande. Alabado sea tu nombre, Señor. Alabado seas, bendito Dios, aleluya. No permitas que se nos olvide, Señor. Agradecerte, Señor, aleluya, cada día, bendito Dios. Ayúdanos, Señor Dios Todopoderoso. Pon en nuestros labios, Señor, cada día, Señor, ese agradecimiento a ti, a tu nombre, Señor Dios Todopoderoso. Que nuestras palabras, Señor, aleluya, lleguen a tu presencia, bendito Dios, y sean aceptadas delante de ti, Señor, como esa ofrenda grata, agradable a ti, bendito Dios. Que nuestras palabras, Señor, aleluya, lleguen a ti como ese olor, Señor, fragante. Porque tú eres grande, nuestro Dios, y digno de suprema alabanza. Oh, santo eres, Señor, Dios poderoso. A ti, Señor, Dios eterno, aleluya. Y solo a ti, Señor, alabamos, bendecimos, Señor Dios Todopoderoso. Bendecimos, Señor, pues tú eres, Señor, aleluya, el único, Señor. Digno, digno de adoración, bendito Dios, aleluya. Grande, Señor, has sido, Señor, y serás por siempre, bendito Dios, pues tú eres el mismo. Tú eres el mismo de ayer, de hoy, de siempre, Señor. Tu poder no cambia, Señor, tu poder no mengúa, bendito Dios. Tu
poder, Señor, es por los siglos de los siglos, bendito Dios, aleluya. Tú reinas, Señor, sobre todos los pueblos, bendito Dios. Tú reinas, Señor, sobre todo, Señor Dios poderoso, tanto en los cielos como en la tierra, bendito Dios. Tu trono de gloria, Señor, gobierna por toda tu creación, bendito Padre celestial. Te exaltas, Señor, aleluya, tu iglesia, tus ángeles, tus arcángeles, bendito Dios, los cuatro seres vivientes maravillosos, Señor, y tu pueblo en esta tierra, Señor, invoca tu nombre, Señor, porque tú eres grande, eres exaltado, bendito Dios, aleluya, eres temible, Señor Dios todopoderoso. Eres el Santo de Israel, Señor amado. Eres el Rey de Reyes, eres el Señor de Señores, bendito Dios. Eres único, Padre Santo, incomparable. Eres inigualable, Señor, aleluya. Eres el Rey de la tierra, Señor nuestro Dios. Ante tu presencia se postra, Señor. Se postran todos, Señor, aleluya, todos los que tú has creado. Bendito Dios, y si aún no lo han hecho, Señor, en algún momento lo harán, Señor, y reconocerán, Señor, que no hay Dios fuera de ti. Que no hay quien salve, que no hay quien sane, que no hay quien liberte, Señor, sino tú, Jehová Dios eterno, a través de Jesucristo nuestro Señor y Salvador, aleluya, quien sentado en su trono de gloria está intercediendo por cada uno de nosotros, rogándote, Señor Dios Todopoderoso, para salvarnos, para perdonarnos, Señor amado, aleluya. Gracias, Señor Jesucristo, por tu amor, por desear que todos seamos salvos, por perdonarnos, Señor amado, porque tú eres el que perdonas pecados, Señor. Eres digno de perdonar, Señor, aleluya. Tienes la autoridad para perdonar, bendito Dios. Gracias, gracias por el perdón que ofreces, Señor, al mundo entero. Gracias, Señor, aleluya, porque aún sin merecerlo, Señor, tú nos has perdonado, bendito Dios. Nos has lavado y nos has limpiado, Señor, aleluya. Lo podemos sentir, Señor, en nuestra vida. Lo podemos sentir en nuestro diario vivir, Señor, aleluya. Padre Santo, Padre maravilloso, Padre precioso, qué hermoso, Señor, es tener la paz de Dios. Qué hermoso, Señor, cuánta tranquilidad y felicidad se siente al saber, Señor, que tú nos has perdonado y que nos has lavado y que nos has limpiado, Señor, aleluya. Por eso es que dice, Señor, que si nuestros pecados, Señor, fueran rojos, Señor, como el carmesí, vendrán, Señor, a ser como blanca lana, bendito Dios. Y echa, Señor, nuestros pecados a lo profundo de la mar, Señor, y no te acuerdas más de ellos, bendito Dios. Nos haces criaturas nuevas, Señor Dios Todopoderoso, y nos das una nueva vida, Señor, y nos ayudas a comenzar de nuevo, bendito Rey Celestial.
Por eso cada día, Señor, aleluya, te alabamos, te glorificamos, Señor amado. Ayúdanos, Señor Dios Todopoderoso, bendito Rey, aleluya, a ser agradecido, Señor, a invocar tu nombre, Señor, a cada día, bendito Dios, acercarnos a ti, Señor Dios poderoso, aleluya, ya que siempre eres tú el que te has acercado a nosotros, bendito Dios. Oh Dios amado, aleluya, pero nosotros nos alejamos de ti, Señor. Cada quien, Señor, tomó su camino, Señor, y se fue por diferentes lugares. Y es así como nos has estado buscando, Señor, acercándote a nosotros, Señor, acercándote, Señor, aleluya, porque nos amas, bendito Dios. Ayúdanos, Señor, a corresponder tu amor, bendito Rey, aleluya. Ayúdanos, Señor Dios Todopoderoso, a no rechazarte, Padre mío, Padre bendito. Ayúdanos, Señor, a estar cerca de ti, Señor, y que nada ni nadie, Señor, nos aleje de ti, bendito Dios. Oh Padre Santo, aleluya, ayúdanos, Señor, a postrarnos ante tu santo monte, porque tú estás ahí, Señor, aleluya, porque tú estás, Señor Dios Todopoderoso, esperándonos, Señor, para estar delante de ti, Señor, aleluya, delante de tu presencia, y regocijarnos, Señor, en ella, Señor, y alegrarnos, bendito Dios, porque no hay nada, Señor, más delicioso, más seguro, Señor, que estar delante de ti, bendito Dios. Que estar, Señor, ante ti, Padre Santo, ante tu presencia, glorificándote, Señor, adorándote, alabándote, reconociendo, Señor, tu poderío, tu grandeza, bendito Dios, aleluya. Y aunque nuestras palabras muchas veces se acaban, Señor, para expresarte lo que sentimos, lo que deseamos, Señor, que sepas, Señor, aleluya, Padre. Aún así, Señor, tú miras y examinas nuestro corazón, Señor, y ahí ves, Señor, lo que hay dentro de nosotros, bendito Dios. Y ahí contempla, Señor, aleluya, lo que somos, Señor, Dios eterno, Dios maravilloso. Por eso es un gozo, Señor, estar delante de ti, Señor. Por eso es una alegría, Señor, poder llegar a tu presencia, Padre. Porque ahí, Señor, hay bendición y vida eterna, dice tu palabra, bendito Dios. Porque ahí está, Señor, lo que nuestra alma, Señor, necesita para ser saciada, para ser, Señor, aleluya, satisfecho, bendito Dios Todopoderoso. Oh, glorioso eres, bendito Dios. Glorioso es tu nombre, Señor, aleluya. No hay nadie como tú, bendito Dios. Tú nos hiciste, Señor, y no nosotros a nosotros mismos, bendito Dios. Como dice tu palabra, Padre Santo, pueblo tuyo somos, Señor, y ovejas de tu prado, bendito Dios, aleluya. Oh, Padre Santo, Padre bendito, te alabamos, Señor, te bendecimos, bendito Dios, aleluya. Te exaltamos, oh Rey de Gloria, agradeciéndote, Señor, tus misericordias, bendito Dios, y tus juicios también, Señor, porque son justos y verdaderos, bendito Rey. Oh Señor, aleluya. Gracias, Padre. Todo, Señor, lo has hecho bien. Todo lo has hecho perfecto, Señor, aleluya. Nosotros somos los que descomponemos muchas veces lo que has hecho, bendito Dios.
Aún así, Señor, cuando hemos clamado a ti, bendito Rey, aleluya, lo que hemos, Señor, deshecho, tú lo vuelves a componer, bendito Dios. Tú arreglas, Señor, aquello que nosotros hemos descompuesto, bendito Rey, aleluya. Por eso, Señor, nos invitas a acercarnos a ti y la seguridad tenemos de que no nos echas fuera, bendito Dios, aleluya. Gracias, Padre Santo, gracias, bendito Dios, gracias por abrirnos tus brazos, Señor amado. Gracias, bendito Señor, aleluya. Gracias, Padre glorioso. Eres grande, eres maravillosamente grande, Señor, aleluya. Gracias por revelarte a nuestras vidas. Gracias, Señor, por abrazarnos. Gracias, Señor, por ese rol que Señor, suples a nuestra vida, bendito Dios. ¿Cómo te presentas a nosotros? Padre amado, eres todo para nosotros, bendito Dios. Te presentas tal y como te necesitamos, tal y como necesitamos conocerte, bendito Dios. Por eso es bueno conocerte, Señor. Saber que estás ahí, Señor. Cuando más te necesitamos, bendito Dios. Cuando más hemos necesitado de ti, ahí estás, Señor. Como aquella bandera, Señor, de triunfo. Como aquel sostén de nuestra vida, el que nos sostiene, bendito Dios. Como aquel médico de médicos, Señor, aleluya. Como aquella medicina, Señor, a nuestros huesos, a nuestro cuerpo. Ahí estás, como aquel Padre celestial. Como aquel Padre que nunca abandona, Señor amado, que abraza, que sostiene, que alimenta, que cuida, que protege, Señor. Gracias, bendito Dios. Ahí estás, Señor, como nuestro abogado. Como aquel que perdona nuestros pecados, que ha pagado nuestras deudas. Ahí estás, bendito Dios. Como aquel que obra milagros, sanidades, liberaciones. Como aquel que hace algo nuevo, Señor, que crea algo nuevo, bendito Dios. Que de la nada hace grandes prodigios, grandes obras, bendito Rey. Ahí estás, porque eres el mismo de ayer, de hoy, de siempre, bendito Dios. Ahí estás, Señor, como aquel Señor que sana corazones, que levanta. Oh, bendito Rey, aleluya. Gracias por tu fidelidad, bendito Dios. Gracias por ser fiel a pesar de que nosotros somos infieles. Gracias, Señor Dios Todopoderoso. Gracias por escuchar nuestras oraciones. Gracias por estar atento a nuestras oraciones. Gracias por aceptar nuestro clamor.
Gracias, Señor, por no esconder tu rostro de nosotros. Aún en el día de la angustia, de la dificultad, de la necesidad, Señor. Gracias por no esconderte de nosotros. A pesar de que nosotros nos olvidamos, Señor, y solamente te clamamos, Señor, cuando te necesitamos. Gracias, Señor. Gracias por inclinar, Señor, a nosotros tu oído, Señor. Gracias por escucharnos. Y gracias por respondernos, bendito Dios. Gracias por contestar a las peticiones de nuestro corazón. Gracias por mostrarnos aquello grande y oculto que es para nosotros, bendito Dios. Gracias, Señor amado, aleluya. Gracias, bendito Dios. Cada día, Señor, de nuestra vida, cada momento, cada instante, Señor, te necesitamos más. Más y más, Señor, a nuestra vida, bendito Rey. Ya que tú eres nuestro respirar, ya que tú eres el aliento de nuestra vida, bendito Dios, tú eres para nosotros lo más necesario, lo que tanto necesitamos, bendito Dios. Eres tú, maravilloso Señor. Eres nuestra necesidad, bendito Dios. Aquí estamos, oh Señor, aleluya. Necesitados de ti. Necesitados de tu amor. Necesitados de tu fidelidad. Necesitados, Señor, de tus misericordias, bendito Dios. Necesitados de tus favores, de los milagros que solo provienen de ti, bendito Rey Celestial, aleluya. Necesitados de ti, Padre Santo. Aquí estamos, Señor. Aquí está nuestra alma. Aquí está nuestro corazón. Aquí está, Señor, nuestro cuerpo. Que como dice tu palabra, Señor, es el templo de tu Espíritu Santo. Señor, si lo hemos descuidado, o si lo hemos ensuciado, Señor, o permitimos por alguna razón que se ensucie, Padre, aquí está. Límpialo, Señor. Saca todo lo que no te agrada. Así como limpiaste, Señor, el templo de Jerusalén, bendito Dios, porque los vendedores habían metido mercancías, Señor, aleluya. Incluso los mismos sacerdotes y líderes, Señor, estaban ahí, Señor. Bendito Dios, veniste y limpiaste, Señor, aleluya. Porque ese lugar es santo. Asimismo nuestro cuerpo, Señor.
Quizás hemos permitido cosas que a ti no te agradan. Señor, sácalo, arráncalo, bendito Dios, y purifícanos y santifícanos, bendito Dios, para que tu Espíritu Santo, Señor, se pueda mover, para que puedas moverte, Señor, aleluya, en nuestra vida, bendito Dios. Eterno Rey de salvación, aleluya. Sigue obrando, Señor, en nuestras vidas. En tus manos estamos, bendito Dios. Solo en tus manos, Señor. Somos utensilios tuyos, Señor, creados para alabanza y gloria de tu nombre. Ayúdanos a servirte de la forma, Señor, que tú quieres, bendito Dios. Ayúdanos, Padre glorioso, aleluya. Ayúdanos, Señor, a seguir buscándote, anhelándote, Señor amado. A seguir anhelándote, Señor, más y más, Señor. Bendito Dios. Gracias. Gracias una vez más, Señor. Sosténnos, Jehová, Dios mío, con tu mano poderosa. Sosténnos, Jehová, Dios eterno, aleluya. Tú eres, Señor, nuestro sostén. Y por eso, Señor, aleluya, te pedimos, Señor, que nos abraces, que nos agarres fuerte, Señor, y que no sean nuestras fuerzas, Señor, los que nos tengan delante de ti, Señor, sino tu poder, bendito Dios, que sostiene todo lo creado, Padre glorioso. Gracias, poderoso Dios. Mi alma, Jehová Dios mío, te agradece, bendito Dios, aleluya. Bendito eres, Señor. Oh Rey poderoso, gracias, oh Dios, exáltate, Jehová Dios eterno, exáltate con tu poder, bendito Dios. Te alabamos, Padre bendito. Te alabamos, bendito Dios. Aleluya. Gracias, Señor amado. Precioso Señor. Amén. Gloria a ti, bendito Dios. Aleluya. Amén. Gloria a Jesús. Gloria le damos a nuestro Dios. Gracias, amados hermanos, por acompañarnos en este segmento de adoración.
Gracias a Dios por la vida de cada uno de ustedes. Dios conceda las peticiones de su corazón. Amén. Y Dios añada bendición a sus vidas. Le invitamos, amados hermanos, si no tiene una iglesia en donde congregarse, nosotros estamos en la Iglesia Pentecostal Fuente Divina. Estamos ubicados en la 4623 de la Cuarta Avenida, en la ciudad de Brooklyn, Nueva York. Su hermana Rosa

Hermanos, que el Señor continúe bendiciéndoles en este hermoso día. Les saluda su hermana Rosa Montes en este su programa Escalando Peldaños. Nuevamente damos gracias a Dios por las bendiciones que nos da, gloria al Señor, y porque Él nos concede en este momento estar en este lugar y así compartir su palabra a través de estos medios, gloria al Señor. Le pido a Dios que los bendiga donde quiera que estén, donde quiera que se encuentren, gloria al Señor. Sea Dios bendiciéndoles, amén, aleluya. Y a través de su palabra también ministrando sus vidas, gloria al Señor. Así es que ahí donde usted se encuentra, si usted puede elevar una oración, vamos a orar, vamos a pedirle a Dios que nos hable a través de su palabra y que su Santo y Divino Espíritu ministre nuestras vidas, amén, ya que Él conoce nuestras necesidades, gloria al Señor, y sabe lo que tiene para cada uno de nosotros. Amén. Vamos a orar. Padre maravilloso, Dios todopoderoso, una vez más, Señor amado, estamos delante de ti, bendito Dios, agradeciéndote, Señor, por tus misericordias, por tus bondades, Señor amado, por ese amor tan maravilloso, bendito Dios, que lo has mostrado, Señor, a través de tu Hijo Jesucristo, bendito Rey. Gracias te damos, maravilloso Rey celestial, y en esta hermosa hora, Señor, te pedimos, Señor, la dirección de tu Espíritu Santo, bendito Dios. Reconozco, Señor, que sin ti nada soy, Señor, nada puedo hacer, Padre amado. Eres tú, bendito Dios, el que pone palabras, Señor, en nuestros labios, bendito Dios, ya que nosotros, Señor, solamente instrumentos somos en tus manos, Señor. Y te pido en estos momentos, Señor, que uses mi vida, Señor, como ese canal de bendición, Señor, para transmitir tu palabra, bendito Dios, conforme a la necesidad de tu pueblo, Padre, conforme a la necesidad de mis hermanos y hermanas que en esta hora, Señor, se disponen a escuchar tu palabra, bendito Dios, y que seas tú, Padre mío, Señor, bendiciéndoles, ministrándoles, Señor, aleluya, entrando a lo profundo, Señor, de sus corazones, Señor, recordándoles, Señor, quién eres tú, bendito Dios, para con nosotros. Gracias te damos, maravilloso Señor, aleluya. Te pido, Señor, que nos bendigas bajo la dirección del Padre, del Hijo y del Espíritu Santo. Amén, amén. Gloria al Señor. Damos gracias a Dios, amén, porque Dios es bueno. Gloria al Señor. Ese es el tema que le puse al mensaje de hoy día. Gloria a Dios. Bueno es Dios. Gloria a Dios. Vamos a abrir nuestras Biblias. Si usted tiene una Biblia a su alcance, gloria al Dios. Vamos a abrirla en el libro de los Salmos, en el Salmo 119, versículo 68. Voy a invitarle, abra su Biblia, Salmo 119, versículo 68. Dice la palabra del Señor, bajo la dirección del Padre, del Hijo y del Espíritu Santo. Amén. Bueno eres tú y bienhechor, enséñame tus estatutos. Amén, gloria al Señor. Dice una vez más, bueno eres tú y bienhechor, enséñame tus estatutos. Gloria al Señor. Este hermoso salmo, gloria a Dios, donde nos habla de la bondad de Dios. Y vemos que en realidad Dios es bueno, gloria al Señor. Es un atributo de Dios, su bondad es un atributo, es parte de Él, es su naturaleza y es algo que nosotros debemos de saber y entender, que la bondad de Dios es muy, muy grande. Es algo que no cambia, que no se agota, que no se acaba en algún momento. Y las circunstancias no determinan la bondad de Dios. Amén. La circunstancia en la que nos encontremos no determina la bondad de Dios. La palabra del Señor nos enseña que sus bondades
o la bondad de Dios es por siempre, es para siempre. Bueno es Jehová en todo tiempo, bueno es Jehová en todo momento. Amén. Por eso podemos estar confiados y seguros en Dios, ya que sabemos que Él es bueno. Su bondad es todo de Él. Amén. Y Dios es toda bondad. La bondad es mismo Dios. Amén. Y aquí en la palabra del Señor podemos ver que la bondad de Dios se define de dos maneras. Y la primera tiene que ver con su carácter y la segunda se centra en sus acciones. El carácter de Dios es bueno y lo vemos en varios versículos de la palabra del Señor. Si usted tiene una Biblia y su Biblia tiene concordancia, usted se va a dar cuenta que hay en esta concordancia, lo manda a varios versículos o varias citas bíblicas hablando de la bondad de Dios y principalmente los salmos. Los salmos hablan mucho de la bondad de Dios. Los salmistas hablaban, expresaban que Jehová Dios es bueno. Amén. Por ejemplo, el Salmo 100 habla de la bondad de Dios. En el versículo 5 dice, porque Jehová es bueno, para siempre es su misericordia y su verdad por todas las generaciones. Porque Jehová es bueno, para siempre es su misericordia. Y en Lamentaciones nos dice que por su misericordia no hemos sido consumidos. Amén. Gloria al Señor. Entonces nos damos cuenta que la bondad de Dios es algo que se nos ha dado sin que nosotros lo merezcamos. Amén. Porque si Dios pagara o nos pagara de acuerdo a lo que nosotros merecemos, ya hubiésemos sido consumidos. Pero como Dios no nos paga conforme a lo que merecemos, sino conforme a sus bondades y a sus misericordias, por esa razón nosotros no hemos sido consumidos, dice la palabra del Señor. Y también vemos en Lamentaciones 3:22 que esas misericordias son nuevas cada mañana. Nuevas son cada mañana sus misericordias. Y vemos por esa razón que las misericordias de Dios no se agotan. Y es bueno saber que Dios es así para con nosotros. Pero también es bueno entender que no debemos abusar de esa bondad de Dios. La palabra del Señor nos habla, amén, y nos dice que Dios es bueno. Él es toda bondad. Y Jesús mismo lo afirma. Afirma que Él es el único bueno. No hay nada bueno en esta tierra, nadie bueno, perdón, en esta tierra, sino Dios. Solamente Dios, el Padre, es bueno. Fuera de Él no hay nadie bueno. Amén. Jesús en Marcos capítulo 10, en el versículo 18, Jesús hablando con un joven. Este joven le dice a Jesús, maestro bueno. Jesús le responde, ¿por qué me llamas bueno? Ninguno hay bueno, sino solo uno. Dios, hablando del Padre. Dios, el Padre, es bueno. Claro que Jesús también, siendo Dios, es bueno porque Él y el Padre son uno. Pero en ese momento, cuando Jesús estaba hablando con el
joven. Él estaba todavía en su humanidad, era hombre, y por naturaleza humana, pues la naturaleza del hombre tiene como esa tendencia a pecar, y aunque Jesús nunca pecó, estaba en esa condición de hombre. Amén. Y Jesús afirma la bondad de Dios. Por eso nosotros no podemos tener alguna duda o ninguna duda de que Dios es bueno, de que el Señor es bueno, y por lo tanto Él ha mostrado su bondad en nuestras vidas, y no solamente en nuestras vidas, sino a través de las generaciones. Dios ha mostrado su bondad. En Primera de Crónicas, capítulo 16, versículo 34, la palabra de Dios nos dice que debemos aclamar a Jehová porque Él es bueno, porque para siempre es su misericordia. Amén. Podemos nosotros acercarnos a Dios y clamarle. Podemos nosotros acercarnos a Dios y presentarle una petición. Y tenemos la seguridad, la certeza de que Él nos va a responder. Porque Él es bueno. Porque Él es maravillosamente bueno. Y su misericordia es eterna, o sea, es para siempre. La misericordia de Dios para con los que le claman, para con los que le buscan, es para siempre. No tiene fin, no tiene límite. La bondad de Dios es tan grande. Y el detalle está en que si nosotros nos dejamos alcanzar por la bondad de Dios, la bondad de Dios dio como resultado, amén, gloria al Señor, la salvación de nuestra vida. Y la salvación de nuestra vida viene a través de nuestro Señor Jesucristo. Ahí Dios mostró su bondad, porque Él dio todo lo que Él tenía a su Hijo unigénito, dice la palabra del Señor, quien viene a revelarnos todo lo que es el Padre, todo lo bueno que es Él para con nosotros. Porque dice la palabra del Señor que aún siendo pecadores, Cristo murió por nosotros. En la carta a los Romanos, en el capítulo 5, versículo 8, nos dice la palabra de Dios que aún siendo nosotros pecadores, Cristo murió por nosotros. Entonces ahí vemos la bondad de Dios. Que Él es bueno a pesar de que nosotros no merezcamos su bondad. Él muestra su amor para con nosotros, enviando a su Hijo unigénito para que todo aquel que en Él cree no se pierda, sino tenga vida eterna. Amén. Es algo que muchos lo sabemos, pero pareciera que no lo alcanzamos a entender o a comprender. Por eso es que no valoramos muchas veces lo que Dios nos ha dado, lo que Dios ha hecho por nosotros para mostrarnos su bondad, para mostrarnos lo bueno que es para con su creación. Vemos la bondad de Dios reflejado en todo lo que Él ha creado, porque no solamente Dios hace cosas buenas o nos ha dado cosas buenas, sino que ha hecho cosas buenas. Y aquí dice la palabra de Dios en Salmos: bueno eres tú, dice la palabra de Dios, y bienhechor. Él nos ha hecho bien en todo momento, hermanos. Él no quiere el mal de nadie ni la destrucción de nadie. Él quiere que nosotros gocemos de felicidad, gocemos de alegría, de paz, de todo lo que nosotros necesitamos, porque Dios es bueno. Y Dios es bueno no en la forma que nosotros conocemos la bondad, porque nosotros como personas muchas veces somos buenos clasificando a las personas y las ponemos en dos grupos.
los que nos tratan bien o nos caen bien, y los que pues no nos tratan bien o simplemente no los conocemos, por eso es que no merecen nuestra bondad. Porque muchas veces nosotros mostramos bondad solamente a las personas que con las que nos llevamos, con las que conocemos, con las que nos tratan bien. Con ellos somos buenos, somos benévolos, somos misericordiosos. Y esto el Señor muchas veces nos tiene que enseñar que de verdad somos así. Y aunque a veces decimos que no lo somos, lo mostramos a través de nuestras acciones. Nos damos cuenta cómo es que preferimos a ciertas personas o somos más bondadosos con ciertas personas. ¿Por qué? Porque les tenemos cariño, porque se han ganado nuestro cariño. ¿Qué sé yo, verdad? Usted sabrá si eso le ha pasado en algún momento. Y a veces con las personas que no conocemos, no les damos el mismo trato. O tal vez los conocemos, pero como no se han portado bien con nosotros, entonces no los tratamos de la misma manera. Y sabe que Dios, hablando a nuestras vidas, Él nos hace reflexionar respecto a nuestras acciones, a cómo nosotros accionamos con los demás, amén, porque esa es nuestra actitud muchas veces, y nos defendemos diciendo, pues estamos en nuestra humanidad, soy humana, y pues a veces todavía pues tiendo a hacer esas cosas que no debo de hacer, pero por eso es que Dios nos habla, ¿verdad?, para que nos examinemos, para que analicemos las cosas, cómo las estamos haciendo, cuánta necesidad tenemos de Dios en nuestra vida, de buscarlo, de dejar que Él nos vaya moldeando nuestro carácter, nuestro comportamiento, y cada día nos parezcamos más a Él, porque si Él es bueno, nosotros deberíamos ser buenos también y mostrar no la bondad del ser humano, sino la bondad de Dios. Porque como humanos, como les decía, tendemos a tener diferencias, pero la bondad de Dios es diferente. Dios no clasifica a las personas como nosotras las clasificamos. Para Dios solamente existe una clase de personas, las que no merecen la bondad de Dios, pero aún así, Él nos ama. Él es bueno para con nosotros y muestra su bondad día con día, dándonos una oportunidad más para corregir nuestros errores, para corregir nuestras malas acciones, nuestro mal comportamiento. Nuestra vida lleva un proceso muchas veces lento, en otros más rápido, pero en algunos va lento. Y aunque llevemos muchos años en el Evangelio y conociendo a Dios y conociendo el carácter de Dios, muchas veces aún no imitamos el carácter de Dios y hacemos cosas como la discriminación o la preferencia entre una y otra persona. Tal vez no nos damos cuenta, pero hermanos, los que nos están mirando o los que están recibiendo esa acción sí se dan cuenta. Y por esa misma razón debemos de tener mucho cuidado. Y es algo para examinarnos a nosotros mismos. Porque Dios quiere que nosotros vayamos cambiando. Ese es el propósito de Dios en nuestra vida.
Y por eso nos habla en su palabra, para que nosotros vayamos permitiendo que Dios vaya obrando en nuestra vida y vaya cambiando aquello que no es agradable delante de Él. Vemos la bondad de Dios para con nosotros, porque Él es maravillosamente bueno. Bueno es Dios, y lo sabemos. Bueno es Dios en todo momento, en todo tiempo, en toda situación. Dios nos ha mostrado su amor a través de su Hijo Jesucristo, como les decía, mostrándonos su amor, su misericordia, su bondad en nuestra vida. Él no escatimó, dice la palabra del Señor, ni a su propio Hijo, sino que lo entregó por todos nosotros. ¿Cómo no nos dará también con Él todas las cosas? Aquí vemos la bondad de Dios. Mira, hermano, cómo Dios es tan bueno, que Él promete bendecirnos, que Él promete cuidarnos, Él promete protegernos, Él promete darnos todo lo que necesitamos, no solo espiritualmente hablando, sino también lo físico, lo que necesitamos físicamente. Quizás necesite de alimento para comer, quizás necesite agua para beber, quizás necesite que alguien le solucione un problema. Dios tiene la solución. Dios puede suplir esa necesidad. Mire cómo Dios se preocupa tanto por nosotros, que nos recuerda que si ha dado a su Hijo unigénito y lo entregó por todos nosotros, ¿cómo no nos dará también con Él todas las cosas que nosotros necesitamos? Él sabe de lo que tenemos necesidad. Él sabe que necesitamos alimento físico, comida, bebida, ¿verdad? Porque es necesario para nuestra vida en esta tierra. Sabe que tenemos necesidad de casa, sabe que necesitamos ropa para vestirnos. Él lo sabe, Dios lo sabe. Y Él tiene cuidado de nosotros. ¿Por qué? Porque Él es bueno, porque Él cuida a su creación, porque Él cuida a sus hijos. Él promete cuidar y tener cuidado de sus hijos. Así es que solamente le tenemos que creer a Dios, que Él es bueno y que nosotros podemos contar con su bondad. Hay que permitir que Dios nos alcance con su bondad, porque la bondad de Dios es muy grande. Y como les decía, ha sido reflejada a nosotros a través de su Hijo Jesucristo. A través de Jesucristo Dios alcanza a la humanidad. ¿Para qué? Para que sea salva y pueda contar con sus bendiciones. Si usted desea contar con la benevolencia de Dios, solamente tiene que aceptar a Jesucristo como su Salvador, reconocerlo como el Hijo de Dios y permitir que Él entre a su corazón. Si usted cree, debe confesar con sus labios que Él es su Señor y Salvador, pidiéndole perdón por sus pecados y aceptándolo, reconociéndolo como su Señor y Salvador y pidiéndole que escriba su nombre en el libro de la vida. Ese es el único, eso es lo único que debemos hacer para ser salvos, para ser reconocidos por Dios como sus hijos y de esa manera poder contar con la benevolencia de Dios, con la bondad de Dios. La palabra del Señor es tan hermosa que nos muestra que Dios es maravillosamente bueno. Dios es bueno para siempre.
es su misericordia para siempre, es su bondad. Y eso es algo tan maravilloso, entender que la bondad de Dios nunca se acaba, nunca se agota. A veces pasamos por circunstancias difíciles en nuestra vida y pensamos, ¿dónde está la bondad de Dios? Si Dios es bueno, ¿por qué permite esto? ¿Por qué permite lo otro? ¿Por qué estoy pasando por esto, por lo otro? Por lo mismo, porque Dios es bueno, porque Dios quiere mostrarse a nuestras vidas y revelarnos su poder, su bondad. Si usted sabe que usted está haciendo la voluntad de Dios y está tratando y poniendo todo de su parte para agradar a Dios, crea que lo que le sucede es cosa buena. Todas las cosas ayudan a bien a aquellos que aman a Dios. Por eso podemos expresar y alabar a Dios en cualquier circunstancia de nuestra vida, porque sabemos que Dios es bueno. Y podemos decir como este hermoso Salmo, Salmo 106, aleluya, alabad a Jehová porque Él es bueno, porque para siempre es su misericordia. Amén. Podemos alabar a Dios, podemos bendecir a Dios no importando la circunstancia o la situación en nuestra vida. Sabemos que Dios es bueno, que Dios es maravillosamente bueno. Así como estos salmos que hemos leído, vemos la bondad de Dios y cómo los salmistas expresan que Dios es bueno. El Salmo 107 también dice, alabad a Jehová porque Él es bueno, porque para siempre es su misericordia. Y vemos cómo es que la bondad de Dios va acompañada de la misericordia de Dios. La misericordia de Dios es que nos da lo que nosotros no merecemos por misericordia. Por misericordia nos da lo que no merecemos. Mira, hermanos, muchas veces no agradecemos la bondad de Dios y cada día la vemos porque el Señor nos da un día más de vida. Cada despertar, en cada mañana, ahí vemos la bondad de Dios. Porque cuánta gente, hermano, cuántas personas no despiertan en una mañana o no terminan su tarde, su día en la tarde. Han perecido o les ha pasado algo porque están alejados de Dios. Pero usted está en las manos de Dios. Y aún en una circunstancia difícil, cuenta con la bondad de Dios. Entonces, ¿por qué no le hemos de alabar? ¿Por qué no le hemos de dar gracias si Dios es bueno? Es bueno y ha sido bueno y seguirá siendo bueno con cada uno de nosotros. Podemos ver cómo es que Dios ha mostrado siempre, siempre su bondad. Siempre su misericordia ha ido acompañada de su bondad. Y Dios muestra cada día su bondad a nuestras vidas. Dios la muestra para que nosotros no nos olvidemos de que Él es bueno. Donde quiera que vayamos, donde quiera que estemos, debemos recordar la bondad de Dios. ¿Cómo es que ha sido su bondad la que nos ha seguido? O dice un canto, su bondad me persigue. Porque en realidad nosotros muchas veces nos alejamos de Dios. Nosotros muchas veces nos olvidamos de Dios. Y no nos acordamos de que Dios es bueno. Y si tenemos vida y si estamos respirando, es porque Dios ha sido bueno.
y sigue siendo bueno con cada uno de nosotros. A pesar de que nosotros le fallamos a Dios, Él no nos falla a nosotros. Y mientras tengamos vida en esta tierra, contaremos con la bondad de Dios, porque cada día es una oportunidad a nuestra vida para que se salve. Y a veces nosotros, Dios nos tiene que hablar muchas veces para aceptar esa salvación. Dígame si no es entonces la bondad de Dios para con nosotros, que muchas veces tiene que rogarnos para que nosotros le aceptemos. Y a pesar de que muchas veces nosotros renegamos o no queremos aceptar y nos hacemos del rogar para recibir esa salvación, a pesar de que es para nuestro bien, Dios sigue insistiendo. Sigue insistiendo, Dios no se cansa. Y hasta el último segundo o aliento de nuestra vida, Dios nos da la oportunidad para recibir de su bondad, para recibir a Jesucristo como nuestro Salvador. Y ese es Dios. Dios es bueno. Esa es la bondad de Dios. La bondad misma es Dios. También vemos la bondad de Dios en sus acciones. Y si usted quiere conocer a Dios, solamente le invito a que lea los evangelios y vea a Jesucristo cómo y qué es lo que Él hizo en esta tierra cuando anduvo en esta tierra. Cómo sanó a muchos enfermos. Cómo libertó a muchos cautivos por el enemigo. Cómo Él hizo muchos milagros y prodigios. No porque la gente lo mereciera, sino porque ese es Dios. Dios es bueno y es poderoso. Y a pesar de que Jesús fue maltratado y fue muerto en una cruz, Él mostró su bondad hacia las personas que lo crucificaron, pidiéndole al Padre que los perdonara, porque no sabían lo que hacían. Jesús expresó esas palabras. A pesar de que le hicieron mal, a pesar de que lo trataron mal y lo llevaron incluso a la muerte, Él siguió mostrando su bondad. Y por ellos también murió, para que tengan salvación. Y los que lo aceptaron y pidieron perdón a Dios el Padre por lo que le habían hecho a Jesús, Dios los perdonó. Y ahí vemos cómo Dios nos ama, cómo Dios ama a la humanidad mostrando su bondad. Siempre, en cada momento, en todas las generaciones, Dios ha mostrado su bondad. Y por esa bondad es que este mundo aún no ha perecido. Porque Dios es bueno y espera que todos procedamos al arrepentimiento. Y aunque en aquel tiempo crucificaron a Jesús, aquella generación, muchos todavía siguen lastimando a Jesús, despreciándolo, no aceptándolo, no aceptando lo que Él ha hecho por nosotros. Sin embargo, Dios sigue mostrando su bondad. Él ha hecho todo bueno. Él ha hecho todo para beneficio de nosotros.
nosotros nos damos cuenta cómo una persona es a través de sus acciones. Nos damos cuenta de su verdadero carácter a través de sus acciones. Una persona puede decir, soy paciente, pero cuando se le dice algo, inmediatamente se altera. Y ya sea de palabras o de acciones, muestra lo contrario a lo que expresó, a la descripción que se dio a sí misma. Y ahí cae y pues se descubre lo que realmente es. Pero Dios nos ha dicho que Él es bueno a través de su palabra. Y nos lo ha demostrado a través de la persona de nuestro Señor Jesucristo. Realmente Dios es bueno. Mire que ir a la cruz del Calvario, morir a pesar de que no tenía culpa alguna, sino que Él llevó el pecado de todos nosotros sobre Él. Ahí vemos la bondad revelada de Dios. Vemos cómo Dios de verdad realmente es bueno. Y no debe haber duda alguna, porque vemos que Dios realmente ha sido maravillosamente bueno con cada uno de nosotros. Ver y experimentar la bondad de Dios en nuestra vida, de verdad, debe ser algo que nosotros debemos anhelar. Debemos anhelar, debemos desear, porque Dios quiere mostrarnos esa bondad y quiere que nosotros pues lo entendamos, conozcamos a Dios, conozcamos su bondad, conozcamos que Él es bueno. Cuando leemos su palabra, vemos cómo es que esa bondad es para que nosotros nos acerquemos con confianza a Él. Que nos acerquemos a Él confiados en que recibiremos lo que necesitamos, porque Dios es bueno. Y aún en la aflicción, Dios nos mostrará su bondad. Les decía que la bondad de Dios fue reflejada por medio de nuestro Señor Jesucristo. En Colosenses capítulo 1, versículo 15, ahí la palabra de Dios nos dice que Jesucristo es la imagen del Dios invisible. Él es la imagen del Dios invisible. Por eso les decía que para nosotros mirar la bondad de Dios, debemos conocer a nuestro Señor Jesucristo, porque Él es la imagen del Dios invisible. En Él fueron creadas todas las cosas, las que hay en los cielos y las que hay en la tierra, visibles e invisibles. Amén. Si usted desea conocer a Dios, si usted anhela conocer a Dios, mire a Jesús. Mire a Jesús, vaya a las Sagradas Escrituras y vea cómo es que Jesús es, cómo Jesús es y qué es lo que Él puede hacer, qué es lo que Él ha hecho a través de todos los tiempos. Jesús no solamente ha existido en ese tiempo, Jesús existió antes y existirá por siempre, porque Él no está muerto, hermanos. Él vive y vive para salvarnos, para interceder por nosotros, para
interceder por aquellos que quieran conocer al Padre. Amén. Por aquellos que quieran recibir al Padre. Eso es lo que Dios quiere que nosotros entendamos. Que Dios está mostrando su bondad, es mostrando su misericordia a través de su Hijo Jesucristo. Y Él no quiere que perezca la humanidad, porque Él es bueno. Él incluso no desea la muerte del impío, dice la palabra del Señor, sino que Él quiere que todos procedan al arrepentimiento y sean salvos a través de Jesucristo. La bondad de Dios ha sido tan maravillosa, hermanos, a través de todas las generaciones, que mire que por causa del pecado, el mundo debía de haber sido desaparecido, y porque Dios no le costaba nada volver a crear un mundo nuevo y volver a ser nuevas personas que no le fallaran, que no pecaran contra Él. Pero Dios decidió darle una oportunidad más a Adán y a Eva, y a través de ellos regenerar la humanidad y conocieran a Dios, al Dios bondadoso, al Dios que los creó desde el principio, y que aunque pecaron, Dios les dio otra oportunidad. Y eso es lo que Dios nos está dando hoy día. Hermanos, nosotros todos pecamos, dice la palabra del Señor. No hay nadie que hiciera el bien. Todos hicieron el mal, pero Dios nos dio una oportunidad más a través de Jesucristo, su Hijo unigénito. El primer Adán pecó, pero el segundo, quien fue Jesús, no desobedeció al Padre. Por esa razón es que ahora nosotros tenemos entrada al reino de los cielos a través de Jesucristo, porque Él se muestra ante el Padre cuando nosotros nos presentamos delante de Él, y el Padre no nos mira conforme a lo que nosotros hemos hecho o estamos haciendo, sino conforme a lo que Jesucristo hizo por nosotros, que fue entregar su vida en aquella cruz y pagar el precio de nuestros pecados. Ahora podemos acercarnos al Padre sin ninguna condenación, puesto que Cristo ha pagado ya el precio. Hermano, hermana, Dios es bueno. Y yo le puedo garantizar que si usted busca a Dios y quiere aceptarlo, Él está dispuesto a recibirlo con los brazos abiertos. Hay quienes describen que Jesús murió con los brazos abiertos para mostrarnos que está esperando a todos con los brazos abiertos. Ahora, mi pregunta es para usted, hermano, hermana: ¿cómo usted ha respondido a la bondad de Dios? ¿Cómo usted ha respondido a lo que Dios le ha ofrecido? Mire, la palabra de Dios nos dice en Romanos 2:4, preguntándonos: ¿o menosprecias las riquezas de su benignidad, paciencia o longanimidad, ignorando que su benignidad te guía al arrepentimiento? Amén. Es una pregunta, amados hermanos, que nos hace Dios. ¿Cómo estamos nosotros respondiendo a la bondad de Dios? ¿Lo estamos aceptando o lo estamos menospreciando? Mire que la bondad de Dios es mucha. La palabra de Dios la describe como las riquezas de su benignidad. Mire el carácter de Dios. Dios es benigno. Dios es paciente. Dios es longanimidad.
¿Cómo usted está respondiendo a estas riquezas de Dios? ¿O está ignorando su benignidad? Dice la palabra de Dios que nos guía al arrepentimiento. ¿Cómo usted está aceptando este regalo de Dios, esta oferta de Dios, este regalo que es gratuito de parte de Dios? ¿Cómo usted está respondiendo a eso? ¿Cómo usted le está respondiendo a Dios? Mire que si Dios lo tiene con vida hoy día, es por esa misma razón, porque Él es bueno y no quiere que se pierda. Dios quiere salvarlo. Salmos 31, versículos 19 y 20. Mire lo que la palabra del Señor nos enseña. ¿Cuán grande es tu bondad, que has guardado para los que te temen, que has mostrado a los que esperan en ti, delante de los hijos de los hombres? En lo secreto de tu presencia los esconderás de la conspiración del hombre. Los pondrás en un tabernáculo a cubierto de contención de lenguas. Bendito sea Jehová, porque ha hecho maravillosa su misericordia para conmigo en ciudad fortificada. Mira este hermoso salmo de David, declarando la confianza que tenía en Dios, expresando la bondad de Dios, cómo es que lo ha guardado, cómo es la bondad de Dios para los que le temen a Jehová, y cómo Dios muestra esa bondad guardándolos de los peligros, guardando de las conspiraciones. Bueno, en aquel entonces David era perseguido por hombres, literalmente. Pero en estos tiempos hay muchas cosas que nos persiguen. Hay cosas que vienen a nuestra vida persiguiéndonos, sean físicas o sean cosas espirituales que también conspiran contra nosotros. Más no sabemos que tenemos un enemigo que acecha nuestra vida y que desea nuestra muerte. Pero Dios no desea eso para nosotros. Dios quiere que vivamos y tengamos una vida eterna, que es en Cristo Jesús. Que aunque vengan conspiraciones, que aunque vengan cosas a nuestra vida que quieran robarnos lo que Dios nos ha dado, Dios promete cuidarnos. Dios promete protegernos, porque Él es bueno, hermanos. Y su bondad es muy grande. Es para siempre, dice la palabra de Dios, es eterna. Amén. ¿Cómo no acercarnos a Dios? Si usted se ha estado negando, hermano, y ha estado rechazando la bondad de Dios, hoy Dios le invita, acérquese. Permita que Dios lo alcance con su bondad y no siga escapándose de la bondad de Dios. Esto es lo que el Señor nos ha dado para hoy día. Dios bendiga sus vidas. Si usted, hermano, no tiene una iglesia en donde congregarse y desea y anda en busca de una, nosotros estamos en la Iglesia Pentecostal Fuente Divina. Estamos ubicados en la 4623 de la Cuarta Avenida en la ciudad de Brooklyn, Nueva York, donde es usted bienvenido e invitado a la casa del Señor. Se despide su hermana Rosa Montes de este su programa Escalando Peldaños. Le deseo que el Señor continúe bendiciendo sus vidas, y si usted ya ha aceptado a Cristo como su Salvador, pues siga adelante, que Cristo viene pronto. Amén. Que Dios continúe bendiciéndoles.

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1: Libro de Levítico, capítulo 26, versículos del 14 al 26. Consecuencias de la desobediencia. Pero si no me oyereis ni hiciereis todos estos mis mandamientos, y si desdeñareis mis decretos, y vuestra alma menospreciare mis estatutos, no ejecutando todos mis mandamientos, e invalidando mi pacto, yo también haré con vosotros esto: enviaré sobre vosotros terror, extenuación y calentura, que consuman los ojos y atormenten el alma, y sembraréis en vano vuestra semilla, porque vuestros enemigos la comerán. Pondré mi rostro contra vosotros y seréis heridos delante de vuestros enemigos. Y los que os aborrecen se enseñorearán de vosotros y huiréis sin que haya quien os persiga. Y si aún con estas cosas no me oyereis, yo volveré a castigaros 7 veces más por vuestros pecados. Y quebrantaré la soberbia de vuestro orgullo y haré vuestro cielo como hierro y vuestra tierra como bronce. Vuestra fuerza se consumirá en vano, porque vuestra tierra no dará su producto, y los árboles de la tierra no darán su fruto. Si anduviereis conmigo en oposición y no me quisiereis oír, yo añadiré sobre vosotros 7 veces más plagas según vuestros pecados. Enviaré también contra vosotros bestias fieras que os arrebaten vuestros hijos y destruyan vuestro ganado, y os reduzcan en número y vuestros caminos sean desiertos. Y si con estas cosas no fuereis corregidos, sino que anduviereis conmigo en oposición, yo también procederé en contra de vosotros, y os heriré aún 7 veces por vuestros pecados. Traeré sobre vosotros espada vengadora, en vindicación del pacto, y si buscáis refugio en vuestras ciudades, yo enviaré pestilencia entre vosotros, y seréis entregados en manos del enemigo. Cuando yo os quebrante el sustento del pan, cocerán 10 mujeres vuestro pan en un hordo, y os devolverán vuestro pan por peso, y comeréis y no os saciaréis.
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1: Libro de Levítico, capítulo 26, versículos del 14 al 26. Consecuencias de la desobediencia. Pero si no me oyereis ni hiciereis todos estos mis mandamientos, y si desdeñareis mis decretos, y vuestra alma menospreciare mis estatutos, no ejecutando todos mis mandamientos, e invalidando mi pacto, yo también haré con vosotros esto: enviaré sobre vosotros terror, extenuación y calentura, que consuman los ojos y atormenten el alma, y sembraréis en vano vuestra semilla, porque vuestros enemigos la comerán. Pondré mi rostro contra vosotros y seréis heridos delante de vuestros enemigos. Y los que os aborrecen se enseñorearán de vosotros, y huiréis sin que haya quien os persiga. Y si aún con estas cosas no me oyereis, yo volveré a castigaros 7 veces más por vuestros pecados, y quebrantaré la soberbia de vuestro orgullo, y haré vuestro cielo como hierro, y vuestra tierra como bronce. Vuestra fuerza se consumirá en vano, porque vuestra tierra no dará su producto, y los árboles de la tierra no darán su fruto. Si anduviereis conmigo en oposición y no me quisiereis oír, yo añadiré sobre vosotros 7 veces más plagas según vuestros pecados. Enviaré también contra vosotros bestias fieras que os arrebaten vuestros hijos y destruyan vuestro ganado, y os reduzcan en número y vuestros caminos sean desiertos. Y si con estas cosas no fuereis corregidos, sino que anduviereis conmigo en oposición, yo también procederé en contra de vosotros y os heriré aún 7 veces por vuestros pecados. Traeré sobre vosotros espada vengadora, en vindicación del pacto, y si buscáis refugio en vuestras ciudades, yo enviaré pestilencia entre vosotros, y seréis entregados en manos del enemigo. Cuando yo os quebrante el sustento del pan, cocerán 10 mujeres vuestro pan en un hordo, y os devolverán vuestro pan por peso, y comeréis y no os saciaréis.
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Gloria sea al Señor. Le damos primeramente la gloria y la honra a nuestro Dios, porque Él es bueno y para siempre es su misericordia, que nos concede una vez más de poder estar en esta tarde radial y poderlo saludar. Buenos días, buenas tardes, buenas noches, dependiendo usted se encuentre. Le damos gracias por su sintonía, por estar con nosotros en esta mañana, y le damos gracias a Dios por sus vidas. Así que en este su programa radial, Cristo Viene Pronto, que es dirigido por su hermano y amigo Silvano Palacios. También le recordamos que es auspiciado por la Iglesia Pentecostal Fuente Divina, que nos encontramos ubicados en el 4623 de la Cuarta Avenida, Brooklyn, Nueva York. Como siempre, le hacemos una cordial invitación. Si usted desea visitarnos o si usted no tiene a dónde congregarse, puede llegar a esta dirección que le hemos dado. Nuestros horarios entre semanas son de servicio a partir de las 7:30 de la tarde, los días martes, que es culto de damas o caballeros, los días jueves, culto de jóvenes o juveniles, y los días viernes, culto de niños o ya sea de oración. Y también fin de semana, día domingo por la mañana a las 10 de la mañana, tenemos nuestra escuela dominical, y por la tarde nuestro culto evangelístico o misionero. Si usted desea visitarnos y estar con nosotros, es bienvenido. Las puertas están abiertas para así adorar a nuestro único Dios verdadero, al que es digno de recibir la gloria y la honra y la alabanza. Así que en esta mañana preciosa que el Señor nos regala, nuestra base bíblica se encuentra en el Evangelio de Juan, su capítulo 3, versículo 36. Pero antes de entrar a la porción de la palabra de nuestro Dios, vamos a presentarnos a Dios, que sea Dios hablando a través de su palabra. Así que oramos. Bendito y Dios Padre Celestial, te damos gracias por tu amor, por tu bondad, por tu misericordia, por tu gracia, Señor eterno, que tú has derramado, Señor, en nuestras vidas en este nuevo día, Señor eterno. Gracias porque tú nos concedes el poder abrir nuestra boca, bendito Dios, y poder, Señor, acercarnos a su santa presencia, Padre, reconociendo que solamente en el nombre de nuestro Señor Jesús, Señor, nos podemos acercar a su presencia, Padre. Padre, le ruego que sea glorificándose, bendito Dios, a través de su palabra, Señor, tomando el control por medio de su Espíritu Santo, bendito Dios de la gloria. Y yo me encargaré de darle la gloria y la honra a mi Dios bendito, porque suya es. Gracias, Padre, gracias, Hijo, y gracias, Espíritu Santo de Dios. Amén y amén. Así que una vez más, los que apenas están entrando, nuestra base se encuentra en el Evangelio de Juan, su capítulo 3, versículo 36. Y la palabra del Señor la leemos con toda reverencia en el nombre del Padre, del Hijo y de su Santo Espíritu. Y dice de la siguiente manera: el que cree en el Hijo tiene vida eterna, pero el que rehúsa creer en el Hijo no verá la vida, sino que la ira de Dios está sobre él. Gloria. Y como tema lleva: quien rechaza a Cristo y su sangre. Miren que esta palabra en la Biblia, el rechazo es la acción de desechar, menospreciar, oponerse o no aceptar a alguien o algo. Y lo podemos presentar principalmente en tres dimensiones. Por ejemplo, el ser humano ha rechazado a Dios. Óigalo bien, el ser humano ha rechazado a Dios. El mundo rechazando a Cristo y a sus mensajeros. También podemos ver, y también la herida emocional de una persona al sentirse excluida o no amada por otros. Y esta palabra de rechazo, reflexionando acerca de esta palabra, al menos en mi persona, pues no he pasado por un rechazo hasta ahora. Pero aquellas personas que han pasado por esta situación, por este rechazo, por este menospreciar y no ser aceptadas, yo digo que ha de ser algo muy, muy doloroso, algo muy triste. Porque hay casos que hasta en la propia familia llegan a pasar estos casos, a desechar, a menospreciar a la persona por su color,
o su cultura, muchas veces lo vemos, y ha de ser muy fuerte aquella persona que pasa por esto. Pero vamos a ver que la palabra preciosa nos enseña que el que pasó mayormente, hermanos y amigos, el rechazo fue Jesús. Jesucristo fue despreciado por su propio pueblo y por el mundo, cargado con el dolor de no ser aceptado. Porque eso lo vemos a través de la palabra de nuestro Dios. Amén, gloria sea al Señor. En el libro de Isaías, su capítulo 53, versículo 3, dice la palabra del Señor: despreciado y desechado entre los hombres, varón de dolores, experimentado en quebranto, y como que escondimos de él el rostro, fue menospreciado y no lo estimamos. Por eso dice el tema: quien rechaza a Cristo y su sangre. Y mire que por eso debemos, amigo y hermano, de reflexionar en cada acto de cómo nosotros estamos caminando, de cómo está nuestra vida delante de Dios, porque vemos este sacrificio de nuestro Señor Jesucristo y cómo nos enseña que fue despreciado y desechado entre los hombres. Y por eso dice la palabra de Dios en Romanos, su capítulo 5, versículo 9: pues mucho más estando ya justificados en su sangre, por él seremos salvos de la ira. Por eso dice el tema: quien rechaza a Cristo y su sangre. Y vemos de cómo el mundo rechazando a Cristo, eso es pecado. Es un pecado porque sabemos el sacrificio que ha hecho nuestro Señor Jesucristo y derramar de su sangre. Amén. Por eso la palabra nos dice que fue despreciado y desechado entre los hombres. Y hablamos de su pueblo. Por eso dice la palabra de nuestro Dios ahí en el Evangelio. Eso lo vemos en el libro de Isaías, que se viene a cumplir en el Nuevo Testamento. Dice en el Evangelio de Juan, su capítulo 1, versículo 11. Dice: a lo suyo vino y los suyos no le recibieron. Se da cuenta que por eso dice que su pueblo, también su propio pueblo, lo despreció. ¿Por qué? Porque no le recibieron a él. Y así está el mundo. Y por causa de no recibirle, por causa de rechazar a Cristo y su sacrificio al derramar de su sangre, déjeme decirle que no tienen paz con Dios. El hombre que rechaza a Cristo y su sacrificio no tiene paz con Dios. Dice la palabra de nuestro Dios ahí en el libro de Isaías, su capítulo 48, versículos 22. Dice la palabra del Señor así: no hay paz para los malos, dijo Jehová. Ahora bien, decimos que los malos, Dios llama a los malos o malvados a quienes actúan en contra de su ley y de la justicia, y que además se niegan a cambiar. Eso es los hombres malos. Y aparentemente dicen tener paz, pero no tienen paz. No hay paz. Y también podemos decir que el malo es aquel que no se arrepiente de su pecado.
¿Por qué? Porque no quiere cambiar. Por lo cuanto no tienen paz con Dios. Por eso la palabra de Dios dice que están bajo la ira de Dios. Ahora, bajo la ira de Dios es la reacción justa de Dios. No es un enojo repentino o egoísta de Dios, sino su respuesta santa contra el mal, o sea, contra el pecado. Por eso dice la palabra de nuestro Dios ahí en, amén, gloria sea el Señor, en carta a los Romanos, su capítulo, gloria sea el Señor, su capítulo 1, versículo 18, dice la palabra de Dios así: porque la ira de Dios se revela desde el cielo contra toda impiedad e injusticia de los hombres, que detienen con injusticia la verdad. Amén. Podemos ver que la ira de Dios se revela, dice que desde el cielo, contra toda la impiedad. Por eso es que la palabra de Dios dice que no hay ni siquiera uno bueno y que busque a Dios. Porque todo hombre, sabemos que por la naturaleza caída, peca. Por eso vemos cuán importante es al no rechazar a Cristo. Tiene que tener cuidado, querido amigo, si usted le ha compartido la palabra de Dios. Porque si usted no recibe la palabra de Dios, el mensaje de la palabra de Dios, déjeme decirle que está rechazando a Cristo. Que está rechazando su sangre, la cual Él derramó. Por eso la palabra de Dios es clara y nos habla y nos dice ahí mismo en carta de Romanos capítulo 2, versículo 5, dice: pero por tu dureza y por tu corazón no arrepentido, atesoras para ti mismo ira para el día de la ira y de la revelación del justo juicio de Dios. Y es que cuando sea eso, no va a haber el hombre de qué querer justificarse. ¿Por qué? Porque el mensaje de esta palabra está siendo predicada. Y en aquel tiempo, cuando el Señor haga su justo juicio, el hombre no va a poder justificarse. Porque dice: por tu dureza y por tu corazón no arrepentido, atesoras para ti mismo la ira para el día de la ira. Es el ser humano el mismo que está endureciendo su corazón. ¿Por qué causa? Por el pecado. Y es que el pecado muchas veces no te deja arrepentirte. Porque muchas veces el pecado, lo puedo decir de una manera que, bueno, yo lo digo en mi vida, porque por la misericordia y la gracia de Dios me sacó de ahí. Lo podía decir de esta manera, que muchas veces en el pecado me gozaba. Sí, en el pecado me gozaba, y muchas veces no había arrepentimiento. ¿Y qué pasa? Dice la palabra que uno atesora, la ira para aquel día. Esa ira que viene pronto. Ese justo juicio que viene de parte de Dios para todo aquel hombre que rechaza el mensaje de Dios. Amén. Otra cosa, dice que no conocen la purificación del pecado. Amén. Y eso lo vemos ahí en
en Tito, su capítulo 1, versículo 15 y 16, dice la palabra del Señor así: todas las cosas son puras para los puros, mas para los corrompidos e incrédulos nada les es puro, pues hasta su mente y su conciencia están corrompidas. Y así está el hombre. Así está el hombre incrédulo. Aquellos hombres que están caminando por esa línea en el pecado, corrompida su mente. Amén. Dice versículo 16: profesan conocer a Dios, pero con los hechos lo niegan, siendo abominables y rebeldes, reprobados en cuanto a toda buena obra. Y es que es así. El hombre profesa tener a Dios, pero con los hechos lo niegan. Y volvemos. Así era mi vida. Con mi boca confesaba a Dios, pero con mis hechos era todo lo contrario. Y así está caminando el mundo. Amén. Pero sin en cambio los puros, la sangre de Jesús nos limpia de todo pecado. Ahí eso es cuando usted no rechaza a Cristo. Porque todo aquel que no rechaza a Cristo dice que obedece sus mandamientos. Amén, gloria sea al Señor. Dice la palabra de nuestro Dios en primera carta de Juan, su capítulo 1, versículo 7. Dice: pero si andamos en luz, como Él está en luz, tenemos comunión unos con otros, y la sangre de Jesucristo, su Hijo, nos limpia de todo pecado. Ahora nosotros podemos decir que somos puros, pero no es porque por nuestros méritos, sino por los méritos de Cristo. ¿Por qué? Porque Él dio su vida. ¿Por qué? Porque Él derramó su sangre. Entonces, por la misericordia de Dios, que ahora nosotros podemos decir que somos puros, pero por la sangre de Jesús. Amén. Por eso es importante, querido amigo, que usted que escuche o llegue a escuchar este mensaje de la palabra de Dios, abra su corazón. Reciba el mensaje de esta palabra preciosa. Amén, gloria sea el Señor. Y es que mire que el que rechaza a Cristo está lejos de Dios. Amén. ¿Por qué? Porque el pecado nos aleja de Dios. Hay una separación, y esa separación es el pecado. Por eso la palabra de nuestro Dios nos enseña cuando el hijo pródigo, nos enseña la palabra de Dios ahí en el Evangelio de Lucas, su capítulo 15, versículo 13, dice: no muchos días después, juntando todo, el hijo menor se fue lejos a una provincia apartada, y allí desperdició sus bienes, viviendo perdidamente. ¿Por qué? Porque este padre tenía dos hijos, y el menor dice que le pidió su parte de la herencia que le diera. Una vez que él recibió eso, él se fue, dejó su hogar. Pero dice la palabra de nuestro Dios que no muchos días después, juntándolo todo, el hijo menor se fue lejos a una provincia apartada, y allí despreció sus bienes, viviendo perdidamente.
y esto reflexionaba a mi vida. Ahora nosotros, queridos hermanos, como que por gracia y misericordia hemos recibido la salvación, hemos recibido el perdón de Dios de nuestros pecados, también debemos reflexionar. Quizás usted, hermano, no sé cómo esté su vida, está alejado de Dios. Eso es un peligro. Amén. Por eso la palabra de Dios nos exhorta ahí en la carta a los Efesios, su capítulo 2, versículo 3, dice la palabra de nuestro Dios de la siguiente manera. Dice capítulo 2, versículo 13. Pero ahora en Cristo Jesús, vosotros que en otro tiempo estabais lejos, habéis sido hechos cercanos por la sangre de Cristo. Por eso debemos reflexionar de cómo está nuestra vida. Si quizá usted, querido hermano, está alejado de Dios, recuerde, dice que vosotros que en otro tiempo estabais lejos, habéis sido hechos cercanos por la sangre de Cristo. Y es que el que rechaza a Cristo no conoce también la reconciliación. Y la reconciliación significa volver a la plena relación y comunión con Dios. Y eso es lo que Cristo hizo en la cruz por nosotros. Amén. Por eso dice la palabra de Dios ahí en el Evangelio de Mateo, su capítulo 12, versículo 4.

¿Y ahora cómo está el mundo? Cuando usted comparte el mensaje, muchos rechazan el mensaje. Hay muchos burladores, pero no saben que viene un juicio. Y aquel juicio es la condenación eterna. Por eso, querido amigo, debe reflexionar. Si alguien le comparte la palabra de Dios, si usted en esta hora está escuchando la palabra de Dios, ¿cómo está su vida? Dice la palabra de nuestro Dios ahí en carta de los Romanos, su capítulo 3, versículo 25, dice la palabra de Dios de la siguiente manera. 3:25. A quien Dios puso como propiciación por medio de la fe en su sangre, para manifestar su justicia a causa de haber pasado por alto su paciencia los pecados pasados. Amén. Vemos que Dios dio a su único hijo. Es el amor de Dios, pero también hay que tener fe. Tener fe porque en su sangre preciosa de nuestro Señor Jesús que derramó. ¿Por qué? Porque esa dice que nos limpia de todo pecado. Ahora nosotros podemos gozar de esa plena relación y comunión con Dios. ¿Por qué? Cuando uno realmente se arrepiente uno. Cuando uno deja de rechazar el mensaje de Dios. Vuelve uno a tener esa relación, esa comunión con Dios. Eso es lo hermoso de la palabra de Dios. Oratra, no tienen vida eterna todo aquel que rechaza a Cristo. Por eso dice nuestra base bíblica. Amén, gloria sea el Señor. Dice, el que cree en el Hijo tiene vida eterna, pero el que rehúsa creer en el Hijo no verá la vida, sino que la ira de Dios está sobre él. Y es que la ira de Dios está continuamente pendiente sobre los que rechazan a Dios y que persisten en su pecado y que no quieren recibir el mensaje de Dios. Por eso es que en esta mañana, querido amigo, usted debe de abrir su corazón, recibir este mensaje. No rechace a Cristo y su sangre. Porque todo aquel que rechaza a Cristo y su sangre, para aquel día va a recibir el justo juicio de Dios. Por eso es que Dios da cada día al hombre la oportunidad. Y no es porque sea uno bueno, sino porque ahí vemos la misericordia de Dios. Ahí vemos el amor de Dios que tiene para con el hombre. Por eso es importante que usted aproveche el tiempo, querido amigo. Porque aquel día se acerca. Así que, si esta palabra preciosa le ha ministrado su vida, puede llamarnos a nuestros números que aparecen en pantalla al 347-765-2378 y nosotros estaremos haciendo una oración de fe y Dios estará obrando en su vida. Dios lo estará cambiando. Dios es el que hace cosas grandes y maravillosas. Así que le damos gracias por estar con nosotros en este su programa radial Cristo Viene Pronto, que ha sido dirigido por su hermano y amigo Silvano Palacios. Así que Maranata, Cristo viene pronto. Que el Señor los continúe bendiciendo. Amén.

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1: 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Le digas, Señor, por lo que tú has hecho, es que levanto mis manos ante ti.

0: Gracias, Jesús.
1: Gracias. 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
2: Libro de Levítico, capítulo 26, versículos del 14 al 26. Consecuencias de la desobediencia. Pero si no me oyereis ni hiciereis todos estos mis mandamientos, y si desdeñareis mis decretos, y vuestra alma menospreciare mis estatutos, no ejecutando todos mis mandamientos, e invalidando mi pacto, yo también haré con vosotros esto: enviaré sobre vosotros terror, extenuación y calentura, que consuman los ojos y atormenten el alma, y sembraréis en vano vuestra semilla, porque vuestros enemigos la comerán. Pondré mi rostro contra vosotros y seréis heridos delante de vuestros enemigos. Y los que os aborrecen se enseñorearán de vosotros, y huiréis sin que haya quien os persiga. Y si aún con estas cosas no me oyereis, yo volveré a castigaros 7 veces más por vuestros pecados, y quebrantaré la soberbia de vuestro orgullo, y haré vuestro cielo como hierro, y vuestra tierra como bronce. Vuestra fuerza se consumirá en vano, porque vuestra tierra no dará su producto, y los árboles de la tierra no darán su fruto. Si anduviereis conmigo en oposición y no me quisiereis oír, yo añadiré sobre vosotros 7 veces más plagas según vuestros pecados. Enviaré también contra vosotros bestias fieras que os arrebaten vuestros hijos y destruyan vuestro ganado, y os reduzcan en número y vuestros caminos sean desiertos. Y si con estas cosas no fuereis corregidos, sino que anduviereis conmigo en oposición, yo también procederé en contra de vosotros, y os heriré aún 7 veces por vuestros pecados. Traeré sobre vosotros espada vengadora, en vindicación del pacto, y si buscáis refugio en vuestras ciudades, yo enviaré pestilencia entre vosotros, y seréis entregados en manos del enemigo. Cuando yo os quebrante el sustento del pan, cocerán 10 mujeres vuestro pan en un hordo, y os devolverán vuestro pan por peso, y comeréis y no os saciaréis.
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corazón y en unidad, en un mismo sentir. Cantemos esto al Señor y le demos la gloria por medio.

Señor, recibe nuestra oración, que es desde el fondo del corazón de tus hijos. Recibe alabanza, gloria y honra, Señor. Recibe todo aplauso de tus hijos en este día, Señor. Levantamos tu nombre y te confesamos como nuestro Señor.

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Gloria a Dios, gloria al Señor, gloria a Dios, gloria al Señor, que Dios le bendiga, querido hermano y amigo que nos sintoniza en la radio, la gloria es de Dios. Le saluda en esta hora su hermana y amiga Jessy Medina, y estamos una vez más por la misericordia del Señor en el programa Llamados a Ser como Cristo. Estamos basados en el Evangelio según San Juan capítulo 8 versículo 31 al versículo 32, y este programa es auspiciado por la Iglesia Pentecostal Fuente Divina, y estamos ubicados en la 4623 Cuarta Avenida Brooklyn, Nueva York, gloria al Señor. Primeramente, hermano que me escucha, amigo que nos sintoniza, le damos las gracias al Señor porque Dios ha sido bueno, gloria al Señor, nos ha regalado una semana más y hemos visto la misericordia del Señor, el perdón de Dios, la gracia de Dios y la fortaleza que el Señor nos da cada mañana, cada día, gloria al Señor. Vamos a orar en esta hora y vamos a pedirle al Señor que Él nos ayude, que Él sea hablando a nuestro corazón, que Él sea hablando a nuestra vida, gloria al Señor. Y si usted está allí y quiere unirse conmigo, yo le invito, hermano, a que nos unamos en oración, gloria al Señor. Y si usted puede escuchar la palabra de Dios con libertad, hágalo, gloria al Señor. Vamos a darle el tiempo al Señor, que el Señor se merece mucho más que una hora, gloria al Señor. El Señor se merece mucho más, hermanos. Pero vamos a orar en esta hora y vamos a dedicarnos en las manos del Señor. Señor Jesús, Dios Todopoderoso, Padre Eterno, Dios de Israel, muchas gracias, Señor, porque tú has sido bueno, porque tú has sido hermoso, porque tú eres maravilloso, Padre Eterno, Dios de Israel. Gracias, Cristo, gracias, Señor, por tu presencia, gracias, Señor, por tu amor, gracias, Señor, porque tú estás aquí con nosotros, Padre. Gracias por una mañana más que tú nos regalas, por una hermosa mañana, Señor, por tus misericordias, por tu gracia, por tu paz, por tu amor, Señor, que tú nos regalas, Padre Eterno. Te pido en esta hora, poderoso Rey, que nos ayudes, Señor. Queremos entender tu palabra, queremos escuchar tu palabra, queremos estar aquí, Padre Celestial, poniendo atención a tu palabra. Ayúdanos a abrir nuestros oídos, Dios Santo, nuestro corazón, para recibir tu palabra, Señor, y que caiga a terreno bueno, Padre Santo, en el nombre de Jesús. Te pedimos en esta hora, Señor, que tú nos ayudes, que tú conoces nuestros corazones, Padre Santo, y sabes lo que nosotros necesitamos, Padre Celestial, que tu palabra llegue directamente a nuestro corazón, que germine en nuestra alma, Padre, en nuestro interior, poderoso Rey. Te pido, Padre Celestial, que tú tomes el control de este programa, de esta emisora, de los que están, Padre Santo, aún trabajando en este lugar, de los que se sientan en esta silla a adorar, a predicar tu palabra, Señor. Toma el control de ellos en el nombre de Jesús, porque este es tu radio, Señor, este es tu altar, en el nombre de Dios. Te pedimos, Espíritu Santo, que tú te glorifiques, Señor, en aquella vida que nos está escuchando, en aquella vida, poderoso Dios, que está allí, Padre Santo, sintonizándonos o que va a sintonizar, Padre Celestial, que tú seas, Espíritu Santo de Dios, glorificándose en su vida, Padre Santo, sanando toda cosa de nuestro corazón, de nuestra mente, Padre Santo, toda enfermedad, Padre Celestial, y dándonos la libertad para adorarte en esta hora. Te pedimos en el nombre poderoso de Cristo Jesús, danos la fortaleza que cada uno de nosotros necesitamos, Señor, fortaleza que no viene del hombre, fortaleza que viene solamente de ti. Te damos a ti la alabanza, la adoración en esta hora, poderoso Rey. Gracias, Cristo, gracias, Espíritu Santo, y toda la gloria, Señor, te la damos a ti, Señor, porque para nosotros, Padre Santo, es un privilegio poder escuchar y aprender de tu palabra, poderoso Dios, y hablar de ti, poderoso Señor. Gracias, Espíritu Santo, porque tú estás aquí con nosotros, y quédate con nosotros, Señor, y habla hoy tu palabra en el nombre de Jesús. Amén y amén. Gloria al Señor, gloria a Dios. Vamos a ir a nuestra Biblia ahí rápido, hermano, en primera carta a los Tesalonicenses, capítulo 5, versículo 16 al 22. Gloria al Señor. Primera Tesalonicenses, capítulo 5, versículo 16 al versículo 22. Y vamos a estar bajo el tema
7 cosas que debemos poner en práctica como cristianos, gloria al Señor. Son 7 cosas, hermano, y creo que hay aún más, hermano. Si usted, si nosotros nos indagamos en la palabra del Señor, vamos a encontrar muchas cosas más. Pero son 7 cosas principales en la cual Pablo le habla a la iglesia de Tesalónica. Cosas hermosas que nosotros tenemos que poner en práctica mientras, hermano, esperamos la venida del Señor. Vamos a leer Primera de Tesalonicenses capítulo 5 versículo 16 al 22 y vamos a darle lectura a la palabra de Dios. Si usted lo tiene ahí, acompáñeme, y si no, vamos a escuchar atentamente lo que dice la palabra del Señor. Lo leemos honrando al Padre, al Hijo y al Espíritu Santo. Amén. Estad siempre gozosos, orad sin cesar, dad gracias en todo, porque esta es la voluntad de Dios para con vosotros en Cristo Jesús. No apaguéis al Espíritu, no menospreciéis las profecías, examinadlo todo, retened lo bueno, absteneos de toda especie de mal. Gloria al Señor. Vemos estas 7 cosas, hermano, que la palabra del Señor, y aún más podemos encontrar en este pasaje de la Biblia, que tenemos que poner en práctica mientras nosotros esperamos la venida de nuestro Señor Jesucristo. Vemos que usted podría decir, son cositas fáciles, como dar las gracias, como orar, como estar gozoso. Pero como cristiano, como hijo o hija de Dios, vemos que la palabra nos manda a que las pongamos en práctica, hermano. Y son cosas que muchas de las veces nosotros tenemos, vamos a sentir lo difícil, aunque decir gracias Señor sea un poco difícil, hermano. En medio de la situación, en medio de las circunstancias que estemos pasando, el Señor nos manda a nosotros que pongamos en práctica ser agradecidos con el Señor. Vemos que Pablo comienza en esta carta y está hablando del día del Señor. Está recordándoles, hermano, y la palabra de Dios nos recuerda que Cristo viene y nosotros tenemos que estar preparados. Que como cristianos tenemos que estar preparados para la venida de nuestro Señor Jesucristo. Y si leemos un poco ahí en el capítulo 5, versículo 1, nos dice: pero acerca de los tiempos y de las ocasiones no tenéis necesidad, hermanos, de que yo os escriba. Porque vosotros sabéis perfectamente que el día del Señor vendrá así como ladrón en la noche. Que cuando digan paz y seguridad, entonces vendrá sobre ellos destrucción repentina, como los dolores a la mujer encinta, y no escaparán. Mas vosotros, hermanos, no estáis en tinieblas para que aquel día os sorprenda como ladrón. Porque todos vosotros sois hijos de luz e hijos del día. No somos de la noche ni de las tinieblas. Por tanto, no durmamos como los demás, sino velemos y seamos sobrios. El apóstol Pablo comienza hablándole a esta iglesia, hermano, del día del Señor que se acerca. Del día del Señor, hermano, que usted y yo, gloria al Señor, debemos de estar preparados. Que no nos tiene que sorprender, porque la iglesia del Señor, eso es lo que esperamos, hermano. No, yo no sé cuál sean nuestros planes, pero el plan del cristiano es irse con el Señor. Nuestro plan es estar preparado para la venida de nuestro Señor Jesucristo. Cuando Él venga a arrebatarnos, gloria al Señor. Cuando venga a arrebatar a su iglesia, tanto usted como yo, iglesia del Señor, estoy hablándole a aquellas personas que están esperando la venida de Cristo, que están esperando que el Señor venga por su iglesia. Dice la palabra, debemos de estar preparados. Hay otros planes, hermano, claro que sí van a haber, pero el plan principal y el deseo del cristiano es que Cristo venga. Es que el Señor venga, que nos vayamos en el arrebatamiento. Ahora, la palabra del Señor, y Pablo le dice a los de Tesalónica, para que pase eso y eso suceda, nosotros tenemos que andar como hijos de la luz. Y si usted y yo caminamos como debemos de caminar, eso no nos va a sorprender. No nos va a sorprender de que Cristo venga, porque lo estamos esperando. Pero cuando nosotros andamos en tinieblas, hermano, nos va a sorprender como a un ladrón cuando entra a una casa. Por eso la palabra del Señor le habla
a esta iglesia, pero también nos habla a nosotros de cuán importante es, hermano, vivir una vida preparada para el Señor, porque Cristo viene pronto. Y nosotros, hermano, podemos ver allá afuera señales que nos hablan de que el Señor está a la vuelta, hermano, que el Señor viene pronto, gloria al Señor. Y no es momento, querido hermano, de estar en otras cosas, sino la palabra del Señor nos manda a prepararnos. El Señor nos manda, gloria al Señor, a que podamos poner en práctica todas esas cosas mientras estamos esperando la venida del Señor. Y en los siguientes versículos, que son los versículos que nos vamos a enfocar, Pablo le da varias exhortaciones a la iglesia de cómo caminar mientras nosotros esperamos la venida de Cristo. Y número uno, aconseja, hermano, desde el versículo 16 vamos a leer: estad siempre gozosos. Y cuando nosotros hablamos del gozo, no estamos hablando de fiesta. No estamos hablando, hermano, de una fiesta pasajera, de un gozo pasajero. Probablemente cada uno de nosotros hemos experimentado una alegría temporal cuando estamos con nuestros amigos, cuando estamos con la familia. Y eso está bien. Pero el gozo de que la palabra del Señor nos llama, hermano, y nos dice que lo practiquemos. Nosotros podríamos decir, es tan fácil practicar el gozo. Pero el gozo que el Señor nos está diciendo aquí, hermano, es ese gozo, gloria al Señor, que se tiene que mantener aún en las penas, aún en los días tristes. Ahora, el gozo que el Señor nos está hablando aquí no se está basando, hermano, por la circunstancia, no se está basando por la situación, no se está basando, hermano, en lo que yo tengo, no se está basando, hermano, en lo que yo soy, sino que se está basando en Dios. Y eso es difícil de poner en práctica, hermano. Gozarnos en momentos de tribulación es difícil de ponerlos en práctica. Gozarnos en momentos de enfermedad es difícil ponerlo en práctica. Por eso es que Pablo exhorta a la iglesia, hermano, estas cosas, para que ellos se estén preparando de esta manera. Y la palabra de Dios ahora nos habla a nosotros. Dios nos habla a nosotros que nos preparemos de esta manera, para que mantengamos el gozo del Señor, para que mantengamos, gloria al Señor, enamorándonos de Cristo. Ese gozo tiene que permanecer, hermano, y no es fácil. No es fácil, pero el Señor nos está mandando que lo practiquemos día con día. Filipenses 4, 4 al 5 nos dice: regocijaos en el Señor siempre. Otra vez digo, regocijaos. Vuestra gentileza sea conocida de todos los hombres. El Señor está cerca. Me llama la atención, hermano, que cuando siempre encontramos la palabra gozo, la palabra regocijado, siempre la encontramos cerca de esta palabra, hermano, donde dice el Señor está cerca. Y cuando nos habla de estar siempre gozoso, hermano, aún en la tribulación, aún en la angustia, aún en la situación en la que estemos pasando, gloria al Señor, porque nos dice la palabra, porque Cristo está cerca. Porque el Señor está cerca. Muchos de nosotros perdemos el gozo, hermano. Perdemos el gozo por las cosas que están pasando allá afuera, por cosas que están pasando en nuestra vida. Pero el Señor nos refuerza con eso y dice: Cristo está cerca. Y eso es gozo para usted y para mí. Eso tiene que provocar un gozo en mí, a pesar, hermano, de la situación en la que estemos pasando. Dice: para que sean, y vuestra gentileza sea conocida de todos los hombres, el Señor está cerca. Nuestra amabilidad, nuestro comportamiento, nuestro respeto, dice la palabra, nuestro trato. Cuando nosotros, hermanos, nos regocijamos en medio de la prueba, o nos gozamos en medio de la prueba, gloria al Señor, usted se está gozando en Dios, no se está gozando en su problema, no se está gozando en su situación. Usted está reconociendo que el gozo que está en usted viene de parte de Dios. Y eso es algo, hermano, que nadie lo puede quitar.
Eso es algo que Dios se le ha dado a su iglesia. Ni el mundo puede, ni el mundo, hermano, puede practicar ni sentir el gozo que Dios le ha dado a la iglesia. El gozo que Dios le ha dado a la iglesia, hermano, es muy diferente al del mundo. Por eso es que el Señor nos manda a ponerlo en práctica. Estad siempre gozosos. Cuando nosotros nos gozamos, hermano, en la adversidad, en el momento que estamos pasando, estamos, hermano, gozándonos en Dios. Pero cuando nos regocijamos, hermano, y en vez de regocijarnos, estamos quejándonos, porque lo contrario a regocijarnos es quejarnos, es murmurar, es tantas cosas, hermano, todo lo contrario a lo que es gozo. Cuando hacemos lo opuesto, hermano, se nos olvida que Cristo viene. Se nos olvida que es un gozo para nosotros que el Señor está a las puertas. Se nos olvida, hermano, que estamos caminando en este camino. Entonces la palabra del Señor, hermano, nos dice que nos regocijemos. Y añade también ahí, porque el Señor está cerca. Si usted dice, yo no sé dónde sacar mi gozo, yo no tengo en qué gozarme, la palabra del Señor nos dice, el Señor está cerca. Gocémonos porque Cristo está cerca. Gocémonos porque usted es salvo. Gocémonos porque Dios tiene misericordia de usted. Gocémonos porque Dios nos ama. Hermano, muchas de las veces no vamos a encontrar gozo en lo que estamos viviendo, en lo que estamos pasando. Pero cuando nos ponemos a pensar en el amor del Señor, tiene que haber un gozo, dice la palabra. Tenemos que experimentar un gozo en nuestra vida, gloria al Señor, al momento de saber de que Dios nos ama, al momento de recordarnos que el Señor está a las puertas. Nehemías capítulo 8, versículo 9 al 12, nos dice la palabra, y Nehemías el gobernador y el sacerdote Esdras escriba y los levitas que hacían entender al pueblo dijeron a todo el pueblo: día santo es a Jehová nuestro Dios, no os entristezcáis ni lloréis, porque todo el pueblo lloraba oyendo la palabra de la ley. Luego les dijo: id, comed grosuras y bebed vino dulce, y enviad porciones a los que no tienen nada preparado, porque día santo es a nuestro Dios, a nuestro Señor. No os entristezcáis, porque el gozo de Jehová es vuestra fortaleza. Los levitas, pues, hacían callar a todo el pueblo, diciendo: callad, porque es un día santo, y no os entristezcáis. Y todo el pueblo se fue a comer y a beber y a obsequiar porciones y a gozar de gran alegría, porque había entendido la palabra que les habían enseñado. La palabra del Señor nos habla que el pueblo, gloria al Señor, Esdras, Nehemías y los levitas comienzan a enseñarle la ley al pueblo. El pueblo se había olvidado, hermano, de la ley. Ya habían dejado de ponerlo en práctica. Pero cuando ellos empiezan a enseñarle al pueblo, el pueblo está con sus oídos atentos. Y la palabra de Dios comienza a traer convicción de pecados a su vida. Y aquel pueblo comienza a llorar y a llorar y a llorar, porque estaban reconociendo su pecado. Ahora, cuando la palabra del Señor nos habla aquí en el versículo 9, Esdras, Nehemías y los levitas le dicen: no lloren, no lloren, no lloren, no se entristezcan, porque el pueblo estaba llorando por la palabra que estaba escuchando. Ahora, usted dirá, ¿cómo es que les dicen que no lloren cuando están escuchando la palabra, porque está trayendo convicción de pecados a su vida? Pero Esdras está diciendo: no lloren. Ahora, la palabra del Señor, hermano, nos habla aquí de que el pueblo estaba pasando por un momento, gloria al Señor, donde no recordaban la ley, donde aquello que les estaban leyendo era la ley de Dios, la palabra de Dios. Traía convicción a su vida, convicción de pecados, estaban arrepintiendo, estaban llorando, estaban lamentándose.
Pero ¿por qué Esdras, hermanos, Nehemías y los levitas querían que no se entristecieran? Porque quería enseñarles, hermano, que cuando la palabra de Dios llega a nuestra vida, claro que sí, vamos a reconocer nuestro pecado, vamos a llorar, vamos a entristecernos, claro que sí. Pero eso no tiene que ser mayor, hermano, a lo que el Señor nos llama, que es que el Señor nos llama a través de su palabra a salvarnos. El Señor trae perdón a nuestros pecados. El Señor, hermano, trae una, nos quiere salvar por medio de su palabra. ¿Por qué Esdras decía esto? Porque la palabra del Señor nos dice: callad porque es un día santo y no os entristezcáis. Y todo el pueblo se fue a comer y a beber y a obsequiarse porciones. Nehemías, hermano, de una u otra manera quería que el pueblo se sintiera gozoso. ¿Por quién es Dios? Porque el Señor les ha perdonado los pecados. Vea, voy a leer este pequeño comentario que encontré. Dice: nuestro conocimiento de nuestro pecado nunca debe ser más grande que nuestro conocimiento de Jesús como nuestro Salvador. Somos grandes pecadores, pero Él es un gran Salvador. Muchas personas, hermanos, viven tristes porque sí reconocen que son pecadores, culpables, pero no se pueden levantar de ahí. Porque piensan que su pecado es muy grande, hermano, que el Señor no lo puede perdonar, que el Señor no es como capaz de perdonarlos. Por eso es que Nehemías le dice al pueblo: sí, trae convicción la palabra, qué bueno, pero no nos tenemos que quedar allí, porque el gozo del Señor es mi fortaleza, porque el Señor nos quiere salvar, porque el Señor quiere que sigamos adelante, porque el Señor quiere que no nos quedemos estancados ahí en el culpamiento, sino que sigamos adelante. Y por eso nos dice la palabra que el pueblo fue, comió, bebió y se gozó en el Señor. No en el pecado que habían hecho, pero ahora se gozaron por el entendimiento, porque entendieron la palabra de Dios, que traía convicción a su corazón, pero también traía una paz, traía un perdón de Dios. Y muchas personas, hermanos, no podemos gozarnos porque vivimos en culpas, porque vivimos, hermanos, de esta manera. Nosotros tenemos que saber, hermanos, que sí somos, pecamos delante del Señor, fallamos delante del Señor. Pero dice la palabra que el gozo del Señor es mi fortaleza, que el Señor nos ha salvado, que el Señor ha perdonado nuestros pecados. Y eso, hermano, provoca gozo, provoca alegría, provoca el perdón de nuestros pecados. No podemos ya estar viviendo una vida culpable, sino que tenemos que estar viviendo una vida de agradecidos. Por eso Nehemías cae al pueblo y le dice: vamos a callarnos, dejen de entristecerse, porque el Señor los ha perdonado. Y el perdón de Dios es más grande que su tristeza. Así que nos vamos a gozar en el Señor. Y muchas de las veces, hermano, en nuestra situación vamos a tener que decir así, en medio de la enfermedad, en medio de la dificultad, en medio de la tribulación, en medio de las cosas que estemos pasando, usted se va a tener, y nosotros vamos a tener que sacar ese gozo, hermano, que viene solamente del Señor. Y nos vamos a gozar en lo bueno y en lo hermoso que es Dios. Por eso es que Pablo le dice a los de Tesalónica: estad siempre gozosos. El pueblo, hermano, ahí nos dice Nehemías que no decidió ya más estar triste porque Dios lo había perdonado, y decidió gozarse. Entendieron la palabra, y dice la palabra del Señor que estaban alabando al Señor y le daban gracias a Dios por entender la palabra. Cuando nosotros vivimos una vida de gozo, hermano, cuando nosotros vivimos de esta manera, nos gozamos de esta manera, hermano, no hay nada que le quite ese gozo. Por eso es que hablábamos y decíamos, es fácil reírnos, es fácil estar felices, pero el gozo del Señor, hermano, en tiempos de crítica, tenemos que ponerlo a prueba, tenemos que ponerlo en práctica, porque es muy difícil practicarlo. También nos dice: orad sin cesar, orad sin cesar. Y vemos, hermano, y nosotros entendemos, y vemos que en el versículo 17 es un versículo tan corto, hermano, y tan poderoso. Orad sin cesar.
Y orar, usted podría decir, nosotros podríamos decir que es conversar con Dios. Pero aquí añade una palabra, hermano, es sin cesar. Y orar, hermano, para muchos de nosotros es inclinar nuestro rostro, nuestra cabeza, nuestros ojos, cerrar nuestros ojos, doblar nuestras manos, ponernos de rodillas y orar. Pero ahora la palabra del Señor nos dice sin cesar. Significa, hermano, una oración que usted esté orando, gloria al Señor, con su corazón abierto, con su mente, entendiendo lo que está hablando, entendiendo lo que usted está pidiendo, entendiendo lo que usted está hablando con el Señor. Una oración fluida, una oración que tiene sentido, una oración que es constante, una comunicación con Dios. No estamos hablando de 3-4 palabras, hermano, estamos hablando de una oración constante en el Espíritu. Estamos hablando, hermano, que la iglesia, estamos viendo cosas que tenemos que poner en práctica, hermano, antes de que venga nuestro Señor Jesucristo. Orad sin cesar. Orad sin cesar, hermano, es una oración constante. Es una comunicarnos con Dios, hermano, cada momento, cada día. Yo no le estoy hablando, hermano, de alabanza. Yo no le estoy hablando de decir gloria a Dios. Yo le estoy hablando de tener una conexión con Dios, gloria al Señor, de tener una comunicación con Dios. Así como muchos de nosotros, y muchos, yo he visto muchos, gloria al Señor, que caminan en su oreja, caminan en su oído ahí sus audífonos y están trabajando, pero están hablando con una persona, hermano, y están haciendo esto, pero todavía están hablando con aquella persona, y puede pasarse todo el día de esta manera, o de esa manera es la que Dios está hablando. De esa manera es que tenemos que comunicarnos con el Señor, haciendo nuestros deberes en nuestro día, pero teniendo la comunión con Dios, teniendo presente que hay un Dios que nos ve, que hay un Dios que nos escucha, que hay un Dios que está ahí. Vamos a irnos a Mateo capítulo 6, versículos 6 y 7. La palabra del Señor nos habla de una oración efectiva, hermano. ¿Por qué le digo una oración efectiva? Porque nuestro Señor Jesucristo lo hacía. Y si nuestro Señor Jesucristo lo hacía, nosotros también debemos de practicar este tipo de oración, esta manera de orar. Está bien orar, hermano, en cualquier lugar, pero nos dice la palabra del Señor en el versículo 6, mas tú cuando ores, entra a tu aposento y cerrada la puerta, ora a tu Padre que esté en secreto, y a tu Padre que ve en lo secreto te recompensará en público. Y orando no uséis vanas repeticiones como los gentiles, que piensan que por su palabrería serán oídos. Nuestro Señor Jesucristo, hermano, cuando usted lee los evangelios, Mateo, Marcos, Lucas, Juan, cuando usted lee ahí, gloria al Señor, usted va a encontrar que el Señor se separaba y se separaba para hablar con Dios. Tenía su momento de intimidad con Dios. Tenía su tiempo, sus horas, por las noches, por las madrugadas, en la mañana, oraba al Señor. Oraba, hermano, sin cesar. Eso es lo que la palabra del Señor nos manda poner en práctica. No hacer una oración de 2-5 minutos, hermano, sino a orar hasta que mi corazón sienta que mi oración llegó al cielo. ¿Cuántos de nosotros, hermano, oramos y entendimos que nuestro Dios nos escuchó? Oramos muchas veces por orar. Oramos porque ya es noche y tenemos que orar. Pero cuando usted se pone a orar sin cesar, gloria al Señor, usted ora, hermano, y usted no está viendo el reloj. Usted no está viendo si ya se le pasó el momento. Usted no está viendo, hermano, si esto no está prestando atención a distracciones. Orar sin cesar, hermano, es no distracciones. Por eso el Señor manda y dice, cuando ores, entra a tu aposento, en tu habitación, en tu lugar de descanso, en ese lugar que muchos de nosotros separamos para el Señor. Y cerrada la puerta, nos habla de un momento a solas con Dios. Nos habla un momento de intimidad con Dios. Nos habla un momento, hermano, donde usted no está públicamente, usted está en privado. Donde usted se pueda sincerar con el Señor. Donde usted puede ser honesto con Dios. Ahí es donde
ahí es donde surgen, hermanos, los ministerios. Ahí es donde Dios da dones. No los da en el altar, Dios los da en el momento en que usted esté en intimidad con Él. Ahí es donde el Señor va a abrir nuestra boca. Ahí es donde el Señor, hermano, va a quitar todo peso. Ahí es donde el Señor va a dar esa palabra en nuestra boca. Aquel que no podía predicar, ahí va a predicar, hermano, en lo secreto. Aquel que no podía cantar, ahí va a cantar con Dios en privado primero. Ahí Dios reparte esos ministerios en la intimidad. Por eso el Señor nos manda a orar sin cesar, a orar en la intimidad, a tener esa comunicación día con día, pero también a tener un tiempo de nuestro día, hermano, apartado para el Señor. Una oración efectiva, hermano, es una oración sin cesar, es una oración constante, una conexión con Dios. Es tiempo que nos alejemos de las distracciones. Hay distracciones en nuestro diario vivir, hermano, que usted probablemente se va a salir de las manos tener el control de estas cosas, pero en el día tenemos que tener un momento para nuestro Dios. Y tenemos que quitarnos de toda distracción. Es un tiempo, hermano, orar sin cesar. Es un tiempo donde usted lo va a decidir y va a dedicárselo al Señor. Donde van a estar las puertas cerradas. Donde no van a haber micrófonos, ni altares, ni ujieres, ni diáconos, ni pastor, ni nada. Va a estar usted solamente con Dios en comunicación. Cuando los padres de familia van a entender, hermano. Cuando su hijo se acerque a usted a pedirle algo, no se lo va a pedir en público, jamás. Jamás, hermano. Pero va a ir en intimidad, va a ir a su oreja y le va a pedir y le va a decir, le va a ir a su oído y le va a decir. Porque obviamente no va a querer pasar el niño una vergüenza en frente de sus amigos, en frente de personas cuando le digan que no. Pero va a ir a intimidad, a pedirle a su papá, a su mamá, tal y tal cosa, tengo el deseo que quiero. Muchos niños, hermanos, son tímidos para decir te amo a sus padres y a sus madres. No se lo dicen en público, pero en el día de la madre se van a su oído y se lo dicen. Y se lo dicen a solas. Se descubren. Así es cuando usted y yo apartamos un momento para Dios. Así es cuando usted y yo apartamos un momento para el Señor, un momento de intimidad, un momento de amor, un momento, gloria al Señor, a puerta cerrada, nos dice la palabra. Nuestro Señor Jesucristo lo hacía, hermano, y era una oración efectiva. Ahora, ¿cuánto más si el Señor lo hacía, hermano, que es nuestro Dios, nuestro Salvador, y Él lo tenía que hacer? ¿Cuánto más usted y yo que somos de carne y hueso? Debemos de hacerlo. Es algo tan importante, hermano. Por eso dice, orad sin cesar. Ora a tu Padre que está en secreto. Y tu Padre que ve en los secretos te recompensará en público. Y orando no uséis vanas repeticiones como los gentiles, que piensas que por sus palabrerías serán oídos. El Señor quiere honestidad en el tiempo, hermano. Por eso es orad sin cesar. Usted no está fijándose de la hora. Usted no está enfocándose en quién entró, en quién no entró, quién lo vio, quién no lo vio, cómo se sintió. No, usted está enfocándose en el tiempo con Dios. Que nadie, hermano, le quite esa comunicación que Dios nos ha dado por medio de nuestro Señor Jesucristo. Antes la palabra del Señor nos decía que antes usted y yo estábamos alejados de la ciudadanía. Pero ahora por medio de la sangre de Cristo somos hechos cercanos a Dios. La oración es tan importante. Un cristiano, hermano, sin oración está en peligro. Un cristiano sin oración está en peligro. Van a venir cosas, hermano, a la mente, batallas en la mente. Y usted dirá, ¿qué pasó aquí? Pues no estamos orando. Van a venir sentimientos, emociones, y usted va a decir, ¿qué pasó aquí? Pues no estamos orando, hemos dejado una puerta abierta al enemigo, y el enemigo, hermano, no vela. El enemigo vela, hermano, vela cuando nosotros no estamos agradando al Señor, cuando nosotros estamos dejando de orar. El enemigo entra, y es tan paciente, más paciente que usted y que yo.
Pero ¿sabe qué? Él es paciente para destruir, para robar, matar y destruir, nos dice la palabra del Señor. Así que tenemos que orar, tenemos que volver a la oración. Por eso es que Pablo le recomienda a la iglesia de Tesalónica, mientras Cristo venga, mientras el Señor está ahí ya en camino, vamos a orar sin cesar. Vamos a gozarnos en medio de cualquier cosa que esté pasando. Ahora, la tercera cosa que Pablo le recomienda es, dad gracias. Dad gracias, en 1 Tesalonicenses capítulo 5, versículo 18. Dad gracias en todo, porque esta es la voluntad de Dios para con vosotros en Cristo Jesús. Dad gracias en todo, no por todo, en todo, en la situación que usted está pasando, dé gracias. No por todo, no. Porque muchas de las veces decimos, doy gracias por todo. ¿Qué todo, hermano? Todo lo bueno, todo lo malo. Pero cuando nosotros decimos, dad gracias en todo, todo lo bueno y todo lo malo juntos. De gracias por todas las cosas que el Señor está haciendo en su vida. De gracias por aquellas cosas que vienen en su vida. De gracias, hermano, por lo que esté pasando en su vida. De las gracias al Señor. De las gracias al Señor. Probablemente es una enfermedad, probablemente es una prueba. Probablemente, hermano, es una situación. De las gracias al Señor. Dios sabe lo que está haciendo. Muchas de las veces nosotros no sabemos lo que Dios está haciendo. Y si el Señor nos lo explicara, hermano, no lo entendemos. Porque nuestro cerebro no puede mirar la amplitud, lo que Dios está viendo. No podríamos entender el propósito de Dios a nuestra vida. Nosotros seríamos los primeros en rechazarlo, porque vamos a decir, imposible. Pero cuando usted da gracias y se pone en las manos del Señor, hermano, Dios tiene todo el control. Por eso dice, dad gracias en todo. En cualquier situación que usted esté pasando, dele las gracias al Señor. Decía un pastor, usted turbe al enemigo. ¿Y cómo lo turba? Cuando dándole las gracias. Dando las gracias a Dios. Porque muchas de las veces, hermano, nosotros nos quejamos. Nosotros murmuramos, Señor, ¿y por qué a mí? Señor, yo esto, y empezamos a hacer muchas cosas. Entonces el enemigo piensa que está ganando, hermano. Y decía este pastor, turbe al enemigo dando las gracias a Dios. Y entonces va a preguntar, ¿y esta por qué está dando la gracia? Pero el Señor nos manda, hermano, de por sí ya dar las gracias a Dios. Dad gracias en todo. En toda situación que esté pasando, tal vez hoy tiene, tal vez mañana no tiene, hermano, nada en su refrigerador, pero dé las gracias al Señor, porque Dios va a llegar a tiempo, gloria al Señor. Charles Spurgeon dice, un predicador, hermano, dice, cuando el gozo y la oración están casados, el primer hijo es la gratitud. Cuando el gozo y la oración están casados, el primer hijo es la gratitud. Usted aprende a ser agradecido con Dios. La oración, hermano, le trae, nos pone un corazón agradecido con Dios. El gozo nos trae, hermano, un corazón agradecido con Dios. Y la palabra del Señor nos dice, porque es la voluntad de Dios. Y la idea está, hermano, no es que Dios lo quiera ver así. Es que la voluntad de Dios es que usted sea agradecido. En cualquier circunstancia. En cualquier circunstancia, Dios quiere que usted sea agradecido. Dios quiere que nosotros seamos agradecidos. Porque nosotros, hermano, no nos merecemos ni el pan para comer por nuestros pecados. Véalo de esta manera. Cuando nosotros, hermano, fallamos al Señor, es que muchas de las veces, hermano, nos creemos dignos aún de la salvación. Muchas de las veces nos creemos dignos de que todas las cosas nos vayan derechito como yo quiero. Y dice la palabra del Señor que si nuestro Señor Jesucristo no hubiera venido, hermano, todititos, hermano, estamos condenados al infierno. Mire esto. La palabra del Señor, hermano, nos habla de esto. Y ahora que Cristo está con nosotros y que el Señor está en nuestro corazón, ha cambiado totalmente nuestra vida y el destino de nuestras almas. Ha quitado todas esas cosas, nos ha perdonado nuestros pecados y usted y yo no hemos hecho absolutamente nada.
Así que no nos podemos parar y decir, hermano, yo soy digno de tener una casa. Yo soy digno de tener... No, no. Dice la palabra de Dios, usted dé gracia en todo lo que tenga. Y es que es difícil, hermano, dar las gracias a Dios en el problema. Es difícil darle gracias a Dios en la situación. Pero el Señor nos manda. Porque dice, es la voluntad de Dios que usted y yo seamos agradecidos. También nos dice el 19, no apaguéis el espíritu. No apaguéis al espíritu. ¿Cómo se apaga el espíritu, hermano? Con dudas, con indiferencias, con rechazo al Espíritu Santo, con distracciones a otras cosas, hermanos, que no le aprovechan, no le benefician. Cuando atraemos atención a nosotros mismos y no a Dios, estamos apagando al Espíritu. Cuando usted enciende una llama, hermano, para apagarla, usted le echa agua. Cuando nosotros, gloria al Señor, tenemos una llama, gloria al Señor, y la ignoramos, hermano, o la deja usted ahí, no la atiende, se apaga. Dice, no apaguéis al Espíritu. El Señor nos está advirtiendo, hermano. No dejemos de apagar ese fuego del Espíritu Santo que está ardiendo en nosotros. Muchos de nosotros, hermano, estamos apagando el Espíritu Santo. Estamos apagando ese fuego que Dios ha puesto al principio. Usted, probablemente, hermano, nos acordamos cuando el Señor nos salvó. Cuando usted se bautizó, tenía un fuego tremendo. Usted quería cantar, usted quería alabar, usted quería estar en la iglesia. Pero ahora, hermano, han pasado 20, 30 años. ¿Qué ha pasado con ese fuego? ¿Qué ha pasado, hermano, con esa gana de buscar del Señor? ¿Qué ha pasado con esa gana de predicarle a los demás que usted tiene a Cristo en su corazón? ¿Qué ha pasado, hermano, con ese amor por Dios que antes decía usted, yo voy a orar al Señor, yo voy a ser un ministro de Dios, yo voy a hacer lo que Dios quiere para mi vida? ¿Qué ha pasado con esas palabras, hermanos, que decíamos al principio porque había un fuego en nuestro interior? Pero lo hemos dejado apagar poco a poco, por distracciones, por indiferencias, por rechazo, por dudas, por distracciones, hermano. Todas esas cosas están apagando lo que Dios ha depositado en usted, lo que Dios ha depositado en mí. Y el Señor dice, no dejes, no apaguéis al Espíritu. Efesios 4:30 nos dice, gloria al Señor, ni no contristéis al Espíritu Santo de Dios, con el cual fuisteis sellados para el día de la redención. Usted y yo, hermano, todo verdadero cristiano necesita, la iglesia necesita al Espíritu Santo. Usted no puede sacar, yo no puedo sacar al Espíritu Santo de mi vida. Nosotros sin el Espíritu Santo no somos nada, hermano. Dice la palabra del Señor que fuimos sellados para el día de la redención. El Espíritu Santo, hermano, es el que le está preparando a usted, es el que está preparando a mí para cuando Cristo venga. Pero si nosotros sacamos al Espíritu Santo y lo contristamos y lo apagamos, ¿quién lo va a preparar a usted? ¿Quién me va a preparar a mí? Por eso es que es tan importante en estas siete cosas para ponerlas en práctica, hermano. Antes de que Cristo venga, no apaguéis al Espíritu. No contristemos al Espíritu Santo. El Espíritu Santo es una persona, hermano, que se mueve, que habla, gloria al Señor. Que toca, que se siente. Que siente también, hermano. Contristar significa, hermano, causar una herida o una angustia. Y esto pasa, iglesia, por causa del pecado. Cuando estamos en desobediencia, cuando estamos ignorando lo que Dios nos está hablando. Dios nos está hablando, Dios nos está hablando. Usted sabe que Dios le está hablando, pero usted sigue ignorando. Nosotros seguimos siendo indiferentes. ¿Qué está haciendo? Estamos contristando al Espíritu Santo. Usted lo está apagando cada día. Cada día, hermano, que va pasando, lo estamos apagando. Cuando hacemos todas estas cosas, este comportamiento, usted lo está apagando. El Señor nos está diciendo, no apaguéis al Espíritu. No contristemos al Espíritu. Si hay pecado, hermano, en nosotros, si estamos practicando el pecado o si estamos viviendo en el pecado, es momento de arreglar las cuentas con el Señor.
El Espíritu Santo, hermano, no mora en pecado. Cuando nosotros rechazamos al Señor y somos indiferentes a Dios, el Espíritu Santo no puede trabajar de esta manera. Él es un caballero. El enemigo no, hermano, el enemigo tumba la puerta y entra, y a él no le importa si como usted está. Él viene a matar, hurtar y destruir. Es lo que dice la palabra de Dios. Es el propósito de él. Pero el Espíritu Santo es una persona que nos anhela, nos dice la palabra, que quiere una comunicación con usted, que quiere una relación, que quiere que usted lo haga parte de su vida, que no quiere esas indiferencias. Pero si usted tuviera un amigo, hermano, a su lado, y usted le da la espalda, yo estoy seguro que ese amigo nunca vuelve a aparecer en su vida. Porque lo primero que va a decir, no me puso atención. Yo no quiero saber nada porque no me puso atención. Pero el Espíritu Santo no es así, hermano. El Espíritu Santo está esperando por nosotros. El Espíritu Santo está ahí para nosotros. Y usted mismito, hermano, está apagando. Nosotros mismos apagamos al Espíritu cuando lo ignoramos, cuando ponemos dudas en nuestro corazón, cuando ponemos rechazo al Espíritu Santo, cuando el Señor nos manda a orar y no oramos, cuando el Señor nos manda a ayunar y no ayunamos, cuando el Señor nos manda a perdonar y no perdonamos de verdad, cuando el Señor, hermano, nos manda a que quitemos ese pecado y usted todavía seguimos en el pecado. Todas esas cosas van entristeciendo, van contristando, van apartando, se va apagando el Espíritu. Y cuando usted menos acuerda, hermano, se le olvida que Cristo viene. Nos olvidamos que Cristo viene. Por eso es que el apóstol Pablo le manda y le dice a la iglesia de Tesalónica, hermano, le dice: no apaguéis al Espíritu. Porque una persona sin el Espíritu Santo, hermano, no está preparado. No vive, gloria al Señor, preparado. No vive esperando al Señor. Pero una persona que está encendida, una persona que tiene el Espíritu Santo en su corazón, lo primero que está en su mente y lo primero que tiene en su corazón es que se quiere ir con Cristo. Qué tan importante, hermano, es que nosotros reflexionemos y le pidamos perdón al Señor y al Espíritu Santo. Y decirle: Señor, yo otra vez quiero volver otra vez. Quiero empezar otra vez desde cero. Quiero volver a sentir aquello que yo sentía al principio cuando tenía 14, 15 años que me bauticé. Yo quiero volver otra vez a esa senda antigua. Hermano, usted y yo no sabemos cuándo Cristo viene, pero de que viene el Señor, viene, gloria al Señor. El número 5 nos dice: no menospreciéis las profecías. No menospreciéis las profecías. Hoy en día, hermano, tenemos que tener mucho cuidado con las redes sociales, porque hay muchas, ahora todo mundo, hermano, quiere ser predicador. Ahora todo mundo está predicando la palabra, y no está mal, está bien, porque de una otra manera, hermano, Dios alcanza las almas. Pero vemos, gloria al Señor, que el Dios manda a su iglesia a examinarlo todo. No significa que nosotros nos vamos a tapar los oídos, hermano, cuando hay una persona que está profetizando o está hablando. No. La palabra del Señor nos dice que no las menospreciemos, esas profecías. Pero que lo examinamos todo, hermano. El versículo número 6 dice: examinadlo todo y retened lo bueno. No significa, hermano, que yo voy a decirle al Señor: yo no creo en eso. O cállate. No. Dice que no menospreciemos las profecías, sino que como prudentes, hermano, usted y yo vamos a tener que examinar eso. Vamos a tener que examinar eso a la luz de la palabra del Señor. No nos está mandando el Señor a debatir. El Señor no nos está mandando, hermano, ni que usted vaya a decir si es cierto o no es cierto, no. El Señor no manda a nosotros a ser jueces, hermano, pero nos manda a examinarlo. A examinarlo todo. Segunda de Tesalonicenses 2:1 nos dice:
Pero con respecto a la venida de nuestro Señor Jesucristo y nuestra reunión con Él, os rogamos, hermano, que no os dejéis mover fácilmente de vuestro modo de pensar, ni os conturbéis ni por espíritu, ni por palabra, ni por carta, como si fuera nuestra, en el sentido que el día del Señor está cerca. ¿Qué pasaba, hermano, aquí en los tesalonicenses? Habían personas que venían a profetizar, gloria al Señor, y hacían cambiar a las personas su manera de pensar, su manera de ser. Y empezaban, hermano, a profetizar cosas que iban de acuerdo, iban en contra a lo que ya se les había enseñado. Y habían otros que estaban hablando bien y habían otros que estaban hablando mal. Entonces, cuando nosotros vemos este tipo, hermano, de modo de pensar que nos dice, la palabra del Señor les aconseja y el Señor nos aconseja a nosotros, no os dejéis mover fácilmente. Muchos de nosotros, hermanos, nos dejamos mover fácilmente de la manera de la persona que está hablando, de la manera como ella está pensando, cómo ella se interpreta las cosas. Nos dejamos mover fácilmente. La palabra del Señor nos dice, no vamos a menospreciar, pero sí vamos a examinarlo absolutamente todo. Y el último, hermano, nos dice, absteneos de toda especie del mal. Absteneos, hermano, de todo aquello, gloria al Señor, de toda clase de mal, nos dice en otra versión. Alejémonos de toda clase de mal, ya sea pecado, ya sea cosas, hermano, que probablemente la palabra del Señor nos habla de apariencias externas. La palabra del Señor nos dice, y no es maravilla, porque el mismo Satanás se disfraza ángel de luz. Esa apariencia, esa especie del mal, tenemos que tener y tenemos que pedir al Señor hoy en día, hermano, discernimiento. Dame discernimiento, Señor, discernimiento, porque muchas de las cosas van a parecer muy bien, pero nos dice absteneos de toda especie del mal. Y esta especie, hermano, esta palabra significa eso que es visto, toda apariencia externa. Se va a mirar buena, se va a mirar bien, pero está mal. Parece bien, pero no, es malo. Y para nosotros detectar eso, la iglesia del Señor tiene que estar pidiendo en estos días, hermanos, discernimiento. Discernimiento para poner en práctica todas estas cosas mientras esperamos la venida de nuestro Señor Jesucristo. Yo le animo, hermano, en esta hora, que sigamos buscando del Señor, que sigamos poniendo en práctica todo lo que el Señor nos ha enseñado en su palabra, gloria a Dios. Y si necesita oración, puede llamar a los números 347-765-2378 o al 347-765-2380. Que el Señor le bendiga grandemente, gloria al Señor, sigamos adelante buscando de Dios, que el Señor le bendiga, gloria al Señor.

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1: Libro de Levítico, capítulo 26, versículos del 14 al 26. Consecuencias de la desobediencia. Pero si no me oyereis ni hiciereis todos estos mis mandamientos, y si desdeñareis mis decretos, y vuestra alma menospreciare mis estatutos, no ejecutando todos mis mandamientos, e invalidando mi pacto, yo también haré con vosotros esto: enviaré sobre vosotros terror, extenuación y calentura, que consuman los ojos y atormenten el alma, y sembraréis en vano vuestra semilla, porque vuestros enemigos la comerán. Pondré mi rostro contra vosotros y seréis heridos delante de vuestros enemigos. Y los que os aborrecen se enseñorearán de vosotros y huiréis sin que haya quien os persiga. Y si aún con estas cosas no me oyereis,

0: yo volveré a castigaros 7 veces más por vuestros pecados, y quebrantaré la soberbia de vuestro orgullo, y haré vuestro cielo como hierro, y vuestra tierra como bronce. Vuestra fuerza se consumirá en vano, porque vuestra tierra no dará su producto, y los árboles de la tierra no darán su fruto. Si anduviereis conmigo en oposición y no me quisiereis oír, yo añadiré sobre vosotros 7 veces más plagas según vuestros pecados. Enviaré también contra vosotros bestias fieras que os arrebaten vuestros hijos y destruyan vuestro ganado, y os reduzcan en número y vuestros caminos sean desiertos. Y si con estas cosas no fuereis corregidos, sino que anduviereis conmigo en oposición, yo también procederé en contra de vosotros, y os heriré aún 7 veces por vuestros pecados. Traeré sobre vosotros espada vengadora, en vindicación del pacto, y si buscáis refugio en vuestras ciudades, yo enviaré pestilencia entre vosotros, y seréis entregados en manos del enemigo. Cuando yo os quebrante el sustento del pan, cocerán 10 mujeres vuestro pan en un hordo, y os devolverán vuestro pan por peso, y comeréis y no os saciaréis.
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1: Libro de Levítico, capítulo 26, versículos del 14 al 26. Consecuencias de la desobediencia. Pero si no me oyereis ni hiciereis todos estos mis mandamientos, y si desdeñareis mis decretos, y vuestra alma menospreciare mis estatutos, no ejecutando todos mis mandamientos, e invalidando mi pacto, yo también haré con vosotros esto: enviaré sobre vosotros terror, extenuación y calentura, que consuman los ojos y atormenten el alma, y sembraréis en vano vuestra semilla, porque vuestros enemigos la comerán. Pondré mi rostro contra vosotros y seréis heridos delante de vuestros enemigos. Y los que os aborrecen se enseñorearán de vosotros y huiréis sin que haya quien os persiga. Y si aún con estas cosas no me oyereis, yo volveré a castigaros 7 veces más por vuestros pecados. Y quebrantaré la soberbia de vuestro orgullo y haré vuestro cielo como hierro y vuestra tierra como bronce. Vuestra fuerza se consumirá en vano, porque vuestra tierra no dará su producto, y los árboles de la tierra no darán su fruto. Si anduviereis conmigo en oposición y no me quisiereis oír, yo añadiré sobre vosotros 7 veces más plagas según vuestros pecados. Enviaré también contra vosotros bestias fieras que os arrebaten vuestros hijos y destruyan vuestro ganado, y os reduzcan en número y vuestros caminos sean desiertos. Y si con estas cosas no fuereis corregidos, sino que anduviereis conmigo en oposición, yo también procederé en contra de vosotros, y os heriré aún 7 veces por vuestros pecados. Traeré sobre vosotros espada vengadora, en vindicación del pacto, y si buscáis refugio en vuestras ciudades, yo enviaré pestilencia entre vosotros, y seréis entregados en manos del enemigo. Cuando yo os quebrante el sustento del pan, cocerán 10 mujeres vuestro pan en un hordo, y os devolverán vuestro pan por peso, y comeréis y no os saciaréis.
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0: Gloria al Señor, gloria a Dios, gloria al Señor. Que Dios le bendiga, hermano y amigo que nos sintoniza una vez más en la radio. La gloria es de Dios. Les saludo en esta hora su hermana y amiga Jessie Medina. Estamos en este programa de momento de adoración. Hemos venido a glorificar el nombre de Dios por medio de la oración, gloria al Señor, para adorarle a nuestro Dios. Estamos ubicados en la 4623 Cuarta Avenida, Brooklyn, Nueva York, y este programa es auspiciado por la Iglesia Pentecostal Fuente Divina, gloria al Señor. Antes de entrar, hermano, en este momento de adoración, vamos a leer la palabra del Señor. Si usted tiene la oportunidad, lea conmigo el Salmos capítulo 77. Vamos a dar lectura a la palabra del Señor. Salmos capítulo 77. Vamos a darle lectura en el nombre del Padre, del Hijo y del Espíritu Santo. Amén. Nos dice la palabra del Señor: con mi voz clamé a Dios clamé y Él me escuchará. Al Señor busqué en el día de mi angustia. Alzaba él mis manos de noche sin descanso, mi alma rehusaba consuelo. Me acordaba de Dios y me conmovía, me quejaba y desmayaba mi espíritu. No me dejabas pegar los ojos, estaba yo quebrantado y no hablaba. Consideraba los días desde el principio, los años de los siglos. Me acordaba de mis cánticos de noche, meditaba en mi corazón y mi espíritu inquiría. ¿Desechará el Señor para siempre y no volverá más a sernos propicio? ¿Ha cesado para siempre tu misericordia? ¿Se ha acabado perpetuamente su promesa? ¿Ha olvidado Dios el tener misericordia? ¿Ha encerrado con su ira sus piedades? Dije, enfermedad mía es esta. Traeré pues a la memoria los años de la diestra del Altísimo. Me acordaré de las obras de Jehová. Sí, haré yo memoria de tus maravillas antiguas. Meditaré en todas tus obras y hablaré de tus hechos. Oh Dios, santo es tu camino. ¿Qué Dios es grande como nuestro Dios? Tú eres el Dios que hace maravillas. Hiciste notorio en los pueblos tu poder. Con tu brazo redimiste a tu pueblo, a los hijos de Jacob y de José. Te vieron las aguas, oh Dios, las aguas te vieron y temieron. Los abismos también se estremecieron. Las nubes echaron inundaciones de aguas. Tronaron los cielos y descurrieron tus rayos. La voz de tu trueno estaba en el torbellino. Tus relámpagos alumbraron el mundo. Se estremeció y tembló la tierra. En el mar fue tu camino y tus sendas en las muchas aguas, y tus pisadas no fueron conocidas. Condujiste a tu pueblo como ovejas por mano de Moisés y de Aarón. Gloria al Señor. Vamos a entrar, hermano, a un momento de adoración. Le damos gracias al Señor por su palabra. Si usted tiene el tiempo, gloria al Señor, yo le voy a pedir que se conecte ahí en oración con el Señor. Y vamos a tomar este tiempo para darle las gracias al Señor y para meditar, como nos decía en su palabra, en sus maravillas. Gloria al Señor, oramos. Señor Jesús, te damos gracias, eterno Dios. Gracias, Padre. Gracias, Cristo. Gracias, Espíritu Santo de Dios, por este hermoso día, Señor, por esta hermosa oportunidad que tú nos regalas de venir delante de tu presencia, poderoso Rey. Gracias, Señor, por abrir tus puertas, Señor Jesús, a las oraciones de tu pueblo, poderoso Dios. Te pedimos en esta hora, Espíritu Santo, toma el control. Toma el control, poderoso Dios, de nuestra mente, de nuestra vida. Gracias, Señor, por este hermoso día que tú nos regalas, porque tú nos levantas, nos das la fuerza, la fortaleza, Señor. Aquella que nosotros no podemos comprar ni vender, poderoso Dios, sino que tú nos las regalas, por Señor Jesús, por tu gracia, por tu amor, por tu misericordia. Espíritu Santo, nosotros estamos aquí por tu gracia, Señor, que nos consuela, que nos llena, Señor, que nos da la fuerza, que nos salva, Padre, que nos liberta, Padre Celestial, que nos sana, Espíritu Santo. Gracias, Señor, porque tú haces todas esas cosas en Cristo Jesús. Gracias, Señor, porque tú nos has salvado, Padre Santo. Gracias, poderoso Rey, por una nueva mañana, por una nueva oportunidad que tú nos das. Padre Santo, Dios Todopoderoso, poderoso, habla al corazón de nosotros, habla al corazón de tu pueblo, habla al corazón poderoso, Dios, de aquellos que se levantaron gracias a ti, Señor, que podamos meditar, Padre Celestial, durante el día, Padre Santo, tu grandeza, tu amor, tu fidelidad, Padre Celestial. Te pedimos en esta hora, Espíritu Santo, quédate con nosotros, quédate en mi vida, quédate, Señor, conmigo. Quédate en este lugar, Padre Santo, porque hemos venido a adorar, a glorificar tu nombre, Señor, a adorar tu nombre, Padre eterno. Te pedimos, Espíritu Santo de Dios, toma el control de nuestra mente, toma el control de alrededor, y Señor, limpia los aires. Padre Santo, hemos venido a glorificar tu nombre, hemos venido, poderoso Rey, a darte la gloria y la honra solamente a ti, Señor, sabiendo, Padre Santo, que somos polvo, Padre Celestial, sabiendo, poderoso Dios, Dios Santo, que en nuestra vida, nos dice tu palabra, es como la flor del campo, Padre Santo, florece y se marchita, Padre Santo, en un lapso de tiempo. Padre Santo, Dios de Israel, toma control de nuestra boca, toma control, poderoso Dios, de nuestra vida. Padre Santo, Dios de Israel, ayúdanos, Señor, ayúdanos, poderoso Dios, ayúdanos a meditar, Padre Santo, en tus maravillas, en todo lo que tú has hecho, Dios Santo, en nuestro corazón, en nuestra vida. Ayúdanos a darte las gracias, Señor, a darte las gracias porque hasta el día de hoy tú nos has cuidado, hasta el día de hoy tú nos has acobijado, hasta el día de hoy tú nos has abrazado, hasta el día de hoy, Señor, podemos decir Ebenezer. Hasta el día de hoy, Espíritu Santo, podemos decir, Padre Santo, que hemos tomado la mejor decisión. Hemos tomado, poderoso Dios, esa decisión a nuestra vida. Hemos tomado, Señor, la mejor decisión para nuestra alma, el acercarnos delante de ti, Señor, el buscarte, Señor Jesús, el tenerte, Padre Santo, el no irnos, poderoso Dios, es la mejor decisión que el hombre puede tomar. Ayúdanos, Señor, a ser agradecidos, agradecidos, poderoso Dios, por tu palabra. Agradecidos, Señor, por tus maravillas, por tu amor, por tu misericordia, por tu gracia, por tu paz, Señor. Esa paz que el mundo no la da, esa tranquilidad que el mundo no la da, ese amor que el mundo no la da, poderoso Dios, te pido en esta hora, Espíritu Santo, que tú tomes el control, Señor. Mira aquellas personas que están orando conmigo. Mira aquellas personas que están, poderoso Dios, escuchando la radio, que se sintonizan, poderoso Dios, en el transcurso del día. Que tú seas glorificándote, Padre Santo, en sus vidas. Que tú seas, poderoso Dios, glorificándote en su familia. Que ellos puedan ver tu mano gloriosa. Que ellos puedan ver, Padre Santo, que tu mano, Señor, no se ha cortado. Que tu mano todavía salva, liberta, Padre Santo. Que, Padre Dios Todopoderoso, tú estás más cerca, Dios Santo, de lo que pensamos, Padre Celestial. Te pedimos en esta hora, ayúdanos, abre nuestro entendimiento, limpia los aires en esta hora, Señor, en el nombre de Jesús, Padre, para que podamos entender, Espíritu Santo de Dios, cuán cerca tú estás, cuán cerca tu venida está, Señor. Cuán cerca, Padre Santo, están las bodas del Cordero, Padre Celestial. Cuán cerca, poderoso Dios, tú estás a nosotros. Ayúdenos a comprender, Dios Santo, que cerca, que está cerca, Señor, que está cerca, que tu venida se aproxima, que tu venida, Señor, no estamos esperando otro evento. Todos los eventos ya pasaron, Señor. Estamos esperando el evento, Padre. Estamos esperando, Señor, que tú vengas. Estamos esperando tu venida, Padre Celestial. Hazla, Dios Santo, real en nuestra vida. Mira las iglesias, poderoso Dios, despierta, Señor Jesús. Despierta, Padre Santo, en el nombre de Dios. Danos un espíritu, Dios Santo, que te apasione. Danos un espíritu, Señor, que te anhele. Despierta las iglesias, Señor. Quita toda anestesia espiritual. Todo, Dios Santo, que nos tiene estancados, Padre Santo. Dios Todopoderoso, tú eres grande, Señor. Todo aquel estancamiento espiritual, Padre Celestial. Todo aquello, Dios Santo, distracción, Padre, Dios Santo, Dios de Israel, división, pleito, Jehová bendito, Padre Santo, que nos distrae, Dios mío, de tu obra, que nos distrae, poderoso Dios, de que tú vienes ya, Padre Santo, Dios de Israel. Tu palabra nos dice que nos ocupemos en la salvación, Padre Santo. Ayúdanos a entenderla. Ayúdanos, Señor, a seguir tus pasos, Cristo. En el nombre de Jesús, te pedimos en esta hora, Padre Santo, aclara nuestras mentes, aclara, poderoso Dios, toda mentira de las tinieblas, Señor Jesús, la reprendemos en esta hora. En esta hora, Padre Celestial, reprendemos toda mentira de las tinieblas, toda falsedad, Padre Celestial, toda malicia, Padre Eterno, Dios Poderoso. En el nombre de Jesús, Padre Santo, toda distracción a la mente, todo dardo, Padre Santo, que pueda venir, Dios Santo, a tu iglesia, en el nombre poderoso de Cristo Jesús, Señor, danos la victoria, Cristo, danos la victoria, poderoso Dios, es en ti, Padre Santo, que somos más que vencedores, dice tu palabra, es en ti, poderoso Dios, que somos más que vencedores, dice tu palabra, no hay nadie más que tú, Señor, no hay nadie más, Padre Santo, que salve al hombre, sino en ti, mi Señor, tú eres, Padre Santo, el camino, la verdad y la vida, Padre Santo, y nadie puede venir, Señor, a ti si no es por medio de Cristo, Padre Santo, en el nombre de Jesús, poderoso Rey, abre nuestros ojos, despierta la iglesia, Señor, despierta, Dios Santo, aquel hermano, aquella hermana que está sintonizando, danos un espíritu, Señor, que no apague el fuego, Padre Santo, danos un espíritu, Señor, avívanos, Espíritu Santo, aviva nuestros ojos, nuestro ser, Padre Celestial, que podamos conocer y ver y discernir, Señor, en lo espiritual, en el nombre poderoso de Cristo Jesús, ayúdanos, Señor, ayúdanos, Cristo, clamamos tu nombre, Señor, clamamos tu nombre, Padre Celestial, en el nombre de Jesús, Padre, en el nombre de Jesús, poderoso Rey, en el nombre de Jesús, dice tu palabra, toda rodilla se doblará, en el nombre de Jesús, dice tu palabra, Señor, seremos sanos y libertados, Dios Santo, de toda cadena del diablo, poderoso Dios, en el nombre poderoso de Cristo Jesús, te adoramos, Señor, te adoramos y glorificamos tu nombre, te adoramos, Señor, porque no hay nadie como tú. Te adoramos, Cristo, te adoramos, Señor. Rompe todas tinieblas, Señor. Todas fortalezas, Padre Celestial, que nos impiden adorarte. Rompe todas fortalezas, Señor. Rompe, quita, Dios Santo, derriba toda fortaleza del enemigo que ha puesto a los alrededores, poderoso Dios, de aquellas vidas que están escuchando, de aquellas vidas que están clamando, Señor, en el nombre de Dios, danos la victoria, Padre Santo, danos la victoria en el nombre de Jesús, te adoramos, Rey Eterno, te adoramos, Espíritu Santo, tú eres el Dios que vive y que reina, Dios Todopoderoso. Dios Todopoderoso, Señor, la creación, la tierra tiembla ante tu presencia, Señor. Todos temblamos ante tu presencia, ante tu gloria. Todos reconocemos tus maravillas, poderoso Dios, abre nuestros ojos para reconocer tu grandeza, para reconocer tus maravillas que las pasamos por alto. Para reconocer, Señor, qué bueno tú has sido, aún darnos la vida, poderoso Dios. Es una gran bendición. Es una gran bendición nacer y conocerte, Señor, y ser salvos por ti. Ayúdanos, Rey Eterno, ayúdanos, Espíritu Santo, a reconocer. Ayuda a tu casa, ayuda a tu iglesia, Señor. Ministros, poderoso Dios. Que hemos olvidado tus maravillas, que hemos olvidado qué grande tú eres, que hemos olvidado tu carácter, que hemos olvidado tu integridad, que hemos olvidado tu santidad, Señor. que pensamos que tú eres como nosotros. Qué equivocado estamos, Señor. Ayúdanos, Espíritu Santo. Ayúdanos, poderoso Dios. Ayúdanos, Cristo, a alabarte mejor. Enséñanos a adorarte mejor. Enséñanos, Señor, a derramar nuestras lágrimas delante de ti. Enséñanos a postrarnos, dice tu palabra. Dice tu palabra, Señor, que los ángeles, los ancianos, poderoso Dios, los seres vivientes, se postran delante de ti, arrojan sus coronas delante de ti, porque reconocen que tú eres santo. Reconocen, Señor, que todas las cosas te pertenecen a ti. Cuanto más nosotros, Padre, que somos de polvo. Cuanto más nosotros, Señor, que tú nos has alcanzado. Ayúdanos a reconocer. Ayúdanos a reconocer nuestro estado. Ayúdanos a reconocer, Señor, que tú eres más que nosotros. Ayúdanos a reconocer nuestra posición de siervo. Ayúdanos a reconocer, Señor, que nada somos sin ti. Ayúdanos a reconocer que nada tenemos, Señor, sin ti. Ayúdanos a reconocer que lo único que tenemos es tu amor. Ayúdanos a reconocer, Padre Santo, que lo único que quedaría es tu misericordia. Que lo único que queda en nosotros, Señor, es que tú tengas misericordia de nosotros. Material se destruye, Señor. La carne es corruptible, Padre Santo. Se echa a perder. Poderoso Dios, todo lo que ve en nuestros ojos es temporal. Pero vemos, Señor Jesús, un gran galardón en ti. El salmista decía, Señor, mi porción eres tú. El salmista decía, poderoso Dios, mi porción eres tú. Mi herencia eres tú. Pon ese amor en la iglesia. Pon, Dios Santo, Dios de Israel, ese anhelo en la casa, ese anhelo en tu iglesia, ese anhelo, poderoso Dios, en nuestra vida, de buscarte a ti más que las cosas de este mundo. Que dice tu palabra, Señor, más busca primeramente el reino de Dios. Más busca primeramente el reino de Dios, que podamos enamorarnos más de ti, enamorarnos más de ese reino, enamorarnos más de tu grandeza, enamorarnos más de tu belleza, enamorarnos más de ti, Señor Jesús. Que todas las añadiduras de esta tierra, que todas las cosas que tú no, que pueda, Dios mío santo, tú darnos, poderoso Dios, ayúdanos, Señor. Ayúdanos, tu palabra dice, Padre, que tú buscas adoradores, adoradores, poderoso Dios, que adoren en espíritu y en verdad. Adoradores, Señor Jesús, que oren sin cesar. Adoradores que sientan la oración. Adoradores honestos, Señor, sinceros. Mira, Padre Celestial, levanta, jóvenes. Levanta, Señor, Padre Santo, adoradores en esta generación. Levanta, Señor, ministro, adoradores, poderoso Dios. Levanta, Señor, adoradores para ti, Señor. Tu palabra nos dice que tú buscas adoradores, Señor. Son escasos, Dios Santo, aquellos que derraman su corazón delante de ti. Son escasos, Padre Santo, aquellos que buscan tu rostro, Señor Jesús, hasta encontrarlo. Son escasos, Dios mío santo, aquellos que buscan, Dios Santo, de ti. Que se alimentan, Señor, no de comida, Dios Santo, física, sino de tu comida espiritual. De tu presencia que es comida en nuestra vida. De tu presencia, Señor, Padre Santo, que es bebida en nuestro hueso. Ayúdanos, Dios Santo, Dios de Israel, levanta adoradores, Señor. Levanta adoradores, Espíritu Santo, que te adoren, Señor, en medio de cualquier circunstancia, en medio de cualquier problema, en medio de cualquier situación, Dios Santo. Que la adoración nunca cese, Padre Celestial. Que la adoración se levante, Señor, en la adversidad. Se levante, Padre Celestial, Dios Todopoderoso, en medio del caos, en medio de la destrucción, en medio de cualquier enfermedad. Me da, Padre Santo, esa adoración, Dios Santo, Dios de Israel, se escuche en el nombre de Dios, Padre Santo. Te adoramos, Señor, te alabamos en esta hora. Tú eres todo, Dios Santo, lo que el hombre necesita. Tú eres todo, poderoso Dios, lo que el hombre, Padre Santo, anda buscando y no encuentra en el mundo. Porque está en ti, Cristo, está en ti, Señor. Revélate, Dios Santo, revélatele, Padre Celestial, a todos aquellos que andan buscando, Señor, llenar el vacío de sus corazones. Revélate, Dios Santo, Dios de Israel, a todos aquellos, Padre Santo, a todas aquellas almas perdidas, aquellas ovejas sin pastores, aquellas ovejas perdidas, dice tu palabra, Señor. Muéstrale, Dios Santo, el redil, muéstrale el pastor de pastores, Padre Santo, que tú eres mi Cristo. Tú eres, Señor, el pastor de pastores, Padre Celestial, aquel que no pierde ninguna, Padre Santo, aquel que protege a todas, Padre Celestial, aquel que da la vida, dice tu palabra, en rescate por muchas, Padre Celestial. En el nombre de Jesús te adoramos. En el nombre de Jesús te exaltamos, Señor. Te exaltamos en esta hora. Mira, Dios Santo, todos aquellos, Dios Santo, Dios de Israel, que están enfermos, Señor. Trae sanidad a sus huesos. Trae sanidad a sus mentes. Trae sanidad a su corazón en esta hora, en el nombre de Jesús. Trae sanidad, Padre. Pon tu mano preciosa. Pon tu mano preciosa en aquella vida. Pon tu mano preciosa en su corazón. Pon tu mano preciosa en su mente, en su oído, Señor. En el nombre de Jesús, Padre Santo, en sus ojos. En el nombre de Dios, Padre Santo, Dios de Israel, en ti hay sanidad. En ti hay sanidad. Tú eres el doctor de doctores, Padre Celestial, Dios Todopoderoso. Tú eres, Señor Jesús, Dios Santo, Dios de Israel. En tus manos estamos, Padre. Tú eres nuestro Dios. Tú eres nuestro Salvador. Tú eres, Señor, la roca firme, la roca inconmovible, Padre Celestial, que no se mueve, no cambia. Tú sigues siendo el mismo, poderoso Dios. En ti confiamos, Señor. En tu palabra meditamos, en tu amor nos levantamos, nos edificamos en tu amor. Te adoramos, Espíritu Santo. Te adoramos, eterno Dios, porque tú eres grande para nosotros. ¿Qué haríamos sin tu presencia, Señor? ¿Qué haríamos sin tu fortaleza? ¿Qué haríamos, Espíritu de Dios? Mas tú eres el que nos levanta. El que nos levanta, dice tu palabra. Tú eres, Señor, el que nos levanta y dice: no temas, porque yo estoy contigo. No te dejaré ni te desampararé, dice tu palabra, Señor. Yo soy el que te levanto, dice tu palabra, Padre Santo. En esa palabra bendita confiamos, Señor. En esa palabra, Dios mío, viva y eficaz en nuestra vida, nos levantamos en el nombre de Jesús. En esa palabra que hay poder, Señor, al pronunciarla, porque no es palabra de hombre, es palabra tuya, Padre Santo, Dios de Israel. Te adoramos, Espíritu Santo. Te adoramos, eterno Dios. Te adoramos, Cristo, te adoramos, Señor. Te adoramos, poderoso Rey. Te adoramos, Señor. Quita toda distracción, toda mentira del diablo, Señor, en el nombre de Jesús. Toda interrupción, Padre Santo. Ayúdanos, Padre Celestial, a ganar la batalla, a salir victoriosos en tu nombre, Padre Santo, en el nombre de Jesús. Danos la victoria, Señor. Da la victoria a nuestro hermano, a nuestra hermana que está en oración. Aquellos que viven desde sus camas, Padre Santo. Aquellos que están ahí, Dios mío, en el dolor, Dios Santo, que tú sanarás. Aquellos, Dios Santo, Dios de Israel, Padre Santo, Dios Todopoderoso. Aquellos que están, Dios Santo, desde sus camas, gimiendo, poderoso Dios, clamando. Tú los sanas, Señor. Por tu llaga somos sanados, dice tu palabra. Y aquella llaga no fue por encima, sino profunda. Sino tan profunda, Señor. Tan profunda, Padre, que sana todas nuestras dolencias. Que sana todas las enfermedades. Aquellas que existían y que no habían existido, Señor, todas ellas estaban sanadas en tu llaga. Porque tu llaga, Señor Jesús, sana a la humanidad. Nos sana, Señor Jesús, de enfermedades. Porque en ti, Señor, Padre Celestial, Dios Todopoderoso, hay sanidad. Hay sanidad, hay sanidad, hay sanidad. Y la recibimos, Señor. Sanidad en el corazón. Dice tu palabra que tú vendas. Que tú vendas aquellas ovejas. Aquellas, Dios mío santo, perniquebradas, aquellas que necesitan restauración. Aquellas ovejas, Dios santo, que andan perdidas. Que andas cojeando. Aquellas ovejas, poderoso Dios, que necesitan de ti. Tu palabra nos dice que tú las vendarás. Que tú las sanarás. Que tú las pones en tus hombros y las cargas, Señor. Te adoramos, Espíritu Santo. Te adoramos, eterno Dios. Haz tu obra en cada persona. Haz tu obra, Rey Eterno. Haz tu obra, Espíritu Santo. Haz tu obra, Dios de Israel. Haz tu obra, haz tu obra, haz tu obra, Señor, tan perfecta. Pon tu mano, Señor, pon tu mano en el nombre de Jesús. Declaramos, Señor, sanidad a nuestras vidas. Declaramos, Señor, liberación a nuestra mente. Sanidad a nuestro corazón, a nuestros huesos, Señor. Porque creemos en un Dios vivo. Porque hay fe en ti, Señor. Nosotros no podemos verte, pero podemos sentirte. Cada día que nos levantamos, Señor, podemos saber que hay un Dios en los cielos. Hay un Dios en los cielos que nos levanta. Hay un Dios en los cielos, Señor, que da paz. Hay un Dios en los cielos, Señor, que da fortaleza. Eres tú, Señor, revelándote a nuestras vidas cada mañana que abrimos nuestros ojos. Cada noche que los cerramos, Señor, confiamos en ti. Confiamos, poderoso Dios, que nos levantarás, que nos despertarás. Te adoramos, recibimos tu sanidad a nuestro corazón y lo damos por hecho, Señor. Damos por hecho, Dios mío. Damos por hecho, Espíritu Santo. Damos por hecho tu palabra en nuestra vida. Tú hablas palabras, Señor, que es como martillo en nuestro corazón. Tú hablas palabras, Espíritu Santo, como espada que traspasa, Señor, todas las coyunturas, Señor, los tuétanos, que rompe todo yugo, poderoso Dios. En el nombre de Jesús, en el nombre de Jesús, te y adoramos. Te exaltamos en esta hora. Te damos las gracias. Las gracias, Señor. Las gracias, Espíritu Santo, porque tú estás aquí con nosotros. Porque podemos sentir tu presencia, Señor. Porque tú no te vas, tú eres eterno. Gracias, Señor. Gracias, poderoso Rey. Ayúdanos a seguir adelante. Ayuda a mi hermano a seguir adelante. Danos la fuerza que necesitamos, esa fortaleza que necesitamos. Tu palabra nos dice, Señor, que seamos, que sigamos adelante. Tu palabra nos dice que no temamos, que seamos valientes. No, Señor Jesús, por lo que nosotros somos, sino porque quien tú eres, Señor. Tú eres el Dios de los siglos, el Dios todopoderoso, el Dios que se levanta por su pueblo. El Dios, Señor, que no está con los brazos cerrados ahí, que no está con los brazos cruzados esperando que pase, no. Tú te mueves, Señor, por la viuda. Tú te mueves, Señor, por el huérfano. Tú te mueves por el herido. Tú te mueves por el pecador, Señor. Cuando nosotros, nos dice tu palabra, éramos débiles, Cristo murió por nosotros. Cuando nosotros no hacíamos nada, Cristo murió por nosotros. Cuando nosotros no sabíamos dar la gracia, Cristo murió por nosotros. Cuando nosotros, Señor Jesús, no sabíamos lo que tú hacías, tú moriste por cada uno de nosotros, poderoso Rey. Y hoy te damos la gracia. Hoy te damos toda la adoración. Hoy te damos, Rey eterno, Dios todopoderoso, nuestra vida. Nos entregamos delante de ti. El Espíritu te alaba, nuestra boca te exalta, pon maravillas, ayúdanos a ver tu gloria, ayúdanos a ver tu mano moviéndose en nuestra vida, ayúdanos a ver tu mano moviéndose en nuestra familia, ahí en la familia, Señor, mira aquella madre que gime, Dios Santo, por su casa. En el nombre de Jesús, Padre Santo, muestra tu gloria, Señor. Tu palabra dice, Señor, que si creemos, veremos tu gloria. Que si creemos, veremos tu gloria. Y hoy nosotros te creemos, Señor. Creemos que podemos ver tu gloria, que podemos ver tu grandeza, Padre Santo. En esta hora, en el nombre de Jesús, Padre Celestial, levántanos como antorchas encendidas en la casa. Levanta, Dios mío, padres como antorchas encendidas, madres, Señor, como antorchas encendidas, jóvenes, Padre Santo, como antorchas encendidas. Tú no necesitas mucho, tú necesitas a uno dispuesto, tú necesitas a uno dispuesto, Señor. Tú no quieres cantidad, quieres calidad, Señor. Calidad, Padre Santo, fidelidad, en el nombre de Jesús. Aquel que se entrega delante de ti es instrumento. Aquel Dios Santo, Dios de Israel, que tiene integridad, tú lo puedes usar. Mira, Padre Celestial, levanta jóvenes, levanta generaciones, levanta ministros en nuestros tiempos. Tu palabra nos dice, Señor, que preguntemos, que hablemos, que pidamos obreros, Señor, a tu mies, Padre Celestial, porque la mies es mucha y los obreros son pocos. Padre, pedimos por obreros. Obreros, Señor, con ardor en su corazón. Obreros que miren al perdido y giman. Obreros, poderoso Dios, que miren al desamparado y se muevan. Obreros, poderoso Dios, que vean lo que tú ves. Que aborrezcan, Señor, lo que tú aborreces. Que amen como tú amas. Aman, Dios mío, santo, incondicional. Sufrido, dice tu palabra, es tu amor. El amor es sufrido, dice tu palabra. El amor sufre, Señor. El amor es paciente, Padre. Danos ese amor tuyo. Danos ese amor tuyo, Señor, que aunque duela, viene de ti, poderoso Dios. Te adoramos en esta hora. Te adoramos, Rey eterno, fórmanos. Fórmanos, Espíritu Santo, transforma nuestra vida. Trabaja en nosotros, trabaja en mi hermano y mi hermano que está escuchando, en la iglesia del Señor, en aquel amigo, Dios Santo, que va a dar tu vida. En el nombre poderoso, Dios, te adoramos, Señor Jesús. Trae ovejas, Señor Jesús. Trae almas, poderoso Dios, salvación. Levanta, Dios Santo, Dios de Israel, Dios Todopoderoso. Obreros, Dios Santo, que amen las almas, Señor. Ponos tu amor por las almas en nuestros corazones. Porque muchas de las veces amamos como nosotros queremos. Pero tu amor, Señor, no es como tú quieras. Tu amor es tuyo, Señor, y tú lo compartes con nosotros. Compárate, Dios Santo, pon ese gemir por las almas, por aquellas que andan perdidas, Señor. Por aquellas, poderoso Dios, que no te conocen. Por aquellas, Rey eterno, que están heridas, que están dañadas por la religión, por las liturgias, por tradiciones. Aquellas almas, Señor Jesús, que no quieren saber nada de ti a causa, Dios Santo, de creyentes. Mira, poderoso Dios, sabemos que tú, Señor, tienes todas las cosas bajo control. Pero te pedimos, Señor, por obreros que giman por ellas. Por obreros, poderoso Dios, que oren por ellas más que por ellos. Padre Celestial, quita todo orgullo de dentro de nosotros. Quita todo orgullo dentro de ministros, Jehová, que andan en competencia. La iglesia ha desenfocado su mirada. La iglesia, poderoso Dios, no gime como gemía antes. Ya no ora como oraba antes. Ya no llora como lloraba antes. Te pedimos, Rey eterno, trae esa iglesia primitiva otra vez. Trae, Dios Santo, un avivamiento en la casa. En tu casa, dice tu palabra, comienza. En tu casa comienza, Señor Jesús, el juicio. En tu casa comienza, Padre Celestial, en el nombre de Jesús. Trae ese ardor, Dios mío. Porque daremos cuenta algún día, Padre Celestial. Daremos cuenta algún día, poderoso Dios, de todas esas indiferencias. De todo eso, Dios mío, que ignorábamos de ti. Mas te pedimos en esta hora, poderoso Dios, levántanos. Levántanos. Levántanos. Que podamos poner nuestros ojos en Cristo. Que podamos poner, Dios mío santo, nuestra vida en Él. Que podamos tener, Dios mío santo, no el control nosotros, sino tú. Que podamos, Dios mío, darnos completamente. Que podamos entregarnos, poderoso Dios, completamente. Sin reserva, Dios mío, así como tú. Tú te entregaste completo. Tu mente, Dios mío santo, tú la entregaste, Jehová. Aquellas espinas en tu cabeza, poderoso Dios, Dios santo, tú la entregaste por nosotros. Aquellos clavos en tus manos y en tus pies, Rey eterno, los entregaste por nosotros. Aquel costado, tu espalda, Señor Jesús, lo entregaste por nosotros. Todo tu cuerpo, Rey eterno, tú lo entregaste. Todo tu sentimiento, todo lo que tú sentías, Señor, lo entregaste en aquella cruz. Por nosotros. Ayúdanos, Señor, a entregarnos. A renunciar. A rendirnos. Ayúdanos a rendirnos, a dejar de estar peleando contigo, a tratar de dejar ganar, Señor. Trae un espíritu de rendición. Trae un espíritu, Dios mío santo, que nosotros no podamos rendir. Mira tu casa, Señor. Mira tu iglesia, Padre eterno. Ten misericordia. Ten misericordia, Señor. Solamente eso. Ten misericordia de tu iglesia. Ten misericordia de pastores. Ten misericordia de evangelistas. Ten misericordia, Rey eterno, de iglesia. Ten misericordia y llama a tiempo y fuera de tiempo. Llámanos, Señor, llámanos, dice tu palabra, y estemos a cuenta contigo, que podamos arreglar nuestro camino contigo antes, Señor, de que sea tarde. En el nombre de Jesús, Señor, pon ese sentir de estar a cuenta, ese sentir de estar a cuenta. En el nombre de Dios, Padre Santo, implántalo en nuestro corazón. Te adoramos, Señor. Te adoramos, Espíritu Santo. Te adoramos, Eterno Rey. Te amamos, Espíritu Santo. Sin ti nada podemos hacer. Sin ti nada somos. Tú nos envuelves en tu presencia. Tú nos envuelves en tu amor. Tú nos envuelves en tu paz. Esa paz, Señor, que el mundo no la da, tú la implantas, la pones en nuestro corazón. Esa paz eres tú, Espíritu Santo. Esa paz lleva tu nombre, Espíritu Santo, porque tú eres el que nos da la vida. Tú eres el que nos da la paz. Tú eres el que nos da la fortaleza. Tú eres, Señor, el que hace, Dios mío santo, reconocer cuán frágiles somos sin ti, Señor, que no podemos hacer nada sin ti. Toma el control de nuestra vida. Toma el control. Toma el control, Señor. En el nombre de Jesús. Mira aquel hermano, aquella hermana, Señor, que está en oración. En cualquier parte del mundo, poderoso Dios, en cualquier rincón de este mundo. Tu palabra dice, Señor, que tú oyes. Tú oyes el clamor. Tú oyes aquel que viene con un corazón contrito y humillado. Tú oyes, Señor, aquel que se desenvuelve delante de tu presencia con honestidad y sinceridad. Que dice que hay en el corazón, Señor, y que no hay. Que percibe, Dios mío santo, y que no. Padre Santo, tú has enseñado. Tú has enseñado, poderoso Dios, a ser sinceros, a ser íntegros delante de tu presencia. Delante de tu presencia no podemos esconder nada. Enséñanos, Señor, a desenvolvernos. Pon, Dios mío celestial, en los jóvenes, Señor, levántalo. Levanta a los jóvenes, poderoso Dios, en esta generación. Levanta jóvenes hambrientos, jóvenes con anhelos en tu presencia. Anhelos para tu reino, poderoso Dios. Levanta jóvenes, Señor, que quieran hacer las cosas bien. Levanta jóvenes, poderoso Dios, que quieran, Dios santo, levantar. Que si quieran, Dios mío, Dios de Israel, despertar del sueño. Que no quieran hacer, Dios mío santo, como los antepasados, sino que quieran ser diferentes. Jóvenes con anhelos, Señor, en el nombre de Jesús. Levántalos tú, poderoso Dios. Mira, Padre, esta generación, mira a los niños, Padre celestial, libértalos, Señor Jesús, cúbrelos con tu sangre preciosa, Padre Santo, a aquellos poderosos, Dios, a los remanentes, Padre Celestial, Dios de Israel, aquellos que han quedado, poderoso Dios de esparcidos, aquellos, Dios Santo, que están en luchas, en pruebas, pero están todavía siguiéndote, todavía están, Dios mío celestial, no han doblado sus rodillas a los Baales, no han doblado sus rodillas a los Baales, poderoso Dios, dale fuerzas como el búfalo, poderoso Señor, dale fuerzas, poderoso Dios, porque tú respondes por tu pueblo, tú hablas por tu pueblo, Señor, tú peleas por tu pueblo, Rey eterno, y tu pueblo dice tu palabra, está tranquilo, Señor, vosotros estéis tranquilos, dice tu palabra, Padre celestial, mira aquel remanente que ha quedado, Señor, en cada iglesia, Señor, sacúdelo, aviva, Dios mío, y trae avivamiento por medio de ellos, Señor Jesús, en el nombre de Jesús, da un despertar. Da un despertar a nuestra vida, da un despertar, Señor Jesús. En el nombre de Jesús te adoramos, en el nombre de Jesús te exaltamos, mi Señor. Tú eres grande, grande para nosotros. Tú eres poderoso, Señor, inigualable. Inigualable, Dios Santo, eres tú. ¿Qué podemos decir, Señor, que tú no sepas? ¿Cómo podemos venir a agradarte, Señor Jesús, Dios de Israel, con palabras? Tú nos conoces, Señor. Tú nos conoces, Espíritu Santo. Gracias, Señor, por cada persona, por cada creyente, por la iglesia. Por aquella iglesia, Jehová, que está perseverando. Aquellos, Dios mío santo, que están perseverando en las luchas, en las pruebas, Señor, te están glorificando. Su corazón, Dios mío santo, probablemente está triste, pero su boca, Dios mío celestial, hay un gozo que no se puede apagar. Hay un fuego que no se puede apagar. Bendícelos, Señor. Bendice sus casas. Bendice sus trabajos. Bendice sus vidas. Bendícelos, Señor, que puedan tener, poderoso Dios, puedan tomar decisiones sabias en ti. Puedan tomar decisiones sabias en ti, Señor. En el nombre poderoso de Cristo Jesús, Padre Santo. Aparta, Dios mío santo, todo dardo, todo enemigo, Dios mío, todo obstáculo, toda otra piedra de tropiezo, Señor, toda cosa, Dios santo, que pueda, poderoso Dios, hacerlos caer, fallar ante ti, Señor, en el nombre de Jesús. Guárdalos en tu preciosa mano. Guárdalos, Señor, en tu preciosa mano. En el nombre poderoso de Jesús. Bendícelos, Señor. Y levanta muchos por medio de ellos. Levántalos, poderoso Dios, en el nombre de Jesús. Mira aquellos misioneros, Señor, en todas aquellas partes del mundo. De tú los conoces y tú sabes quiénes son, poderoso Rey. Aquellos, Señor, que quieren tirar las toallas, levántalos, Señor, dale fuerza en el nombre de Jesús. En el nombre de Jesús, Señor, oramos. Oramos, Señor, por fuerzas, por fortalezas. Oramos, Señor Jesús, para que tu gloria, Dios Santo, y tu poder sea sobre ellos. En sus vidas, Señor, rescata mucho, Señor, por tu palabra, Jehová. Te amamos, Rey eterno. Te amamos, Cristo. Te amamos, poderoso Dios. Tú eres grande para nosotros. Nunca podremos pagarte, Señor. Tuyo es el oro y la plata y todas las cosas de esta tierra. Por eso te damos las gracias y bendecimos tu nombre en esta tarde, en esta hora. Y te damos las gracias, Señor, por lo que tú has hecho, por lo que tú harás y por lo que estamos, Dios Santo, por tu propósito en nuestra vida, por lo que esperamos en ti, que sabemos que es grande, porque tú eres un Dios grande y poderoso. Tú eres un Dios que no se queda con nada, Señor, con nada. Tú lo das al 101, Señor. Te damos a ti la alabanza, la gloria, la honra, Padre, en esta hora. Y te damos a ti, Señor, toda la adoración, toda la alabanza, toda la pleitesía. Gracias, Cristo, por cada vida que se ha conectado o se va a conectar. Gracias, Señor, por cualquiera que escucha la radio, Señor, por los que trabajan, por los que están aquí, Señor, por aquellos que les escuchan, Señor. Bendícelos de una manera extraordinaria, poderoso Dios. Te damos a ti la alabanza y toda la adoración en esta hora. Gracias, Cristo. Gracias, Espíritu Santo. Y quédate con nosotros, Señor. En esta hora, Señor Jesús, te damos la gloria a ti. Amén y amén. Gloria al Señor. Gloria a Dios. Que Dios le bendiga, querido hermano y amigo que nos ha sintonizado en la radio. La gloria es de Dios. Si necesita oración, puede llamar a los números 347-765-2378 o al 347-765-2380. Le animamos a seguir adelante. Siga glorificando el nombre de Dios. Siga alabando a Dios. Gloria al Señor. Que mientras tenemos vida, hermano, lo único que podemos hacer es orar, gloria al Señor, y adorar a Dios. Que Dios le bendiga grandemente.
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1: Libro de Levítico, capítulo 26, versículos del 14 al 26. Consecuencias de la desobediencia. Pero si no me oyereis ni hiciereis todos estos mis mandamientos, y si desdeñareis mis decretos, y vuestra alma menospreciare mis estatutos, no ejecutando todos mis mandamientos, e invalidando mi pacto, yo también haré con vosotros esto: enviaré sobre vosotros terror, extenuación y calentura, que consuman los ojos y atormenten el alma, y sembraréis en vano vuestra semilla, porque vuestros enemigos la comerán. Pondré mi rostro contra vosotros y seréis heridos delante de vuestros enemigos. Y los que os aborrecen se enseñorearán de vosotros, y huiréis sin que haya quien os persiga. Y si aún con estas cosas no me oyereis, yo volveré a castigaros 7 veces más por vuestros pecados, y quebrantaré la soberbia de vuestro orgullo, y haré vuestro cielo como hierro, y vuestra tierra como bronce. Vuestra fuerza se consumirá en vano, porque vuestra tierra no dará su producto, y los árboles de la tierra no darán su fruto.

0: nación, yo también procederé en contra de vosotros, y os heriré aún 7 veces por vuestros pecados. Traeré sobre vosotros espada vengadora, en vindicación del pacto, y si buscáis refugio en vuestras ciudades, yo enviaré pestilencia entre vosotros, y seréis entregados en manos del enemigo. Cuando yo os quebrante el sustento del pan, cocerán 10 mujeres vuestro pan en un horno, y os devolverán vuestro pan por peso, y comeréis y no os saciaréis.
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0: fue el saldo que dejó un accidente vehicular en la carretera que conduce a Santiago de Chuco.
1: Editará estampillas que conmemoran la vigencia del TLC con Estados Unidos. Y en Cajamarca,
2: los periódicos, entre ellos La Jornada de México, y es el primer ataque
3: en el hizo un recorrido para verificar el estado de la carretera e identificar los puntos.
4: Hace unas horas el centro de Colombia se sintió con fuerza en Bogotá.
5: Un síndrome descubierto hace apenas 45 años y prácticamente desconocido en nuestra sociedad actual.
6: Pómale. Atención, en Medio Oriente, más de 195 personas han impagado su vida de las hipotecas y les ha hecho acumular hasta 6 presos.

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1: Libro de Levítico, capítulo 26, versículos del 14 al 26. Consecuencias de la desobediencia. Pero si no me oyereis ni hiciereis todos estos mis mandamientos, y si desdeñareis mis decretos, y vuestra alma menospreciare mis estatutos, no ejecutando todos mis mandamientos, e invalidando mi pacto, yo también haré con vosotros esto: enviaré sobre vosotros terror, extenuación y calentura, que consuman los ojos y atormenten el alma, y sembraréis en vano vuestra semilla, porque vuestros enemigos la comerán. Pondré mi rostro contra vosotros y seréis heridos delante de vuestros enemigos. Y los que os aborrecen se enseñorearán de vosotros y huiréis sin que haya quien os persiga. Y si aún con estas cosas no me oyereis, yo volveré a castigaros 7 veces más por vuestros pecados. Y quebrantaré la soberbia de vuestro orgullo y haré vuestro cielo como hierro y vuestra tierra como bronce. Vuestra fuerza se consumirá en vano, porque vuestra tierra no dará su producto, y los árboles de la tierra no darán su fruto. Si anduviereis conmigo en oposición y no me quisiereis oír, yo añadiré sobre vosotros 7 veces más plagas según vuestros pecados. Enviaré también contra vosotros bestias fieras que os arrebaten vuestros hijos y destruyan vuestro ganado, y os reduzcan en número y vuestros caminos sean desiertos. Y si con estas cosas no fuereis corregidos, sino que anduviereis conmigo en oposición, yo también procederé en contra de vosotros, y os heriré aún 7 veces por vuestros pecados. Traeré sobre vosotros espada vengadora, en vindicación del pacto, y si buscáis refugio en vuestras ciudades, yo enviaré pestilencia entre vosotros, y seréis entregados en manos del enemigo. Cuando yo os quebrante el sustento del pan, cocerán 10 mujeres vuestro pan en un hordo, y os devolverán vuestro pan por peso, y comeréis y no os saciaréis.
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1: Libro de Levítico, capítulo 26, versículos del 14 al 26. Consecuencias de la desobediencia. Pero si no me oyereis ni hiciereis

0: Pondré mi rostro contra vosotros y seréis heridos delante de vuestros enemigos. Y los que os aborrecen se enseñorearán de vosotros y huiréis sin que haya quien os persiga. Y si aún con estas cosas no me oyereis, yo volveré a castigaros 7 veces más por vuestros pecados. Y quebrantaré la soberbia de vuestro orgullo y haré vuestro cielo como hierro y vuestra tierra como bronce. Vuestra fuerza se consumirá en vano, porque vuestra tierra no dará su producto, y los árboles de la tierra no darán su fruto. Si anduviereis conmigo en oposición y no me quisiereis oír, yo añadiré sobre vosotros 7 veces más plagas según vuestros pecados. Enviaré también contra vosotros bestias fieras que os arrebaten vuestros hijos y destruyan vuestro ganado, y os reduzcan en número, y vuestros caminos sean desiertos. Y si con estas cosas no fuereis corregidos, sino que anduviereis conmigo en oposición, yo también procederé en contra de vosotros, y os heriré aún 7 veces por vuestros pecados. Traeré sobre vosotros espada vengadora, en vindicación del pacto, y si buscáis refugio en vuestras ciudades, yo enviaré pestilencia entre vosotros, y seréis entregados en manos del enemigo. Cuando yo os quebrante el sustento del pan, cocerán 10 mujeres vuestro pan en un hordo, y os devolverán vuestro pan por peso, y comeréis y no os saciaréis.
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1: Libro de Levítico, capítulo 26, versículos del 14 al 26. Consecuencias de la desobediencia. Pero si no me oyereis ni hiciereis todos estos mis mandamientos, y si desdeñareis mis decretos, y vuestra alma menospreciare mis estatutos, no ejecutando todos mis mandamientos, e invalidando mi pacto, yo también haré con vosotros esto: enviaré sobre vosotros terror, extenuación y calentura, que consuman los ojos y atormenten el alma, y sembraréis en vano vuestra semilla, porque vuestros enemigos la comerán. Pondré mi rostro contra vosotros y seréis heridos delante de vuestros enemigos. Y los que os aborrecen se enseñorearán de vosotros y huiréis sin que haya quien os persiga. Y si aún con estas cosas no me oyereis, yo volveré a castigaros 7 veces más por vuestros pecados. Y quebrantaré la soberbia de vuestro orgullo y haré vuestro cielo como hierro y vuestra tierra como bronce. Vuestra fuerza se consumirá en vano, porque vuestra tierra no dará su producto, y los árboles de la tierra no darán su fruto. Si anduviereis conmigo en oposición y no me quisiereis oír, yo añadiré sobre vosotros 7 veces más plagas según vuestros pecados. Enviaré también contra vosotros bestias fieras que os arrebaten vuestros hijos y destruyan vuestro ganado, y os reduzcan en número, y vuestros caminos sean desiertos. Y si con estas cosas no fuereis corregidos, sino que anduviereis conmigo en oposición, yo también procederé en contra de vosotros, y os heriré aún 7 veces por vuestros pecados. Traeré sobre vosotros espada vengadora, en vindicación del pacto, y si buscáis refugio en vuestras ciudades, yo enviaré pestilencia entre vosotros, y seréis entregados en manos del enemigo. Cuando yo os quebrante el sustento del pan, cocerán 10 mujeres vuestro pan en un hordo, y os devolverán vuestro pan por peso, y comeréis y no os saciaréis.
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Hay un tema en la Biblia de interés especial probablemente para toda la humanidad. Y ese es el tema de la muerte. No se le vaya el gozo ahora que estamos pensando. Le interesa probablemente a todo el mundo porque en cualquier instante la muerte puede tocar al ser humano. Y usted tendría que enfrentar entonces el mundo espiritual. Por eso es un tema decisivo, de tremenda bendición y de interés para todo el mundo. Bendito sea Dios. Ahora, hay varias teorías sobre la muerte que no están en la Biblia, ni Cristo jamás las predicó, ni los apóstoles tampoco. Una de ellas es que los espíritus de los muertos se quedan vagando por los aires, como murciélagos, dando vueltas por ahí, y de pronto se le presentan a los vivos. Cristo no predicó eso, ni los apóstoles tampoco, pero al diablo le conviene que usted crea eso. ¿Por qué le conviene al diablo eso? Porque si usted cree eso, se muere un familiar y usted empieza a invocarlo para que se le presente, porque usted cree que se quedó por ahí vagando. Y entonces, lo más probable es que se le presente a alguien que parece al familiar y se disfraza de su familiar, pero no es el familiar, es un diablo. Y cuando usted comienza a hablarle y a tratar de tener comunión con él, va a caer en el pecado de adoración de demonio. Qué silencio, parece que pasó un temporal. Que es un pecado mortal. La Biblia dice que los que invoquen a los espíritus de los muertos no les hacerá la luz del día. Es decir, que usted invoque muerto, hay uno que está vivo, uno que murió, pero al tercer día se levantó mientras los muertos, invoque a ese. Él lo dijo, invocarán mi nombre, yo les responderé. ¡Alabado sea Dios! Ese es el único nombre que es sobre todo nombre. Ese es el único nombre que se puede invocar, porque ahí está el poder total del Dios viviente para perdonar y salvar al más hundido pecador. Hay otra teoría donde dicen que los que se mueren quedan aniquilados y todo terminó ahí. Eso no está en la Biblia, ni Cristo predicó eso, ni los apóstoles tampoco. Pero al diablo le conviene que usted crea eso. Ese es un listo, el pájaro ese, cuídese. ¿Por qué le conviene al diablo que usted crea eso? Porque si hubiera un problema de esos terribles, que no parece que tiene solución, y que los seres humanos se desesperan, viene Satanás en una orejita y dice, mátate y se acabó todo. Así le dijo a Judas en una ocasión. Mátate que ahí se acabó todo. Y la persona agarra un revólver y se vuela la cabeza y encuentra que entonces fue que empezó el problema grande. Que ya no tiene solución, porque los problemas aquí abajo todos tienen solución, todos. Póngalos en manos de Dios para que vea que tienen solución. Póngalos en manos del Cristo vivo para que vea que tienen solución. ¡Ay, Samaya Sahaba! Y entonces la persona que se suicida, hermano, hay millones de suicidas aquí abajo. La persona que se suicida se envía al infierno. El cuerpo Dios lo destruirá a él. Si cuando venga un problema serio, usted esté un poquito atribulado y venga un susurro, mátate y se resuelve, dile, mátate tú asqueroso que estás perdido. Yo no, yo tengo un Cristo en el cual tengo todavía confianza. ¡Gloria a Dios! ¡Alábelo que Él vive! Que tiene a Cristo sabe que en Cristo siempre hay victoria, en Cristo no hay derrota, en Cristo solamente hay bendición. Él resuelve todos los problemas. Venid a mí todos los que estéis trabajados y cargados, yo os haré descansar. Alabado sea Dios. Cristo es el descanso del ser humano. Hay otra teoría satánica donde se le enseña a mucha gente que después que se muera, van a ir a un lugar de fuego, lo van a purificar por un tiempo ahí. Y los de afuera también los ayudan, dando dinero a la religión o haciendo ciertos servicios religiosos para que los ayuden. Y salen de ahí en algún momento oportuno y se van al reino de los cielos. Eso Cristo no predicó jamás ese disparate, ni los apóstoles tampoco. Son un invento satánico y un gran negocio. Ahora, al diablo le conviene que usted crea eso. Porque si usted cree eso en vida, sin arrepentirse, acumula su dinerito y lo pone en cierto lugar para que después cuando se vaya a ese lugar, lo saquen a tiempo. Y cuando usted con ese plan se muera y despierte y abra... Porque del infierno no sale nadie hasta el juicio final. Alabro, Dios le amo.
Es un disparate satánico y terrible y mortal que ha enviado al infierno a millares de personas. Ahora, ¿cuál es la verdad en cuanto a la muerte? La verdad en cuanto a la muerte la predicó Jesucristo, que eres la verdad. Marcos capítulo 16, verso 15. Cristo dijo estas palabras, oiga con cuidado. Dijo: id por todo el mundo, predicate el evangelio a toda criatura. El que creyere y fuere bautizado será salvo. ¡Qué palabrota esa! ¡Será salvo! El que no creyere será condenado. Dos caminos, mire, dos. No le ponga tres, ni cuatro, ni cinco, que hay nada más que dos caminos. Murió salvo, murió condenado. Todo el que usted se acuerda que murió, que usted lo conoció, o murió salvo, o murió condenado. Uno de dos. Y si usted se muere ahora, o muere salvo, condenado. Pero hay una noticia linda para usted, ¿eh? Que ya no hay condenación. ¡Qué notición! Por eso que el evangelio no es religión, es una buena noticia, una buena nueva de que Cristo salva. El más hundido, el más pecador, el más fracasado, el más idólatra, el hechicero más grande, el que vendió el alma al diablo, viene a Cristo y el Señor rompe ese pacto. Lo rompió, en la cruz rompió los pactos con el diablo, derrotó al diablo y te salva. Aunque te hayas vendido al diablo, te salva. Aunque estés en la hechicería, te salva. Aunque seas un idólatra, te salva. Aunque seas lo que sea, si vienes a Cristo, te perdona. Él por todos murió. Amén. Bendito sea su nombre. Dos caminos sin alternativa de ninguna clase. El que le añada otro camino es útero. Mentiroso porque está diciendo una mentira, y adúltero porque está adulterando la palabra de Dios. Por lo tanto, cada persona tiene que enfrentar seriamente, cuidadosamente, este asunto de la muerte, porque ahí es que termina el asunto. O se fue salvo o se fue condenado. Y después que se muera no se puede hacer nada por usted. Si se fue salvo, ¿quién le puede mejorar la condición? Sonríase que el Señor le ama. Y se fue condenado, ni se la pueden mejorar, ni se la pueden empeorar tampoco. Vas a ver lo que es el eterno tormento. Y no es tan importante que tiene que estar en algún otro sitio. Mateo capítulo 7, verso 13. Jesucristo dijo estas palabras tan claras y tan precisas. Entrad, óigalo, entrad por la puerta estrecha, porque ancha es la puerta, espacioso el camino que lleva a la perdición, y muchos son los que entran por él. Oiga esa noticia trágica, que los muchos son los que se pierden. Dijo, pero estrecha es la puerta y angosto el camino que lleva a la vida, y pocos son los que lo hallan. De los que se mueren, los pocos se salvan y los muchos se pierden. Que sí, que la mayor parte de la gente que se muere perdida. Pues Jesús lo dijo. Él sabía muy bien la aritmética de ese asunto. Sé que lo sabía todo de él. Es que es fácil caminar por la puerta ancha esa, meterse por la puerta ancha y gozarse en el mundo a su antojo. Y en cuanto a cuestión mundana hay estar uno gozándose. Eso es fácil. Pero por eso que la mayor parte de la gente se pierde y no tienen tiempo de buscar a Dios. Y eso los entretiene. Y esos entretenimientos carnales hacen guerra contra nuestras almas, dice la Biblia. Pero hay un grupito inteligente, oiga, que está pensando en lo eterno, no está pensando en las cuestioncitas temporales, que se mete por la puerta estrecha y camina por el camino angosto, pero van ahí en camino de vida, en camino de victoria, que cuando venga la muerte, alabado sea Dios, se gozarán por la eternidad. ¡Gloria sea Dios! ¡A la soma! ¡Poderoso Jesús! Hay que entrar por esa puerta estrecha. ¿Y cuál es la puerta estrecha esa? Cristo dijo, Juan capítulo 10, verso 9, yo soy la puerta. Quien por mí entrare será salvo. Óigalo, no hay condenación en Cristo Jesús, no hay derrota en Cristo Jesús, no hay infierno en Cristo Jesús, solamente hay vida, vida por la eternidad. Amén. Y ese camino estrecho, ¿cuál es ese camino angosto? Hay una puerta estrecha y un camino angosto, por ahí hay que meterse para salvarse. La puerta es Jesucristo. ¿Y el camino angosto cuál es?
Jesús lo dijo. Juan capítulo 14, verso 6, dijo: yo soy el camino, la verdad y la vida. Nadie viene al Padre si no es por mí. Oiga, lo que eso lo entiende un niño de primer grado. Eso lo entiende a tu nene recién nacido. Mire, nadie va al Padre si no es por Jesús. ¿Quién no entiende eso? ¿Y por qué la humanidad quiere entrar por San Antonio? Y por San Martín de Porres, y por San Judas Tadeo, y por María, y por Petra, y por Juana, y por Teresa. Eso es adulterio espiritual. No hay nada más que un Salvador, Cristo, un mediador, Cristo, uno que murió por usted, Cristo, uno que derramó sangre, Cristo. Nadie más puede hacer nada. Todo el poder me ha sido dado en el cielo y sobre la tierra, dijo Cristo Jesús, el Hijo de Dios. ¡Gloria a su nombre! Este es bien sencillo, el evangelio es para los pobres especialmente. Pero la gente sencilla, este sin letra, como Pedro, Juan, Santiago y cuantos otros, para que entienda cualquiera. Es cuestión de uno ser sincero con Dios, buscar la verdad y olvidarse de las tradiciones de papá y mamá y de la religión muerta y buscar la verdad. Porque conoceréis la verdad y la verdad os libertará. Y la única verdad es Cristo Jesús, que lo dijo: yo soy la verdad. ¡Alabado sea Dios! 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

Ahora, oiga esto ahora con cuidado y gocen. ¿Qué implica morir salvo? Eso es lindo. Vamos a empezar por lo lindo primero para que todo el mundo esté contento. El apóstol Pablo dijo así, Filipenses capítulo 1, verso 21, dijo, para mí el vivir es Cristo y el morir es ganancia. Quiere decir que aunque usted sea un supermillonario, si tiene a Cristo, en su muerte hay ganancia. Se le quedan los millones acá abajo, despreocúpese, pero hay ganancia. Ganancia eterna. Glorias a Dios. Ahora, ¿cuál es la ganancia en la muerte de los salvados? El apóstol Pablo también lo habló. Pablo fue puesto por maestro para nosotros, la novia de Jesucristo. ¿Entendido? ¿Entiende? Filipenses capítulo 1, verso 23. Pablo dijo, tengo deseos de morir. Mire que un apóstol deseándose la muerte. ¿Qué es eso? Alábalo si puede. Dijo, tengo deseos de morir y estar con Cristo, lo cual será mucho mejor. Que sí, que él decía que en la muerte se iba con Cristo. Y ahí había ganancia. ¿Y cuánto le gusta irse con Cristo ahora? Quiere decir que todos ustedes se quieren morir ahora. Alaba lo que le ama. Sea bendito el Señor Jesús. Quiere decir que el que se salvó porque murió en Cristo, murió lavado por la sangre de Jesús, murió perdonado por su arrepentimiento, murió porque realmente estaba en comunión con el de arriba, ese tiene ganancia porque se va con Jesús. Va a la presencia de Cristo directamente. Alábelo lo que Él vive. De eso veremos más detalle más de un ratito. Porque en eso hay mucho más profundidad que eso. Pero oiga con cuidado. El salvo se va con el Señor. Hay ganancia. ¿Qué más dice la Biblia sobre esto? Segunda de Corintios, capítulo 5, verso 6. El apóstol Pablo dijo, mientras vivimos en el cuerpo, vivimos ausentes del Señor. ¿Entiendes esa primera parte primero? Todos los que estamos aquí estamos viviendo en el cuerpo ahora. Todos. Esté salvo, esté perdido, está viviendo en el cuerpo. Dentro de ese cuerpo que yo veo ahí, a usted no lo veo, pero ese cuerpo sí lo veo. Ahí dentro de ese cuerpo hay una persona interior, una persona espiritual formada por alma y espíritu, y está dentro de ese cuerpo. Esa es la eterna. Esa es la que se salva o se pierde. Esto de afuera es temporal como quiera. Se muere ahora, en pocos días, entonces esto se pudrió abajo de la tierra. Pero el de adentro, ese es inmortal, ese vivirá eternamente para salvación o condenación. Alaba lo que él vive. Pero si se pierde porque quiere perderse usted, no le puede echar la culpa a Dios. Dios envió a su propio hijo a morir por usted. Dios envió a su propio Salvador aquí a la tierra a derramar sangre por nuestros pecados, a morir en el lugar suyo. Y el que a él viene no lo echa fuera. Y él salva perfectamente. ¿A perder? Sálvese en esta noche si está perdido. Sálvese en esta noche si está perdido. Entréguese a Jesús en esta noche y salga de aquí diciendo, vine muerto, pero salí vivo. Pero salí salvo, vine en las tinieblas, pero salí en la luz. Alabado sea Dios. En poder de Jesús, aleluya. Mientras vivimos en el cuerpo, como estamos todos los que estamos aquí ahora, estamos ausentes del Señor. Quiere decir que estamos ausentes de la persona visible de Jesús. Quiere decir que usted mira aquí y no ve a Jesús aquí. Está a la diestra del Padre. En su cuerpo de gloria está la diestra del Padre, en su cuerpo de resurrección, su cuerpo inmortal, está la diestra del Padre, intercediendo allá por todos los que a través de Él buscan a Dios, porque es un solo mediador Jesús, un solo camino Jesús, una sola puerta Jesús. Entienda eso, porque si eso no lo entiende eso, si falla en lo elemental, falló en todo. El que está en la salvación, que a través de Cristo no hay condenación. Y estamos aquí ahora viviendo en el cuerpo, estamos ausentes de su presencia visible, está más allá de las estrellas. Pero aquí está un consolador que Él envió,
Dijo, yo me voy, pero enviaré otro consolador, el Espíritu Santo, que estará siempre con vosotros y morará en vosotros. Y aquí está. Y se mueve en este lugar la persona del Espíritu Santo. Dios, el Espíritu está aquí con nosotros. El Espíritu Santo. Y eso se mueve ahí en esa grada, tocando corazones que hay ahí, que están con anhelo de salvarse, para ayudarlos, para que se arrepientan y se salven esta noche. Y echando fuera cuanto demonio quiere interrumpir. Y con el Espíritu Santo se mueven millones de ángeles. Y aquí hay miles de ángeles ahora mismo. A lo mejor hay más ángeles que gente aquí ahora. Alabado sea Dios, que están ahí, alerta a cualquier movimiento. Alerta. Soldados poderosos del ejército del Dios vivo. Bendito sea su nombre. Que sí, que no estamos ausentes de Dios. Lo que estamos ausentes es de la presencia visible de Jesús que está allá arriba. Mientras vivimos en el cuerpo, estamos ausentes del Señor. Pablo dijo, pero con esta seguridad, estaba bien segurito, con esta seguridad me gustaría dejar de vivir en el cuerpo y vivir con el Señor. Y vuelve y establece la misma doctrina clara, que si usted deja de vivir en este cuerpo, si usted se sale del cuerpo, es porque este cuerpo se murió. En el segundo en que el Espíritu sale de aquí, esto queda muerto instantáneamente. Y si usted es salvo, estamos hablando de los salvados, se va derechito a vivir en la presencia del Señor. ¿Cuántos tienen salvación ahora mismo? ¿Cuántos tienen que levantar la mano y decir, yo soy salvo, yo soy salvo, por la fe en ti soy salvo, por tu gracia soy salvo, por tu sangre soy salvo, bendito sea tu nombre, gracias Padre mío, que enviaste a Jesús, gracias Jesús que te dejaste matar por mí, gracias Espíritu Santo que me trajiste a Jesús, alabado sea Dios, bendito sea su nombre. Gloria sea Dios. Que sí, que fíjense que el apóstol enseña algo muy importante ahí, que en el momento de la muerte usted sale del cuerpo, se sale, por supuesto queda muerto, le traen flores pero no las ve ni las huele, le pueden cantar pero no lo oye, sonríase que el Señor le ama, pueden gritar y llorar pero no ve nada, ni siente ni padece, se murió ya. Estoy hablando del cuerpo. Al que salió de adentro, si es salvo, se fue a la presencia del Señor. Tampoco te va a poder oír porque está más allá de la estrella. Alábalo, el Señor le ama. Se lo llevaron. ¡Ay, pobre Jesucristo! ¿Dónde más enseña la Biblia esto? Dice la palabra, Lucas capítulo 8, verso 54, que en una ocasión un hombre llamado Jairo, principal en la sinagoga, llegó a Jesús pidiéndole misericordia por su nena que estaba grave. Pero mientras él hablaba con Jesús, la nena se murió. Y llegaron personas, no molestes al maestro, le dijeron que la niña murió. Para esa gente la fe era que después que se murió ya nadie podía hacer nada. Pero estaban equivocados. Aún después de la muerte Jesús todavía puede hacer algo. Alábalo que él vive. Y Jesús le corrigió la mente a Jairo, que se tornó titubeante al oír una noticia tan terrible. Le dijo, solamente cree, todo es posible para el que cree. Llegó a la casa, la niña efectivamente había muerto, pero Jesús se le acercó a la nena y le dijo, niñita, despiértate. Y dice, al instante le volvió el espíritu. Oiga ahí el punto doctrinal que estamos tratando de aclarar. Le volvió el espíritu, la nena había muerto, el espíritu había salido del cuerpo. Pero cuando Jesús dio la orden, cuando el jefe dio la orden, ¿cuántos tienen ese jefe? Levanta la mano y dice, tú eres el jefe mío, tú, el único jefe que tengo, tú. Cuando el rey de reyes dio la orden, al instante el espíritu volvió a la niña y la niña abrió los ojos. Se incorporó y el Señor la entregó viva a los padres. Le dijo, denle de comer, viene con hambrecita. Alábalo, que el Señor le ama. Hay poder en Jesús. Dice que el Señor la resucitó. La resucitó. Pero lo que es importante en el tema que estamos trayendo es que el espíritu había salido en la muerte
y al volver a la vida volvió a entrar al cuerpo. Mientras el espíritu no entra a este cuerpo, no vuelve el cuerpo a la vida jamás. Sea bendito el Señor Jesucristo. El apóstol Santiago predicó eso bien claro. El apóstol Santiago, Santiago capítulo 2, verso 26, dijo estas palabras. Dijo, así como la fe sin obra es fe muerta, así también el cuerpo está muerto. Eso es doctrina apostólica. Estos no son cuentos de vieja. El que le venga y le hable a usted cualquier cosa, diga, ¿dónde está en la Biblia? Ah, mire, pues cállese a la boca, lenguilargo, que yo quiero oír palabra de Dios. No doctrina de hombre. Alabados a Dios. ¡Aleluya! Esto no es cuestión de pamplinas humanas, esto es cuestión de palabra de Dios. Palabra de Dios que entra hasta el tuétano de los huesos. Palabra de Dios que limpia y santifica. Palabra de Dios que trae la verdad para que el que cree en la verdad se salve. ¡Alabado sea Dios! ¡En poder Jesús! ¡Bendito sea el Señor Jesús! Dice que Santiago habló algo que lo hablamos todas las noches aquí cuando estamos tratando con los enfermos. La fe sin obra es fe muerta. El que tiene fe actúa conforme a esa fe. Te ve la gente que dice, ay, yo tengo una fe tan grande. Esos son los que menos fe tienen. Usted lo ve hecho leña. Yo tengo una fe tan grande. Ore por mí y han orado 100 veces por ella. Sea bendito, si no, la fe actúa. Y la fe habla positivo. Y la fe habla victoria. Y la fe se mueve en victoria, aunque esté adolorido cuanto hueso tiene. Alábelo que él vive. ¡Glorias a Dios! Bendito sea el Señor. Y así como la fe sin obras es fe muerta, así también este cuerpo sin el Espíritu está muerto. Bendito sea el Señor Jesús. En 2 de Corintios capítulo 12, verso 12, el apóstol Pablo dice que tuvo una experiencia. Y dice que si en el cuerpo o fuera del cuerpo, no lo sabía, pero fue subido al tercer cielo. Oiga, qué lejos se lo llevaron. Que sí, que lo pasaron por la atmósfera terrestre. Y después lo metieron en el segundo cielo, a donde van los astronautas. Donde están cuarteles generales grandes del diablo. Y por ahí lo pasaron. Y llegó entonces al cielo de Dios, al tercer cielo. Si en el cuerpo, fuera del cuerpo, no lo sabía. Fue tan explosiva la experiencia y tan tremenda que no sabe, se lo sacaron del cuerpo, se lo llevaron con todo el cuerpo. Pero lo llevaron al tercer cielo, dice, y fui llevado al paraíso de Dios. Mire, oiga, está lejos eso. Por eso que la gente no entiende. ¿Por qué usted está invocando a Pedro, San Juan y María? ¿Cómo te pueden oír si están en el paraíso? Más allá de las estrellas, no hay teléfono que alcance allá arriba. ¿Qué hace usted llamando para allá? Se le revienta la garganta, se le salen hasta las amígdalas y ellos no lo pueden oír. No lo pueden oír. Están en el paraíso los salvados. Ese es el lugar donde están los salvados. Vestidos de blanco, en descanso, de vacaciones. Ya se acabó el ministerio, se acabó el trabajo. Están esperando la primera resurrección. Alabado sea Dios en ese lugar glorioso. Y la gente aquí abajo llamándolo. Llame a Cristo que se está pegadito de usted por medio de la persona del Espíritu Santo. Ese sí está pegado de usted. Ese sí dijo, yo estoy con vosotros todos los días de vuestra vida. Donde haya dos o más en mi nombre, ahí estoy yo. Por medio de la persona del Espíritu Santo. Ahí está él. Alabado sea Dios. Invoque su nombre y él te responde. Gloria a Dios. Invoque el nombre de los que están allá arriba en descanso y te va a responder el diablo. No se enoje que tú acabas la verdad para que no lo engañe nadie. Mire, yo conozco gente que ha levantado templos donde claman a los muertos, que me ha dicho cara a cara, a mí se me presentó Pablo. Yo dije, el diablo es el que se presentó, cabezón. Está el Pablo, si Pablo está en el tercer cielo en descanso, vestido de blanco, y dice la Biblia que los que murieron salvos no vuelven para acá hasta la segunda venida, hasta la venida del Señor. Cuando suena la trompeta, ellos descienden y recibirán cuerpo de gloria y se levantan para allá otra vez. Eso está en la Biblia, claro. Pero los aires están llenos de espíritus malignos. El príncipe de la potestad del aire es el diablo, dice la Biblia. Llenos de espíritus malignos buscando una oportunidad para engañarlo a usted.
Ahora invoque a Cristo, que ahí no hay engaño que pueda incubar. Invoque a Cristo, que viene el diablo y mete la cabeza, le dan un puntapié que vuela. ¡Alabado sea Dios! Mi alma te alaba. Y a Pablo lo llevaron al tercer cielo, al paraíso. Y dice que las cosas que oyó allá arriba eran tan grandes que no sabía ni hablarlas. Pero la doctrina de dónde está el paraíso, más allá de las estrellas más lejanas, está ese lugar maravilloso donde hay millares y millares vestidos de blanco esperando el momento glorioso de la primera resurrección, donde los muertos en Cristo se levantarán primero. ¡Gloria a Dios! Hay poder en Jesucristo. Ahora, hermano, aquí hay un punto interesante. Óigalo con cuidado. Hemos dicho que el apóstol Pablo estableció, dijo, para mí el vivir es Cristo y el morir es ganancia. Y tengo deseo de morirme para irme con Cristo, lo cual será mucho mejor. Y Cristo está a la diestra del Padre. A la diestra del Padre, en la ciudad del cielo, ahí está el trono y el Padre está en el trono y el Señor a la derecha de él, intercediendo todo el tiempo. Y Pablo dice, si me muero me voy a vivir con el Señor. Sin embargo, ahora dice que donde va a estar es en el paraíso. Entonces, ¿qué quedamos? ¿Cuál de los dos sitios es? De silencio se le fue el gozo, alabo lo que él vive. Oiga esto con cuidado, que está en la Biblia bien claro. En Apocalipsis capítulo 6, verso 9, nos dice la Biblia que un grupo gigante que van a morir en los días que vienen, es un pasaje profético, una multitud que van a morir degollados en la gran tribulación, se quedaron abajo en el rapto. Le van a cortar el cuellito si quieren mantener la salvación. Degollados en la gran tribulación porque mantuvieron el testimonio de Jesús y su fe en ese Cristo. Y le van a cortar el cuello. Lo que viene no es fácil. Es la grande tribulación donde Cristo dijo, si no acorto los días, ninguna carne será salva. Y el anticristo va a perseguir los cristianos como jamás se ha visto persecución. Y la Biblia dice que, Apocalipsis 13, verso 7, que le será dado hacer guerra contra los santos y vencerlos. Pues a eso los vencerá físicamente, le cortará el cuello, pero se fueron para arriba con el Señor. Y la Biblia dice que esos degollados por causa de la palabra y del testimonio que mantenían en esos días de la tribulación, dice que aparecen debajo del altar de Dios hablando con el Señor. Ese es el paraíso, esa es la ciudad del cielo, que donde está el altar, está el trono, está el Señor, está el Padre. Y ahí están ellos hablando con el Señor. Van directos al Señor. Y le reclaman, Señor, ¿hasta cuándo vas a esperar para vengar nuestra sangre en esos criminales que nos mataron allá abajo? En ese perro satánico que nos cortó el cuello. Y el Señor le dice, esperad un poco de tiempo más, descansad en lo que multitudes adicionales mueren por causa de mi palabra allá abajo. Y dice que entonces los vistieron de blanco, ahí van para el paraíso. Alábalo, que el Señor le ama. Fíjense bien en esto. Por eso es que la nave rusa, las cosas que pasan hay que medirlas por la Biblia. Si no, o sea, están conforme a la Biblia, échelo al zafacón. La nave espacial rusa que fotografió la ciudad del cielo, dice que fotografió la ciudad y vio gente entrando a la ciudad. Gente que murieron salvos, que están entrando a ver al Señor y a vestirlos de blanco y decirle, a descansar al paraíso. Alaba lo que él vive. Pero en esto hay un punto interesante, y óigalo bien, óigalo con cuidado. Hubo una ocasión, mientras yo estaba en los primeros años del ministerio, o quizás 3, 4, 5, 6 años predicando, y el Señor me llamaba a vigilar muy frecuentemente. Hermano, yo trabajaba, sonríase si puede, y tenía que estar a las 8 en mi trabajo, algo antes de las 8. Y el Señor me llamaba a vigilar y no era cuestión de un ratito, era desde las 10 de la noche de rodillas hasta las 6 de la mañana, orando sin parar ahí, y ora, y clama, y llora, y gime, ahí. Y casi siempre cuando yo terminaba esa vigilia a las 6, me recostaba en un sillón que tenía en la habitación, y estaba un ratito recostado y ahí buscaba fortaleza del Señor, Señor, fortalece que voy para el trabajo. Y a veces me dormía, pero a las 7 despertaba como un relámpago y me iba a mi trabajo. Y uno de esos días,
Cuando yo terminé la vigilia y me recosté ahí, las 6:00 a.m. Sentí cuando me arrancaron y me pasaron por el techo de la casa y volé para arriba, y cuando vengo a ver, estaba parado en un lugar de lo más bello que yo jamás he visto en mi vida. Y yo miraba y veía tanta gente vestidos de blanco caminando y hablándonos con otros. Y yo los veía, pero ellos no me veían a mí. Y yo sabía que estaba en el paraíso. Y, Señor, qué cosa linda. Y hablaban y caminaban y se movían y vestiditos de blanco todos. Y aquellos rostros de alegría. Pero de pronto se quedaron todos quietos, miles de personas. Y señalaron para arriba. Y gritaron, ¡Jesús! Venía descendiendo el Señor de arriba, de la ciudad del cielo. A estar un rato con ellos ahí abajo. Alábalo. ¡Asamaya! ¡Alábalo que Él vive! Después, cuando yo oraba por esa experiencia, el Señor me mostraba lo siguiente. Me decía, mi siervo, es igualito a cuando Adán y Eva estaban en inocencia, que estaban en el jardín del Edén, un tipo del paraíso. Y yo descendía de arriba y estaba con ellos y hablaba con ellos y tenía comunión con ellos. Cuando pecaron, se rompió la comunión. El pecado es como una pared que separa al hombre de Dios. Por eso que la Biblia dice que Dios no oye al pecador. Y que el pecador, y que Él está de espalda a los pecadores. Pero en cuanto el pecador acepta a Cristo y la sangre de Cristo lo limpia, queda de cara a Dios seguido. Y el Señor le puede gritar, hijo mío, gracias por entregarme tu corazón. Bendito sea el Señor Jesús. Quiere decir que los que están en el paraíso, continuamente el Señor viene a visitarlos y habla con ellos y está ahí gozándose con ellos. Por eso Pablo hablaba con esa confianza. Me gustaría morirme, irme con Cristo, lo cual será mucho mejor. Se ha glorificado el nombre de Dios. ¿Cuánto le gustaría morirse ahora mismo? Hay un grupo valiente, alaba lo que Él vive. Hay un grupo que tiene el mismo espíritu que tenía Pablo, alaba lo que le ama. Pero ¿quién no va a querer ganancia, hermano? Sea bendito el Señor Jesucristo. Mira, hermano, si no fuera por esta obra aquí abajo y los millares de pecadores que hay que estar buscando para ayudarlos, yo no oraría nada más que una cosa: llévame para el cielo ahora mismo, llévame ahora, avance. Estaría ahí con una letanía, hasta me llevaría, me cansaría de oírme, me llevaría. Pero estamos entre dos alternativas, porque la necesidad aquí abajo es tan grande que, hermano, no nos vayamos nada. Vamos a quedarnos aquí hasta que suene la trompeta. Cuando suene la trompeta, que se quede el diablo, nosotros estamos para arriba. Alaba lo que Él vive. Cuando suene la trompeta, para arriba, ahí se acabó. ¡Gloria sea Dios! Pero ahora, agarre fuerzas con Jesús. No se jubile, sonríe si el Señor le ama. Si los que esperan en Jehová tendrán nueva fuerza, se remontarán como las águilas, correrán y no se cansarán, caminarán y no se fatigarán. A los 120 años Moisés ni la vista se la vio opacado. A los 120 años toda la energía estaba en Moisés todavía. Toda la energía. ¿Y el Dios de Moisés no es el suyo? ¿O acaso se murió el Señor? Está más vivo y más fuerte que nunca ese varón de guerra. Alaba lo que Él vive. Y está aquí en esta noche, se mueve aquí en este lugar, está en esas gradas ahí, buscando corazones que se dispongan a arrepentirse para salvarlos en esta noche, arrebatarlos de las tinieblas y meterlos en la luz. Esta es la noche suya, este es el momento de Dios. Avance, no se vaya de aquí sin Cristo por nada. Pronto será tarde. Dios, en esta noche Jesucristo te llama. Recíbelo y sálvate, que solo hay vida en el Hijo de Dios. Hay poder en Jesús. Ahora, oiga esto ahora y póngase el cinturón de seguridad. ¿Y qué implica morir condenado? Yo no quisiera predicar eso nunca. Pero ¿cómo irán si no hay quien les predique la verdad? ¿Cómo serán advertidos si no hay un atalaya que le dé la voz de alerta? No se puede callar la verdad, sea linda o sea fea. ¿Qué implica morir condenado? Oígalo con cuidado. Jesucristo lo predicó personalmente. Por si acaso, para que no hubiera duda. Nadie dijera, fue Pedro que se equivocó.
lo predicó personalmente. Lucas capítulo 16, verso 19, dijo que había un rico que banqueteaba espléndidamente, vestía de púrpura y de lino fino. No envidie esa basura nunca. Mi alma te alaba, Jesús. Mejor es vestir con harapo y tener a Cristo que no de lino fino y estar perdido rumbo al infierno. Sea bendito el Señor Jesús. Comida hasta que le sobraba, una casa como un palacio. Y a la puerta del rico había un pobre llamado Lázaro, que tan siquiera anhelaba las migajas que caían de la mesa del rico. Y su cuerpo estaba cubierto de llagas, hasta los perros le lamían las llagas. Y aquel arriba con aquella abundancia, y aquel abajo muriéndose de hambre y con llaga el cuerpo deshecho, podrido. Ahora oiga esta pregunta: ¿cuál de los dos estaba mejor? Sonríase, que el Señor le ama. ¿Cuál de los dos estaba mejor? El rico con vestidos lujosos, con un palacio como casa, comida en abundancia, gente sirviéndole por todos lados, y aquel con perros al lado lamiéndole la llaga y sin comida y tirado ahí sufriendo ese martirio. ¿Cuál estaba mejor? El pobre ese estaba mejor. ¿Y por qué? Porque el rico no tenía a Dios, estaba perdido. No tenía tiempo para Dios, estaba muy, muy entusiasmado en su fortuna y estaba perdido. Un candidato grande para la condenación. Y el pobrecito estaba ahí, hecho leña, ahí tirado en el piso, pero con su mente: Señor, mi fe está en ti. Yo tengo confianza en ti. Tú no fallas en salvarme. Tú no fallas en darme la victoria. Vale más un pobre por harapiento esté que esté buscando a Dios de corazón, que el rico más rico con la espalda al Dios del cielo. Bendito sea el Señor Jesús. Dice la Biblia que de pronto el pobrecito se murió. Se murió Lázaro. Y los ángeles, oiga, los ángeles, oiga, ¿quién es el que nos lleva? Los ángeles se llevaron su alma al seno de Abraham. Fíjense que Jesús está hablando antes de la redención. No había muerto en la cruz todavía. Está hablando todavía en el bajo la ley. Y como todavía la redención no ha ocurrido, los salvados iban a ese lugar. El Seol, la parte superior del Seol, refugio de los muertos, ahí estaban los salvados, en descanso, en un consuelo muy especial, esperando la redención que venía, para ser trasladados a un lugar mejor. Pero estaban en descanso y estaban salvos. Y ahí ese era el seno de Abraham. Mire cómo Dios honró a Abraham por su fe, que hasta le puso el nombre a ese lugar. Eso no se lo puso Pedro ni Juan ni Santiago, ese nombre se lo puso Dios. El seno de Abraham, el refugio para los que morían en fe, la fe de un redentor prometido. Y ahí se fue el pobrecito, ya estaba consolado ahí. Ya no había perro, ya no había llaga, ya no había hambre, tranquilo, esperando lo grande que venía. Estaba como nosotros ahora, esperando lo grande que viene. Esperando lo grande, lo sobrenatural que viene. Esperando lo grande de la redención. Lo que falta de la redención que viene ya. Lo que falta de la redención viene ya. Ergíos, levantad la cabeza, porque vuestra redención se acerca. ¡Gloria sea Dios! Todo cumplido, a punto de sonar la trompeta. Y la redención de este cuerpo se manifiesta en un segundo. Y esto se transforma en cuerpo como el de Cristo y volamos. Eso viene ya, no se lo pierda por nada. El que no tiene a Cristo, acepte a Cristo en esta noche, no se pierda por nada. Cristo es un poderoso Salvador que le ama, que murió por usted. Acéptelo en esta noche y viva, escape de la condenación. ¡Gloria a Dios! Dice la Biblia, pero también se murió el rico. Ese es el problema, que la muerte no respeta ni ricos ni pobres. Y se murió y su cuerpo fue sepultado, lo de afuera. Salvo o perdido, como afuera, como quiera, lo de afuera va para el hoyo. Lo cubre tierra y se pudre. Sea salvo o sea perdido, preocúpese de este carapacho después que se muere. Pero su alma se fue a otro lugar. Y dice que abrió los ojos en el infierno. El Hades. Palabra griega para infierno en la Biblia.
en el Nuevo Testamento, Hades con H, es una H que apesta a azufre caliente. Alablo que él vive. Ahí abrió los ojos el rico. Y dice que la sed era tan abrasadora que clamaba por agua para que le refrescaran la lengua, porque aquella flama lo atormentaba. Y el que está hablando eso es Jesucristo. Así que no venga con cuentos como los testigos del diablo. Ah, eso nada, ese es el infierno. Ahí va usted si no se arrepiente. Fíjese, que en la palabra de Dios no hay cuentos, en una clase, una verdad total. Ese es el infierno, un calor abrasador, fuego todo el tiempo. Mire, hermano, en el libro ese de la revelación divina del infierno, es uno de los puntos más claros que el libro explica. Que cuando el Señor lleva a esta mujer 40 veces al infierno, en todos los casos que ella ve, todos los que están ahí condenados arden en fuego, todos. Qué terrible. Cristo pagó un precio grande, usted no puede permitir al diablo que lo engañe y lo meta a ese lugar. Cuando Cristo pagó un precio grande por usted, amigo amado, y derramó sangre por usted y murió por usted, usted no tiene que morirse ya ni irse al infierno. Las puertas del infierno no prevalecen contra los creyentes de Cristo Jesús. Venga Cristo en esta noche y sálvese. Sálvese antes de que sea tarde. Alabados a Dios. Pero ahí estaba el rico. Y clamaba por agua, pero no había agua. Refresqueme la lengua, que esta flama me atormenta. No había descanso para ese tormento. Eso es lo que tiene que entender la humanidad. Que el que creyere en Cristo será salvo, y el que no creyere será condenado. Y el rico estaba condenado, mientras que el pobrecito aquel con todo y llaga había creído en un Dios de amor y estaba en descanso, esperando algo más grave todavía. Mi alma te alaba, Jesús. Sea bendito el Señor Jesucristo. Ahora la Biblia dice más. La Biblia dice que aquel hombre clamó desesperado. Cuando vio que para él no había oportunidad, clamó que tuviera misericordia de 5 hermanos que tenía afuera, en la casa de su padre, que estaban perdidos como él. Dijo, llévenle aviso para que no vengan a este lugar de tormento. Y por su boca declara que el infierno es un lugar de tormento. No es una figura, como algunos quieren enseñar, ni una tipología, no. Es un lugar de tormento, que la Biblia dice que está en el corazón de la tierra, abajo en lo profundo, en el centro de la tierra está el infierno. Los que se mueren y se van ahí tienen que viajar de aquí para abajo 5,000 o 6,000 kilómetros hasta llegar a ese lugar. Alguien se los lleva porque conoce la ruta. Mi alma te alaba, Jesús. Hermanos, es así, claro. Usted tiene que entenderlo claro. Si usted no escapa porque no quiere, usted tiene un Salvador, usted tiene un amigo verdadero, Cristo Jesús, Él le va a salvar. No hay infierno para los de Cristo, no hay condenación para los que están en Cristo Jesús. Gloria a Dios. Si se va a ir porque usted mismo ha buscado ese destino. ¿Cuántos alaban? ¿Alaba lo que Él vive? ¿Alaba lo que Él vive? Sonríase con Jesús que le ama. ¡Gloria a Dios! ¡Bendito sea su nombre! ¡Hay poder en Jesucristo! El que se va al infierno porque Él quiso eso. Usted escogió eso. Dios no escogió eso para usted. Dios creó el infierno para el diablo y sus ángeles, no fue para usted. No es para usted, no. Dios te lo creó para que usted sea familia de Él por la eternidad. Si usted rechaza eso, usted fue el que escogió eso. Porque usted tiene un libre albedrío. Usted es un agente libre que puede hacer lo bueno o lo malo. Rechazar al Señor o decirle, ayúdame que sin ti no puedo. Y así que usted tiene que usar su sabiduría, su inteligencia. Por eso que la Biblia dice, ¿hay alguno inteligente? Dice, busque a Dios. Dios no reconoce inteligencia de la electrónica ni inteligencia de la cohetería espacial. Cualquiera puede tener eso y estar más perdido que el diablo. Reconoce Dios inteligencia, que lo buscan a Él sabiendo que en Él está la vida, en Él está la victoria eterna, en Él está lo único grande. Vamos a agarrar lo eterno, vamos a agarrar lo grande, y lo demás son añadiduras. Alábelo que Él vive. ¡Gloria a Dios! Pero la gente está al revés. La gente agarra las añadiduras, y los grandes ni lo miran.
alístese a tiempo, que llega un momento en que ya no hay camino atrás. Y ahí estaba ese hombre desesperado, ardiendo en flama, y clamó por su familia: envíen a alguien que les avise que no vengan a este lugar de tormento. Y desde arriba, el padre Abraham, que estaba con Lázaro consolándolo allá y gozándose con él en la parte superior donde había descanso, le gritó: ellos tienen a Moisés y a los profetas, que los escuchen. Dice que Cristo está hablando de forma muy clara. ¿Qué tenía? Las escrituras, los libros que Moisés había escrito, donde habla claramente cómo se puede salvar la gente. Eso eran los días. ¿Todavía ahora?

estudio, ponga la... Y use esas letras, y use todo lo que Dios le ha dado para que lo use eficazmente. Si lo usa usted, lo va a dañar. ¡Alabado sea Dios! Este es el ministerio del Espíritu. Y sin mí, nada podéis hacer, dijo el Señor. Y ese hombre clamaba y le dijeron una cosa clarita, clarita. Tiene las escrituras, que ya Moisés tenía escrita para esa época. Y tienen los profetas, los que le anuncian, arrepentíos, convertíos, y seréis salvos. Los que anunciaban lo que se anunciaba en esa época. Miren, en esa época, Ezequiel capítulo 33, verso 11, el profeta dijo, porque así dice Jehová el Señor, que yo no quiero la muerte del impío, sino que el impío se convierta y viva. ¡Alabado sea Dios! En todas las épocas había que convertirse a Dios. Sea bendito el Señor Jesucristo. En todas las épocas hay que venir a Dios para ser salvado. Ahora el asunto es claro y preciso y maravilloso, que Dios envió un Salvador. Ahora usted tiene un Salvador, y usted tiene un Salvador, y usted tiene un Salvador, y usted tiene un Salvador, y yo tengo un Salvador, y los hermanos tienen un Salvador, y aquí los que están aquí tienen un Salvador, y ustedes tienen un Salvador, y los pastores tienen un Salvador, todos tenemos un Salvador, y hay que venir a Él, uno solo hay, un Salvador, Cristo Jesús es el Salvador. ¡Alabado sea Dios! ¡Ay, la soja! Con tanto amor que dijo, el que a mí viene, no lo echo fuera. No hay excepción de personas, ni blanquitos ni negritos. El que viene arrepentido lo salva instantáneamente. Sea glorificado el nombre de Dios. Bendito. Y aquel hombre ahí en el infierno oyó esa noticia. Tienen que oír, tienen que sacar tiempo para oír la palabra de Dios, por los profetas o por lo que está escrito. Hay que sacar tiempo para Dios. Yo estuve 35 años en el mundo perdido, que no saqué tiempo para Dios nunca, nada, ni un minuto. Mi tiempo estaba absorbido por mi trabajo, por el deporte, por los entretenimientos carnales, por el cinematógrafo, por la televisión, por toda la basura que el diablo ha puesto aquí abajo para matar a la humanidad. Ahí estaba yo absorbido en todo eso, no tenía un minuto para Dios. Me hubiera muerto, me hubiera en el infierno hace rato. Gracias a Dios que no me morí. Bendito sea el Señor Jesucristo. Mi alma te bendice, Jesús. Cuando llegó el momento que Dios me dio la oportunidad, la agarré. Gracias a Dios, y no la suelto ni aunque reviente el diablo. ¿A quién iría? Solo Él tiene palabra de vida. ¡Alábalo que Él vive! ¡Solo Cristo salva! Es el único refugio que Dios ha puesto aquí abajo para la humanidad. Cristo Jesús. Hay que esconderse en Cristo y entonces estamos con Dios. Escondidos en Cristo con Dios, tenemos la vida. Y aquel hombre en el infierno oyó esa noticia, pero ya era muy tarde para él. Ya no se podía hacer nada por él. Nada. Esta es la enseñanza clave, la enseñanza clásica, que todo el que está aquí tiene que entenderla. Una vez se va al infierno la persona, ya no se puede hacer nada por él, nada. Ya se perdió para siempre. De ahí saldrán al juicio final. Y lo dice la Biblia, Hebreos capítulo 9, verso 27. Está dado al hombre morir una sola vez, mírenlo así, con un solo dedo, una sola vez, y luego el juicio. Que sí, que en cuanto el hombre pecador muere, está hablando de los pecadores, eso no es para los creyentes no mueren, el que vive en Cristo no muere, el Señor lo dijo, todo creyente y viviente en mí no morirá jamás, alabado sea Dios, ay los ama, eso es palabra de Dios, pero el pecador está muerto, muerto, aquí mismo ahora. Usted está en pecado, usted está muerto espiritualmente, por dentro está muerto, por fuera está existiendo. Pero cuando acepta a Cristo, el de adentro resucita. Y ahora usted está vivo. Y si viene la muerte y toca el de afuera, usted se va con el Señor más vivo que nunca.

0: El vivo llora, el rico llora noticias, pero ya era tarde, estaba en el infierno. No sacó tiempo afuera para buscar a Dios. Así está la mayor parte de la humanidad. ¿Cuántos cientos hay aquí que están así probablemente? Pero en esta noche va a cambiar usted de ruta. Va a cambiar usted de destino. Destino de muerte a destino de vida, de victoria eterna en Cristo Jesús. Ya era tarde para el rico. Oiga esto y terminamos. Esto es lo fundamental en lo que estamos hablando esta noche. Una vez la persona muere y sale del cuerpo en pecado, ya se perdió. Le pueden rezar 20 años y sigue en el infierno. Le pueden prender 100,000 velas y sigue en tiniebla. Pueden hacer lo que quieran hacer y ya es propiedad de Satanás por los siglos y los siglos. No hay quien se lo quite. Ellos mismos se vendieron a él. Este es feo, pero es palabra de Dios para que usted se salve. Con todo el amor de Dios para que se salve usted en esta noche. Se le escape a Satanás en esta noche. Ese libro de la visión del infierno, hermano, te recalca eso tantas veces. Yo contaba los otros días, como 17 veces, que el Señor llevaba a la hermana. Y hubo un testimonio terrible que a mí me conmovió. Una mujer que cuando llegaron al foso, a la fosa de fuego, me estaba metida. Estaba predicando. Y la hermana se quedó atónita y dijo, pero el Señor, ¿por qué es eso? ¿Y por qué esa mujer está aquí? Escucha lo que predica, la palabra exacta como es. Y la mujer predicaba y pasaba el demonio y la mandaban a callar. Y otros condenados allá oían. Y ella seguía predicando y el Señor se acercó. Y cuando se acercó, ella le habló, Señor, sácame de aquí. Mira este tormento, este fuego, sácame, que te prometo ir y predicar afuera y perdonar al que me ofenda. Oiga, te prometo ahora ir y perdonar a los que me ofendan. Y el Señor le dijo a la hermana, esa que está ahí, que tú ves predicando ahí ahora, se ganó miles de almas afuera, que muchos me están sirviendo fielmente afuera allá mismo. Y yo dije, ¿cómo está aquí? Porque su esposo le fue infiel. Y ella era una mujer de oración, y una mujer de ayuno, y una mujer que predicaba con unción especial mía, y yo lo usaba poderosamente. Pero su esposo le fue infiel, y cuando ella descubrió que el esposo era infiel, se llenó de una amargura terrible. Y el hombre se arrodilló al frente y dijo, perdóname, yo me arrepiento, te prometo serte fiel, no te perdono nunca, le dijo. No se puede salir de la palabra porque se va al infierno, aunque haya predicado 20 años. Mi alma te alaba, Jesús. Y el esposo volvía con lágrimas, perdóname, no te perdono. Y se fue llenando una amargura tan terrible que de pronto dejó de orar, ya no había espíritu de oración. Y dejó de ayunar. Y casi ya no predicaba. Y estaba amargada. Y cada día se llenó de más rencor. Y se fue hundiendo a tal profundidad que un día agarró un revólver, mató al marido, mató al amante del marido y se mató ella. Y ahí estaba en el infierno. Y miles aquí afuera predicando que se lo ganó ella. ¡Qué terrible! Hay que vivir la palabra. Hay que vivir la palabra. Hay que perdonar 70 veces 7 al que venga humillado y arrepentido, aunque le duela esta carne mala que usted tiene. Ahí estaba. Y le suplicaba, Señor, yo me arrepiento ahora. Le decía, ahí, en una fosa de fuego, en una paila de fuego. Señor, yo me arrepiento, te prometo ir y predicar con más fervor que antes y perdonar al que me ofenda. Y el Señor miró con lágrimas. La hermana dice, las lágrimas le salían al Señor por los ojos. Y miró a la hermanita y le dijo, ya no se puede hacer nada. Ya el juicio fue decretado por mi Padre. Es lo que dice la Biblia. Bien claro, Hebreos 9:27. Está dado al hombre morir una sola vez y luego el juicio. Y cuando habla de morir, quiere decir que se perdió. Una predicadora en el infierno. Sea bendito el Señor. Oiga esto y terminamos. A mí me impactó y me presionó terriblemente. Cuando el Señor fue llevando a esta mujer por el infierno, que la llevó 40 veces al infierno. Y había sitios específicos donde todos los que estaban fueron hechiceros o brujos o gente que clamó por los muertos. El Señor le decía, esos enviaron aquí al infierno a millares de personas. y engañaban a montones de personas. Por eso tienen un sitio especial donde el tormento es más grande que para muchos otros. Y algo que me dejó a mí atónito, la llevó a un sitio y le dijo, ¿ves esos? Había una multitud en un sitio que era como un lago de fuego. Y todos estaban encadenados en pareja, uno encadenado con otro, en pareja, en cadena. Y dije, ¿qué es eso? Pero señores, ¿qué es eso? ¿Por qué están encadenados en pareja así? Esos fueron homosexuales y lesbianas. Que en la tierra se encadenaron también unos a otros, varón con varón y mujer con mujer, y ahora se murieron y están aquí encadenados todavía. En tormento terrible. Por eso que predicamos con el corazón a los homosexuales, arrepiéntanse, vengan a Cristo, Cristo los ama, los va a perdonar, los va a salvar. Pero si se mueren en ese pecado, se perdieron para siempre. ¡Ay, Samaria, Saba! Y oiga, esto último y terminamos. Y pasaron por una fosa de fuego y la muchacha dice, vi un varón, que cuando vio al Señor le gritó, Señor, sácame de aquí, de este tormento. ¿Cuántos años llevo aquí? Tú sabes que te prediqué afuera. Tú sabes que te serví. El Señor le dijo, sí, me serviste. Y te di la iglesia más grande que la había dado a mucha gente jamás. Y te llené de dinero. Y después que te llenaste de dinero, empezaste a predicar mentiras. Y a predicar que una vez salvo ya no se podían perder ni aunque se emborracharan. Y a predicar cuántas cosas erróneas, enviaste al infierno a multitudes. Y él suplicaba, pero sácame que te prometo que afuera te predicaré la verdad ahora. Y el Señor volvió y miró al hermano y le dijo, ya no se puede hacer nada. Una vez vienen aquí, ya no hay nada que yo pueda hacer. El juicio fue decretado ya por mi Padre. Pero en esta noche el juicio no ha sido decretado todavía por el Padre para usted. Aunque usted esté en pecado, aunque esté perdido, aunque esté en la hechicería, aunque esté en la idolatría, aunque esté en la brujería, aunque esté en el espiritismo, aunque usted esté, mire, en la prostitución, aunque sea una prostituta, aunque sea un homosexual, aunque sea una lesbiana, el juicio no está decretado todavía. Todavía Cristo le llama, todavía Cristo reclama su alma para su reino. Esta es la noche de su victoria. Venga Jesús y sálvese. Hoy las ama, si las ama, ama. No importa el pecado, Cristo toca su puerta. Ven, ¿alguno tiene sed? Venga a mí y beba. Bebe gratis del agua de la vida, que solamente puede dártela Jesucristo, el Hijo de Dios. Esta es su noche. Reciba al Salvador, que mañana podría ser tarde.
1: Hay preguntas bíblicas que muchos creen conocer, pero que rara vez se detienen a examinar con profundidad. ¿Qué sucedió realmente en el huerto del Edén? ¿Quién era la serpiente que habló con Eva? ¿Era simplemente un animal? ¿O detrás de aquella figura se ocultaba una realidad espiritual mucho más profunda? La Biblia no fue escrita para ser leída con indiferencia. En sus páginas hay verdades que requieren atención, perseverancia y un corazón dispuesto a escuchar a Dios. Las Escrituras revelan con claridad lo necesario para la salvación, pero también contienen símbolos, imágenes y profecías que deben estudiarse comparando un pasaje con otro. Dios no desea que tengamos una fe superficial. Podemos leer la Biblia todos los días y aún así no permitir que transforme nuestra vida. Podemos repetir oraciones aprendidas, asistir a reuniones y conocer palabras religiosas, pero continuar espiritualmente dormidos. La verdadera relación con Dios comienza cuando su palabra deja de ser una costumbre y se convierte en una voz que confronta el corazón. Por eso debemos regresar al principio. Génesis 3 presenta a la serpiente como la criatura más astuta del campo. Se acercó a la mujer y comenzó con una pregunta aparentemente inocente, con que Dios os ha dicho, así actúa el engaño. No siempre empieza negando abiertamente a Dios. Muchas veces comienza sembrando dudas acerca de lo que Dios dijo, de sus intenciones y de su bondad. La serpiente no atacó primero las manos de Eva. atacó su mente, intentó cambiar su percepción de Dios, haciéndole pensar que el mandato divino era una limitación injusta y no una expresión de amor y protección. Ese mismo método sigue funcionando hoy. El enemigo susurra que obedecer a Dios significa perder libertad. Hace parecer atractivo lo que Dios prohíbe y presenta el pecado como una experiencia necesaria para alcanzar conocimiento, placer o independencia. Pero detrás de cada tentación existe una mentira, la idea de que podemos vivir mejor lejos de la voluntad de nuestro Creador. El Nuevo Testamento nos ayuda a comprender quién estaba realmente detrás de aquella serpiente. Pablo recordó cómo Eva fue engañada por su astucia, y Apocalipsis identifica a la serpiente antigua con Satanás, el adversario de Dios. Por tanto, Génesis no nos presenta únicamente la conversación entre una mujer y un reptil. Nos muestra el comienzo de una guerra espiritual. La serpiente representa al ser que se rebeló contra Dios y que ahora intenta arrastrar a la humanidad hacia la misma rebelión. Su objetivo no era solamente que Eva comiera un fruto. Quería romper la confianza entre el ser humano y su creador. Cuando la confianza se rompe, la obediencia comienza a parecer innecesaria. Cuando la palabra de Dios se pone en duda, el pecado empieza a parecer razonable. Eva vio que el fruto era agradable, deseable y aparentemente capaz de darle sabiduría. Entonces tomó...
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1: Libro de Levítico, capítulo 26, versículos del 14 al 26. Consecuencias de la desobediencia. Pero si no me oyereis ni hiciereis todos estos mis mandamientos, y si desdeñareis mis decretos, y vuestra alma menospreciare mis estatutos, no ejecutando todos mis mandamientos, e invalidando mi pacto, yo también haré con vosotros esto: enviaré sobre vosotros terror, extenuación y calentura, que consuman los ojos y atormenten el alma, y sembraréis en vano vuestra semilla, porque vuestros enemigos la comerán. Pondré mi rostro contra vosotros y seréis heridos delante de vuestros enemigos. Y los que os aborrecen se enseñorearán de vosotros y huiréis sin que haya quien os persiga. Y si aún con estas cosas no me oyereis, yo volveré a castigaros 7 veces más por vuestros pecados. Y quebrantaré la soberbia de vuestro orgullo y haré vuestro cielo como hierro y vuestra tierra como bronce. Vuestra fuerza se consumirá en vano, porque vuestra tierra no dará su producto, y los árboles de la tierra no darán su fruto. Si anduviereis conmigo en oposición y no me quisiereis oír, yo añadiré sobre vosotros 7 veces más plagas según vuestros pecados. Enviaré también contra vosotros bestias fieras que os arrebaten vuestros hijos y destruyan vuestro ganado, y os reduzcan en número y vuestros caminos sean desiertos. Y si con estas cosas no fuereis corregidos, sino que anduviereis conmigo en oposición, yo también procederé en contra de vosotros, y os heriré aún 7 veces por vuestros pecados. Traeré sobre vosotros espada vengadora, en vindicación del pacto, y si buscáis refugio en vuestras ciudades, yo enviaré pestilencia entre vosotros, y seréis entregados en manos del enemigo. Cuando yo os quebrante el sustento del pan, cocerán 10 mujeres vuestro pan en un hordo, y os devolverán vuestro pan por peso, y comeréis y no os saciaréis.
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Gloria a Dios. Dios bendiga a toda la amada y linda audiencia en sintonía, solo por esta su estación radio, La Gloria de Dios, transmitiendo desde Brooklyn, Nueva York, para las naciones. Buenos días, buenas tardes o muy buenas noches. Dependiendo del lugar donde usted se encuentra sintonizándonos a través de este medio, yo soy su amigo y hermano Teodoro de la Cruz en este bello momento, momento de adoración, momento de glorificar a nuestro Dios Todopoderoso. Y yo le pido que no cambie de sintonía para que todos adoremos a nuestro Dios Todopoderoso. Pero sin antes les voy a compartir la bendita palabra de Dios que se encuentra en el libro de los Salmos. En su capítulo 27, del versículo 1 al versículo 10. Y la bendita palabra de Dios se lee: en el nombre del Padre, del Hijo y del Espíritu Santo. Amén. Jehová es mi luz y mi salvación, ¿de quién temeré? Jehová es la fortaleza de mi vida, ¿de quién he de atemorizarme? Cuando se juntaron contra mí los malignos, mis angustiadores y mis enemigos, para comer mis carnes, ellos tropezaron y cayeron. Aunque un ejército acampe contra mí, no temerá mi corazón. Aunque contra mí se levante guerra, yo estaré confiado. Una cosa he demandado a Jehová, que esta buscaré, que esté yo en la casa de Jehová todos los días de mi vida, para contemplar la hermosura de Jehová y para inquirir en su templo. Porque él me esconderá en su tabernáculo en el día del mal. Me ocultará en lo reservado de su morada. Sobre una roca me pondrá en alto. Luego levantará mi cabeza sobre mis enemigos que me rodean, y yo sacrificaré en su tabernáculo sacrificios de júbilo, cantaré y entonaré alabanzas a Jehová. Oye, oh Jehová, mi voz, con que a ti clamo, ten misericordia de mí y respóndeme. Mi corazón ha dicho, de ti buscad mi rostro, tu rostro buscaré, oh Jehová. No escondas tu rostro de mí, no apartes con ira tu siervo. Mi ayuda ha sido, no me dejes ni me desampares, Dios de mi salvación. Aunque mi padre y mi madre me dejaran, con todo Jehová me recogerá. Padre, en el nombre de Jesús de Nazaret, Señor, en esta hermosa hora te damos gracias por tu bendita palabra, Señor. Muchas gracias, Padre. Amén y amén. Amado Señor, amado Jesús de Nazaret, amado Señor, Dios de nuestra salvación, a ti venimos delante de tu presencia, amado Padre. Amado Señor, para inquirir en tu santo templo, Padre. Espíritu Santo, en el nombre poderoso de Jesús de Nazaret, Señor. En esta hora venimos delante de tu presencia para contemplar tu hermosura, para contemplar tu majestad, tu poder, Señor Dios mío. Muchas gracias te damos, Señor Dios mío. Muchas gracias, Señor. Y gracias, Dios mío, porque tú has sido fiel para con nosotros, Señor. Amado Espíritu Santo,

Tú eres el Dios de nuestra salvación, Señor. Espíritu Santo, en tus manos encomendamos vuestro Espíritu, Dios. Amado Padre Celestial, seas tú guiándonos todos los días de nuestro existir en esta tierra, Padre. Ayúdanos, Espíritu Santo, a estar siempre firme delante de tu presencia, Padre. Espíritu Santo, tú eres nuestro pronto auxilio en las tribulaciones, Señor. Padre Santo, no temeremos mal alguno, Padre, porque tu vara y tu callado nos infundirán alientos, aderezas mesas de vuestros angustiadores. Juntos aguas de reposo nos pastorearás, Señor Dios mío, y confortarás nuestra alma, Señor. Gracias, Padre, te damos, Señor. Gracias, Señor Dios mío, porque tú has sido bueno, Señor. Tú has sido bueno para con nosotros, Señor. Espíritu Santo, fortalécenos en el nombre de Jesús. Amado Padre eterno, Dios mío, es mejor estar un día en tu presencia que estar mil fuera de ellos, Señor. Padre mío, que permanecer, Padre Santo, en las maldades de este mundo, Señor. Espíritu Santo, Cordero de Dios. Espíritu Santo, precioso Padre. Señor amado, en tus manos encomendamos vuestro espíritu. Seas tú mi Dios, obrando en cada vida, en cada corazón, Señor. Seas tú guiándonos con tu Santo Espíritu cada noche, cada amanecer, Señor. Padre Santo, y permanecer en tu presencia, Padre. Dios mío, ayúdenos, Padre, a habitar en tu presencia, estar postrado ante tu presencia, Padre, postrado ante tus pies, Padre. Amado Señor, porque es el único lugar, Señor, donde nos corresponde estar postrado debajo de tus pies, Padre. Señor amado, porque tú nos hiciste con un propósito, Señor, para la adoración de tu nombre, Señor. Espíritu Santo, recibe toda gloria, recibe toda adoración delante de ti, oh Dios. Suba toda la adoración delante de tu presencia, Padre, como un perfume agradable ante tu trono, Padre. Espíritu Santo, agrádate de nosotros, Padre. Amado Señor, te damos las gracias, Padre, porque tú has sido nuestro Dios. Tú eres el Dios de la eternidad, Padre. Tú eres el Dios de las edades eternas, Padre. Tú eres el Dios todopoderoso, Espíritu Santo. Te damos toda gloria. Te damos toda adoración, Señor. Bendito eres, Señor Dios mío. Bendito eres por los siglos de los siglos, Señor. Señor Dios mío, cuán hermoso eres, Señor Dios mío. Cuán hermoso eres, mi Dios. Espíritu Santo, Dios mío, te adoramos. Te adoramos,
te adoramos, Padre. No hay otro Dios fuera de tu presencia. Padre, no hay otro Dios que nos ha sido dado, otro Dios fuera de ti, Señor. Tú eres único Dios de maravillas y de misericordias, Padre. Único Dios en los cielos y en la tierra, Padre. Precioso Espíritu Santo. Precioso Señor. Digno eres de toda gloria, Señor. Digno eres de toda alabanza, Señor. Digno eres de recibir la gloria, la honra, Señor. Espíritu de Dios, que toda la tierra te adore, Padre. Que todo lo que tenga vida venga delante de tu presencia. Y glorifiquen al Cordero de Dios. Y glorifiquen tu nombre, Señor. Bendito eres por los siglos de los siglos, Señor. Precioso Señor, te adoramos, Señor. Oh, te exaltamos, Cordero de Dios. Te damos toda la gloria. Te damos toda la honra. Y amado Dios, nos postramos delante de tu presencia. A ti, Dios mío, nos postramos ante tu trono, ante tu gloria, Señor. Precioso, amado Señor. Precioso Espíritu Santo. Te adoramos. Rey de gloria. Rey de gloria. Señor Dios mío, ¿quién entrará en el lugar santo? El limpio, puro de corazón que no ha elevado sus manos a cosas vanas, Señor. Oh, poderoso Dios, te adoramos, Señor. Te exaltamos, Padre. Bendito eres por los siglos de los siglos. Santo eres, mi Dios. Santo eres, precioso Dios. Digno de alabanzas. Digno de gloria. Digno de gloria. Precioso, precioso, precioso. Precioso Espíritu Santo, nuestro fiel amigo, nuestro fiel ayudador, el Espíritu Santo, nuestro consolador. Oh, te adoramos. Te adoramos, Padre. Te adoramos, Señor, y te glorificamos, Señor. Bendito el Cordero de Dios. Bendito el Cordero que reina. Bendito al que está sentado en su trono. Oh, precioso Señor. Precioso Espíritu amado. A ti te adoramos. A ti venimos delante de tu presencia. Con un corazón, Dios mío, para adorarte, para bendecirte, para glorificarte, Señor, para darte toda la gloria, para darte toda la adoración, Señor. Santo y sublime nuestro Dios, santo al que está sentado en su trono cubierta de gloria, de majestad, de santidad y de poder. Gloria al que vive por los siglos de los siglos. Al único Dios santo y sublime. Al único Dios que reina.
al único Dios que reina con poder y gloria, al Santo Espíritu de Dios, al Cordero hermoso, al Cordero precioso, al único Dios de adoración y de alabanzas, al Dios que es digno de toda adoración, el Santo y Soberano Dios, el Dios de majestad, el Dios de toda adoración. Precioso Espíritu Santo, mi Rey y mi Señor, tú eres el Dios de las edades eternas. Tú eres el Dios todopoderoso, el Dios el que es y el que ha de venir, el Dios Santo, el Dios Santo y poderoso Rey de Gloria, el Dios eterno. Oh poderoso Dios, precioso Padre celestial, digno eres de gloria, digno eres de toda adoración. Padre, recíbelo la gloria, Padre. Recíbelo nuestra alabanza delante de tu presencia. Oh, Rey mío, precioso Padre. Tú eres grande, mi Dios. Tú eres precioso. Te alabo, Dios. Te alabo, Padre. Precioso Dios. Bendito eres por los siglos de los siglos. Bendito al Dios altísimo y soberano. Bendito al que reina. Bendito al que dijo y existió por su palabra, lo creó por su palabra. Él dijo, fueron hechas todas las cosas por su poder. Eres el mismo Dios de ayer. Oh, sí, Señor, tú eres el mismo Dios de ayer, Padre. Tú no has cambiado, Señor. El Dios todopoderoso. El Dios de toda la creación. El Dios de las eternas edades. El Dios de las generaciones en generaciones. Es el mismo Dios de ayer y por los siglos. Su poder es el mismo de ayer y hoy. Es el mismo, no ha cambiado nuestro Dios. Padre Santo, te adoramos. Te adoramos, te adoramos, te adoramos, Padre. Precioso, amado Dios. Precioso Espíritu Santo. Precioso Espíritu Santo. Mi corazón te anhela, Padre. Mi corazón te adora. Sí, sí, Señor, mi corazón te adora. Mi corazón te desea. Todo mi ser te anhela, Espíritu Santo, porque tú eres grande, porque tú eres poderoso, Señor. Dios mío, Cordero de Dios, Cordero Santo, Cordero precioso, Cordero de gloria, Cordero de Dios. Oh Santo, Santo, Santo, Santo, Santo, Santo eres, Padre. Oh, mi Dios, no hay otro Dios dado a los hombres. Tú eres único Dios eterno. Único Dios que reina con poder y gloria. Único Dios que vive y reina. Único Dios santo. Único Dios verdadero. Único Dios real. Único Dios que hace maravillas, milagros y prodigios. Él no ha cambiado. Él no ha cambiado, es el mismo de ayer. Precioso Señor, precioso Padre. Oh, te amo, Señor. Te amo, Espíritu Santo. Te amo, te amo, te amo,
Te amamos, Espíritu Santo, mi Rey y mi Señor. Precioso Padre, tú eres el Rey de Gloria. Tú eres el Rey de Gloria, el Santo Espíritu de Dios, el Dios que reina, el Dios que vive. Él es el Dios Todopoderoso. Padre, Padre mío, Padre mío, Padre mío, Padre mío. Oh, Padre, ¿quién es el hombre para que te acuerdes y lo visites cada mañana? ¿Quién es el hombre para que te acuerdes, Padre? Dios mío, nos hiciste un poco menores que tus ángeles, pero somos tu pueblo, tus hijos, Padre. Somos tu creación, Señor. Tú nos amaste, Señor amado. Tú nos amaste con amor eterno, Padre. Tú nos amaste, Señor, en la cruz del Calvario. Diste tu vida por nosotros. Somos como la niña de tus ojos, Padre. Somos como la niña de tus ojos, Padre. Tú nos amas. Ahora, Padre, nosotros te amamos. Oh, precioso Espíritu Santo. Oh, precioso Dios, te adoramos. Te alabo, Padre. Te alabo, Señor. Rey de Gloria, eres la roca de nuestra salvación. Eres la roca de nuestra adoración, Padre. Tú reinas, Señor. Tú reinas con poder y gloria. Oh, mi Señor amado. Oh, Dios mío. Oh, Dios mío, te alabo. Te alabo, te alabo. Tú eres grande. Grande, grande, grande, grande, grande, grande, grande eres, Padre. Ay, Señor. Oh, Señor, Padre. Tú eres grande, Padre. Toda la tierra te adora, Padre. Toda la tierra te adora, Padre. Todos te adoran sobre... Oh, Señor, toda la naturaleza te glorifica. Dios mío, porque tú eres Dios. Porque tú eres santo, santo y sublime, Rey de majestad, de santidad. Oh, precioso Señor. Oh, precioso Padre. Precioso amado Dios. Tú reinas con poder y gloria. Oh, mi Dios, desde tu trono tú gobiernas con poder, Padre. Desde tu trono tú gobiernas con poder y gloria, Padre. Porque tú eres Dios, tú eres nuestro Dios todopoderoso. Para ti no hay nada diferente, Padre. Tú eres el Dios todopoderoso. Tus caminos no son vuestros caminos, Padre. Padre, tus pensamientos no son vuestros pensamientos. Padre Santo, Rey amado. Padre, porque tú miras más allá que nosotros, Padre. Nosotros, vuestra mente es limitado, pero tú eres el poderoso Dios que nos haces iluminar con tu luz cada mañana. Tú eres el Dios que nos ilumina, Señor, con tu presencia, Rey amado, porque tu palabra dice: lámpara a mis pies y lumbreas mi camino. Padre Santo, tú eres el Rey de Gloria, el Santo Espíritu de Dios. El Santo Espíritu de Dios que reina, el Dios Todopoderoso, alabanzas a ti, alabanzas al Cordero Precioso, al Dios único, al Dios verdadero, al Dios que vive por la eternidad y por la eternidad. Dios mío, tú eres el Dios eterno. Antes de la fundación de la tierra, tú reinas, Padre. Aún, Dios mío, cuando la tierra estaba desordenada y vacía, tú eres Dios. Padre mío, antes tú te movías sobre la faz de las aguas, Padre. Ahora tú te mueves dentro de vuestro corazón, Padre. Porque vuestro corazón es el templo y morada del Espíritu Santo. Ahora tú habitas en, Padre Santo, vuestros corazones, Padre. Amantísimo Dios, te adoramos.
Ahora, Padre, te anhelamos, porque tú eres el Dios que abriste vuestros ojos, Padre. Aún, Dios mío, cuando estábamos fuera de tu presencia, Padre, estábamos en tus planes, Padre. Ahora, Dios mío, tú has resplandecido sobre nosotros tu luz, Padre. Ahora somos guiados por tu Espíritu. Ahora, Padre Santo, como dice tu palabra, ahora ya no vivimos nosotros, mas Cristo vive en nosotros. Padre Santo, porque tú eres el Dios nuestro, el Dios que está con nosotros como poderoso gigante, el Dios que reinas por los siglos de los siglos. Tú eres el mismo Dios de ayer y hoy, Padre. Tú habitas en medio de tu pueblo. Tú habitas en cada corazón, Padre, porque has hecho morada en nuestros corazones, Señor. Precioso Señor, Espíritu Santo. Espíritu Santo, te amamos, Padre. Te necesitamos, Padre. Te necesitamos, Padre. Dios mío, Dios mío, no quites de tu Santo Espíritu sobre nosotros, Padre. Espíritu amado, Espíritu de Dios, si vuestros pecados fueran como la grana, vendrán a ser como blanca lana, Señor Dios mío. Padre Santo, tú eres el Dios, el perdonador y retribuidor, Padre. Tú eres el Dios que nos guarda, Señor. Padre Santo, Señor Dios mío. Dios mío, el que habita al abrigo del Altísimo morará bajo las sombras del Omnipotente. Padre Santo, guíanos con tu Espíritu. Oh Rey amado, eres grande, Padre. Eres el Rey de Gloria, Padre. Eres el Dios Todopoderoso, Padre. Ahora tú caminas con nosotros, Padre. Ahora tú has hecho morada en nuestros corazones, porque somos templo y morada tuya, Padre. Ayúdanos cada día a estar firmes delante de tu presencia, amado Dios, y no contaminarnos con las cosas de este mundo, Padre. Porque las cosas de este mundo pasan y sus deseos, Padre. Pero tu palabra, Padre Santo, permanece para siempre. Espíritu Santo, ayúdanos a caminar en tu presencia. Ayúdanos a vivir conforme a tu voluntad, Señor. Amado Dios, ayúdanos a amarte a ti, Dios mío. Amarte solamente a ti, mi Dios. Espíritu Santo, alabarte y adorarte. Y no amar las cosas de este mundo, Padre. Porque este mundo es perecedero, Padre. Pasará, Dios mío. Pero tu palabra permanecerá para siempre, Padre. Ayúdenos, Señor Dios mío, estar siempre a caminar contigo, Señor. No abandones a tus hijos, no abandones a tu pueblo, Padre, porque ahora somos, Padre amado, somos tu pueblo, una ciudad santa adquirida por ti, Señor. Padre Santo, somos tu pueblo, Padre. Tú nos escogiste antes de la fundación de la tierra. Estábamos en tus planes, Padre, por cuanto tú nos señalaste entre las multitudes, Padre. Dios mío, de ahí tú nos tomaste, Padre. Dios mío, ahora tú nos has hecho habitar en lugares celestiales, Padre. Nos has hecho sentar con tus príncipes, con los príncipes de tu pueblo, Padre. Dios mío, dichoso es el hombre, Padre. Dichoso el hombre que en ti confía, Padre. Dichoso el hombre que a ti ha puesto su mirada, Padre. Dios mío, por cuanto tú habitas en nosotros, Señor. Somos tu pueblo, Señor. Y tú nos amas, Padre.
y tú no quieres que ninguno se pierda, Padre, sino que todos procedamos al arrepentimiento, Padre, y que todos, Padre, estemos ante tu presencia, Dios mío. Cantaremos en un solo cántico, cantaremos en tu, Padre, en tu alabanzas, Padre. Precioso Dios, te bendecimos, Padre. Te adoramos, poderoso Rey. Alabamos tu nombre, Padre, porque tú eres nuestro Dios. Tú has prometido estar con nosotros, Padre, hasta el fin del mundo, Padre. Eres, Padre, grande y poderoso, Padre. Dios mío, mayor, grande el que está con nosotros que el que está allá afuera, Padre. Dios mío, tu presencia haz habitar en cada corazón, Padre. Amantísimo Dios, cúbrenos con tu espíritu y seremos libres ante todo acecho del mundo, Padre. Dios mío, cúbrenos con tu espíritu y seremos libres, Padre. Precioso Dios, tú eres grande, Padre. Tú eres poderoso, Señor Dios mío, para librarnos de toda maldad de este mundo, Padre. Tú eres poderoso, Padre, para hacernos habitar en tu presencia. Oh, precioso Dios. Oh, precioso Dios, te bendecimos, Padre. Te bendecimos y te anhelamos, Padre. Oh, Dios mío, no hay nada más hermoso, Padre, que habitar en el lugar santísimo, que estar ante tu presencia, adorarte y alabarte, Señor. No hay otro lugar más hermoso, Padre, que vivir en tu presencia, habitar en tu santuario, Padre, clamaros, Señor. Oh, Señor amado, adorarte y alabarte, Padre, precioso Dios. Te adoro, Padre. Te adoramos, Padre, y te glorificamos, Señor. Precioso eres, Señor. Precioso eres, Padre Santo. Oh, Padre mío, recíbelo toda gloria. Recíbelo toda adoración delante de tu presencia, Padre. Dios mío, cúbrenos con tu presencia. Extiéndanos con tu mano de poder sobre nosotros, Padre. Dios mío, y libértanos, Señor, contra toda cautividad de este mundo, contra todos aquellos que acechan en contra de nosotros, Padre. Libértanos contra todo lo que no podemos vencer. Lo venceremos en el nombre poderoso de Jesús, Señor. Precioso Dios, enséñanos, Señor. Padre Santo, Señor, tu nombre sea exaltado, Padre. Precioso Dios, nombre que es sobre todo nombre, nombre que es sobre todo nombre, Jesucristo, el Dios Santo y Poderoso, Jesucristo, el Rey de Gloria. Te alabamos, Señor. Te alabamos y te glorificamos y te exaltamos, Señor. Precioso Señor, precioso Padre, te adoramos, Señor. Padre, Dios mío, Dios eterno, precioso Dios, que toda la tierra te adore, Padre. Que toda la tierra te glorifique, Padre. Que todos los cielos adoren tu nombre, Padre. Dios mío, todo lo que respiren alaben a Jehová. Todo lo que tengan vida vengan delante de la presencia del Padre eterno. Glorifíquenle porque Él es Dios. Glorifíquenle porque Él es santo. Él mandó y existió. Él dijo, fue hecho. Él es el creador de los cielos y de la tierra. Él es el Dios santo, el Dios santo, el Dios verdadero, el Dios de la creación, el Dios, el príncipe de paz, el Santo Espíritu que reina, el Dios todopoderoso.
santo, Él es santo, Él es santo, Él es santo, es santo, es santo, Él es poderoso, Él es grande, digno de adoración, digno que nos postremos delante de la presencia del Padre, digno que le adoremos, que le Padre, que te adoremos, Padre. Sí, Señor, Espíritu Santo, te alabo, Padre, te exalto, Padre, te anhelamos, Padre, precioso eres, Padre, tú estás con nosotros, Padre. Si tú estás con nosotros, Padre, amado Dios, somos vencedores y victoriosos, Padre, porque tú eres nuestro Dios, tú eres un Dios de victorias, Padre. Si nuestro Padre es vencedor, nosotros somos vencedores y victoriosos. Porque nuestro Padre, Él no ha perdido ninguna batalla y jamás lo va a perder. Porque Él es el Dios de la creación. Ante su presencia toda rodilla se dobla. Ante su presencia todos le adoran, porque Él es el Santo, Él es el Santo Rey, amado, verdadero. Él es Dios eterno, Él es el Príncipe de Paz, Él da paz donde no hay paz, Él da vida donde no hay vida. Él es Santo, Él es real, Él es Santo y verdadero, Él es el Príncipe de Paz. Oh, precioso Padre, precioso Padre, precioso Señor eterno, bendito, bendito nuestra roca, bendito la roca de nuestra salvación, nuestro Padre eterno, el Dios todopoderoso. Jehová es mi luz y mi salvación. Jehová es mi luz, ¿de quién temeremos? Oh Dios mío, aunque se levanten ejércitos contra nosotros, no temeremos. Aunque se levante guerras contra nosotros, Dios mío, estaremos confiados, Padre. Aunque se levante, Padre Santo, vientos contrarios, o aunque se levante guerras, Padre, nosotros estaremos confiados, Padre. Aunque se levanten vuestros enemigos para comer vuestras carnes, ellos tropezaron y cayeron, porque el que está con nosotros es grande, porque nuestro Padre es grande. Él cubre toda la tierra con su mano de poder. Oh Señor amado, con la palma de tu mano tú cubres la tierra, Padre. Grande eres, Señor amado. Grande eres, Espíritu de Dios. Oh Dios mío, oh Dios mío, oh Dios mío, a tu presencia, Padre, tiembla la tierra, Padre. A tu presencia, Rey amado. Espíritu Santo, toda la tierra se conmueve, Padre, porque tú eres Dios, tú eres poderoso, Padre. Oh mi Dios, con solo pisar la tierra, Padre, Señor, la tierra se conmueve, Padre, tú pisa la tierra, Padre, Señor, porque tú eres santo, Padre, tú eres santo, Padre, tú eres santo, mi Rey amado. Por eso yo te amo, Padre, por eso yo te amo, Padre, por eso te anhelo, Padre, porque tú eres grande, Padre. Tú eres mi Señor y mi Dios, el Dios eterno, el Dios de nuestra salvación, el Dios que nos visita cada mañana, el Dios que nos da vida, el Dios que resplandece sobre nosotros. Él es el Creador de los cielos. Él vive, Él vive, Él vive. Él está sentado en su trono. Nuestro Rey vive, nuestro Redentor reina. Él vive, Él es el Santo Espíritu. Él reina, Él reina, Él es santo. Él es el Dios de la eternidad. Él vive, Él es santo, Él es santo, Él es santo. Oh Señor, mi corazón te adora. Tú
Todo mi ser te anhela, Padre. Aún mi carne te anhela, Padre. Porque esta carne es sometida a tu espíritu. Y esta carne pierde su sensibilidad. Y a tu Padre mío, no tiene poder sobre mí la carne, porque se somete a tu espíritu, Padre. Señor, cuánto te amamos, Padre. Cuánto te anhelamos, Padre. Ayúdanos, Padre. Ayúdanos, Padre, Espíritu Santo, a vivir conforme a tu manera. Amado Dios, y no desea las cosas de este mundo. Ayúdanos a vivir en tu presencia. Ayúdanos a caminar en tu santidad, Padre. Dios mío, Dios mío, quiero habitar en tu lugar santo, Padre. El limpio de corazón, Padre. Porque tú no habitas en lugares sucios, Padre. Tú eres santo, tú eres santo, santo, santo, santo, tres veces santo. Oh, mi Señor amado, te amo, Padre. Oh, Rey amado, diríjanos, Padre, diríjanos, Señor amado, conforme a tus riquezas en gloria, conforme a tu manera. Guíanos, purifícanos, santifícanos, quita lo malo que quiera habitar en nosotros. Oh, Rey amado, rompe cadenas, Padre. Todo lo malo sean borrados, quitados de nuestras vidas, Padre. Ayúdenos a habitar en tu lugar santo, habitar en tu presencia, sin manchas, Padre, sin arrugas. Dios mío, haz habitar a tu pueblo en lugares celestiales. Padre Santo, te adoramos, Padre. Te glorificamos, Padre. Te anhelamos, Padre. Oh, Dios mío, mi corazón cantará al Dios vivo. Mi corazón te anhela, Padre. Todo mi ser te glorifica, Padre. Todo mi ser te anhela, Padre. Dios mío, es mejor estar en tu presencia un día que vivir fuera de ti, que habitar en las moradas de maldad, Padre. Yo prefiero tu presencia. Señor amado, Señor precioso, Señor de gloria, Señor amado, tu nombre sea glorificado. Tú eres nuestro Dios. Tú nunca abandonas a tus hijos, Padre. ¿Te acuerdas, Padre, que somos polvo? ¿Te acuerdas que no somos nada? Pero tú te acuerdas. Pero tú te acuerdas de nosotros, Padre. Somos, Padre, tu pueblo. Somos, Padre, tus hijos, Padre. Ay, Señor, te amo, papá. Te amo, Padre, porque en ti está la paz del hombre. El hombre no va a encontrar paz fuera de ti. El hombre encontrará la paz en ti, Padre. Porque tú prometiste estar con nosotros, Padre, hasta el fin del mundo. Ay, Señor, mi Dios. Padre Santo, te alabo.
Te alabo, Padre, porque tú eres nuestro Dios. ¿A dónde iré de tu presencia, Padre? ¿A dónde iré de tu presencia, Padre? Dios mío, no hay otro lugar. Ay, Padre, no hay otro lugar. Ay, Señor, tu nombre, nombre que es sobre todo nombre, Padre. Dios mío, si me fuera de tu presencia, Padre, yo no quiero ser enemigo tuyo, Padre. Yo quiero morar en tu presencia. Yo quiero habitar en tu presencia todos los días de mi vida, Padre, y no fallarte. Y es, Señor. Oh, precioso Padre celestial, te adoro. Te bendice mi alma. Señor, te bendice mi alma, Padre. Espíritu Santo, te amo, papá. Te amo, papito precioso. Te deseo, Padre, como el aire que respiro. Sin ti no puedo. Sin ti no puedo vivir, Padre. El día que no te alabo, mi corazón, Padre Santo, mi corazón se entristece. El día que no te siento, Padre, siento que estás lejos de mí. Padre, oh, Padre, te amo, papá, ay, Señor, mi Dios, cuán grande eres, Padre, cuán precioso eres, Dios mío, te amo, Padre. Te amo, Espíritu Santo, mi amigo fiel y verdadero. ¿A qué somos infieles, Padre? Pero tú permaneces fiel, Padre. ¿A qué no te siento a veces, pero sé que tú estás allí?

sana imansa. Ay, Masía, Masaya. Padre, te amo, papá. Te anhelo, padre. Sin ti no puedo vivir. Sin ti, amado padre, no puedo vivir. Yo te amo, padre. Yo te amo, mi padre, mi señor. Mi fuerza eres tú, señor. Mi fuerza eres tú, amado mío. Señor mío, roca eterna. Te amo, papá. Te amo, papito lindo. En tus manos encomiendo mi espíritu cada día, padre. Susténtame con la diestra de tu justicia. Padre santo, rey mío, purifícame y santifícanos, padre. Toda la gloria es tuya, padre. Toda honra es tuya, Señor amado. Muchas gracias, Padre. Muchas gracias, Espíritu Santo, porque tú estás con nosotros, Padre. Tú nunca nos has abandonado, Padre. Gracias, Padre, gracias. Muchas gracias te damos, Señor, por tus misericordias. Muchas gracias te damos, Padre, porque tú has sido bueno para con nosotros, Padre. Tú has sido bueno para con tu pueblo, Señor. Aunque somos malos por naturaleza, Espíritu Santo, tú eres fiel, Padre. Tú nos amas. Tú nos amas, Padre. Espíritu Santo, Dios mío. Tu palabra dice, engañoso es el corazón y vano más que todas las cosas, Padre. Tú conoces nuestro corazón, Padre. Espíritu Santo, todo está en tus manos, Señor. Espíritu Santo, te damos la gloria y la honra, Padre. Gracias por este espacio, Padre. Gracias por este momento, Dios mío, de poder hablar contigo, Espíritu Santo, en el nombre de Jesús. Muchas gracias, Padre, Hijo y Espíritu Santo. Amén y amén. Dios bendiga a todos vuestros amados hermanos y amigos que estuvieron conmigo juntos en esta hora. Dios le bendiga y Dios le guarde. Será hasta el próximo sábado, si así nuestro Dios lo dispone. Estaremos nuevamente juntos adorando a nuestro Creador. Dios le bendiga y hasta pronto.

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1: Libro de Levítico, capítulo 26, versículos del 14 al 26. Consecuencias de la desobediencia. Pero si no me oyereis ni hiciereis todos estos mis mandamientos, y si desdeñareis mis decretos, y vuestra alma menospreciare mis estatutos, no ejecutando todos mis mandamientos,

0: siete veces más por vuestros pecados. Y quebrantaré la soberbia de vuestro orgullo, y haré vuestro cielo como hierro, y vuestra tierra como bronce. Vuestra fuerza se consumirá en vano, porque vuestra tierra no dará su producto, y los árboles de la tierra no darán su fruto. Si anduviereis conmigo en oposición y no me quisiereis oír, yo añadiré sobre vosotros siete veces más plagas según vuestros pecados. Enviaré también contra vosotros bestias fieras que os arrebaten vuestros hijos y destruyan vuestro ganado, y os reduzcan en número y vuestros caminos sean desiertos. Y si con estas cosas no fuereis corregidos, sino que anduviereis conmigo en oposición, yo también procederé en contra de vosotros, y os heriré aún siete veces por vuestros pecados. Traeré sobre vosotros espada vengadora, en vindicación del pacto, y si buscáis refugio en vuestras ciudades, yo enviaré pestilencia entre vosotros, y seréis entregados en manos del enemigo. Cuando yo os quebrante el sustento del pan, cocerán 10 mujeres vuestro pan en un hordo, y os devolverán vuestro pan por peso, y comeréis y no os saciaréis.
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1: Libro de Levítico, capítulo 26, versículos del 14 al 26. Consecuencias de la desobediencia. Pero si no me oyereis ni hiciereis todos estos mis mandamientos, y si desdeñareis mis decretos, y vuestra alma menospreciare mis estatutos, no ejecutando todos mis mandamientos, e invalidando mi pacto, yo también haré con vosotros esto: enviaré sobre vosotros terror, extenuación y calentura, que consuman los ojos y atormenten el alma, y sembraréis en vano vuestra semilla, porque vuestros enemigos la comerán. Pondré mi rostro contra vosotros y seréis heridos delante de vuestros enemigos. Y los que os aborrecen se enseñorearán de vosotros y huiréis sin que haya quien os persiga. Y si aún con estas cosas no me oyereis, yo volveré a castigaros 7 veces más por vuestros pecados. Y quebrantaré la soberbia de vuestro orgullo y haré vuestro cielo como hierro y vuestra tierra como bronce. Vuestra fuerza se consumirá en vano, porque vuestra tierra no dará su producto, y los árboles de la tierra no darán su fruto. Si anduviereis conmigo en oposición y no me quisiereis oír, yo añadiré sobre vosotros 7 veces más plagas según vuestros pecados. Enviaré también contra vosotros bestias fieras que os arrebaten vuestros hijos y destruyan vuestro ganado, y os reduzcan en número y vuestros caminos sean desiertos. Y si con estas cosas no fuereis corregidos, sino que anduviereis conmigo en oposición, yo también procederé en contra de vosotros, y os heriré aún 7 veces por vuestros pecados. Traeré sobre vosotros espada vengadora, en vindicación del pacto, y si buscáis refugio en vuestras ciudades, yo enviaré pestilencia entre vosotros, y seréis entregados en manos del enemigo. Cuando yo os quebrante el sustento del pan, cocerán 10 mujeres vuestro pan en un hordo, y os devolverán vuestro pan por peso, y comeréis y no os saciaréis.
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Predicador, ¿estás consciente de lo que la Biblia dice? No todo el que me dice Señor, Señor, entrará en el reino de los cielos, sino el que hace la voluntad de mi Padre que está en los cielos. Porque, recuerda, muchos me dirán aquel día, Señor, Señor, no profetizamos en tu nombre, y en tu nombre echamos fuera demonios, y en tu nombre hicimos muchos milagros. Y entonces les declararé, nunca os conocí, apartaos de mí, hacedores de maldad. Hoy quiero preguntarte, ¿estás viviendo lo que predicas?